con todas las ganas de saludarle el día de hoy y llevarle la mejor música, así que quédese con nosotros, que arrancamos con eso de la fiera de Ojinaga y Espinosa Paz, y yo no dije, no fui yo, y nos vamos con la que sigue rápidamente, esto que es la energía norteña y el amor de mi vida. Bienvenidos, aquí andamos en el Norteñazo.

también hay chismecito. Resulta ser que Peso Pluma perdió $50,000, más o menos $1,000,000, después de apostar por la victoria de México. Ay, no sentó, oiga. Seguimos contigo aquí en El Norteñazo.

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y guapangos para zapatear, pues cómo no, es para que le meta ritmo al día, lo que ande haciendo, y nos vamos con la que sigue, claro, aquí están los contrabandistas y esto que se llama Le Hace Falta Un Beso. Estás aquí en el norte.

que se lo sepa, aquí también hay un chismecito. Resulta ser que Rafa González anuncia que va a poner una pausa, o que va a hacer una pausa en la banda Los Recoditos, supuestamente por depresión y ansiedad. Ah, caray, también ellos despegan bien. Siga

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que cuando uno se cansa también cobra intereses, oiga. Y nos vamos con la que sigue. Esto a cargo de los Estilo al Norte. Y el tema de Reinalda. ¿Se acuerdan de la Reinalda? Es la misma, pero con ellos. Siga aquí en El Norteñazo.

mañana aquí en Chismecito. Resulta ser que reportaron la desvivida de Adán R., cantante regional mexicano y es vocalista de Los Nuevos Rebeldes. Allá en Culiacán, la fiscalía anda investigando, va a ver si encuentran.

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norteño con su sax que sabe pegar profundo. Ahí quedó eso a cargo de Adolfo Urías y se está muriendo un corazón. Y para que agarre vuelo, aquí está otra de corazón también. Se llama Tonto Mi Corazón, Los Ávila. Estás aquí en El Norteñazo.

0: como siempre, un gusto saludar a toda la gente que ya son parte del team del show de
1: Miriam y Rocío.
0: Estas dos zapatillas importadas desde Guadalajara, Jalisco, México.
1: ¡Sí, señor!
0: Orgullosamente tapatías, acá acompañando a toda la banda fina conocedora que gusta de lo bueno, que emigró a los Estados Unidos desde el mundo latino, desde cualquier parte, Argentina, Chile, Uruguay, Venezuela, Colombia, Guatemala, Panamá, ¿dónde está la gente de Belice? Gracias totales y por supuesto a todos los paisanos y los múltiples países que me faltó mencionar, ¿verdad?
2: México lindo y querido,
0: si muero lejos de ti.
2: Ay, aquí andamos y no nos rajamos como debe de ser. Oigan, quédense con nosotras porque vamos a platicar en lo que cañan los caballeros. Algunas decisiones que podrían ser importantes en nuestras vidas o que pueden marcar una diferencia para tener una vida mejor, ¿no? Sí.
0: Y eso lo vamos a platicar en un ratito más.
1: Mis tóxicas, qué bueno que siguen con nosotras. Aguántenos las calmadas porque déjenme decirles que cuando llegue nuestra sección vamos a platicar acerca de las mujeres enamoradas contra los hombres enamorados. Las diferencias.
0: ¿Cómo actuamos?
1: De un género y del otro. O si te gusta la chisma, la escándala,
0: sí,
1: los podcasts, o quieres volver a escuchar este par de queens a modo de podcast, puedes bajar la aplicación Nueva Onda. La bajas en tu celular, ahí explora. La verdad es que tenemos contenido de todo.
0: Hay de
1: para
0: moda
1: todos,
0: también, ¿eh? Hay de moda y toda la cosa, ¿eh?
1: Bueno, pues ahora sí, arrancamos como Dios manda y debe de ser el show de Miriam y Rocío.
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1: Bueno, vámonos con lo más viral, lo que todo mundo comparte, de lo que todo mundo habla. A ver, para toda la banda fina conocedora que gusta de lo bueno de Latinoamérica y que es fiel creyente católico y apostólico, déjenme decirles que precisamente el Papa León XVI va a visitar América Latina entre las fechas del 6 al 17 de noviembre de este año. Okay. Fíjense que será su primer viaje apostólico a la región y va a incluir paradas oficiales, por ejemplo, como en Uruguay, Argentina, Perú. Y Perú.
2: Ok, hay fechas ya, ¿verdad? Países y ciudades en el recorrido que van a estar incluidos. Fíjense, en Uruguay tiene pensado del 6 al 8 de noviembre, ciudades como Montevideo, Paysandú y Florida. Argentina, del 8 al 11 de noviembre, piensa estar en Buenos Aires, Córdoba y Luján. Y del 11 al 17 de noviembre en Lima, Chiclayo, donde él precisamente estuvo, Cusco y Pucallpan, en donde ahí acuérdense que él hizo su servicio, ¿no? Ahí fue. Entonces va a estar años, ahí. Sirvió pues como obispo y misionero. Ah, él estuvo ahí.
1: Exactamente. Ahí en Chiclayo. Fíjense que les contamos nuevamente que es la primera gira del pontífice por el continente americano. También la Santa Sede va a publicar el programa detallado de las actividades en las próximas semanas para que se mantengan pendiente por si es que van a andar de visita por esas fechas en su país. Chequen, revisen si quieren ir a conocer, ver al pontífice, pedirle la bendición, aunque sea de lejecitos, bueno, pues se los pasamos al costo.
2: Oye, yo me acuerdo cuando Juan Pablo II
1: fue a México,
2: México y fue una locura. Mira, es que siento que Juan Pablo II, independientemente de muchas cosas que después salieron a la luz, no nos vamos a meter en esos detalles, ni mucho menos.
1: En esos menesteres,
2: ¿no? Pero siento que Juan Pablo II fue un papa que la gente quería mucho. Le decían el papa
1: viajero.
2: De los
1: más queridos.
2: Es que era el papa viajero. Era un papa que se la pasaba precisamente viajando de país en país, de ciudad en ciudad, estando con la gente más vulnerable. Y creo que Juan Pablo abrió una puerta importante para acercarse a muchos jóvenes. Y la gente lo quería mucho. Mucha gente que no era católica, que no tenía fe en ese sentido. Cuando Juan Pablo
1: Convirtió al catolicismo,
2: se convirtió,
1: ¿verdad?
2: O le ponía, obviamente le respetaban muchísimo porque al final de cuentas es un líder, así como los presidentes y todo, es una persona que es líder, sí, a nivel mundial.
1: Es una figura pública.
2: Es una figura,
1: claro,
2: pública, y es un líder de opinión muy grande, independientemente de que seas católico o no, él es un líder. Y para
1: pues como
2: mí,
1: el Dalai Lama, por ejemplo.
2: Exacto,
1: ¿no?
2: Es un líder, ¿no? Pero para mí, Juan Pablo II era el chido, perdón. Sí. Pero sí era uno
1: como
2: de los
1: representante de la iglesia, sí, de los más chidos. Bueno, a mí también me gustó mucho el pasado, el argentino.
2: Ay, se me olvidó.
1: Ay, no me acuerdo cómo se llama, pero...
2: Sí, pero él
1: el
2: también...
1: El Papa Francisco, claro,
2: sí,
1: por supuesto.
2: Que el ahorita. Papa, que ese Papa también abrió muchas cosas distintas a un pensamiento católico distinto, ¿no? No,
1: pues muchísimo más open mind,
2: él,
1: ¿no?
2: Él se me hace un poquito más cerrado en ciertas cosas.
1: Sí, también, ¿no? Pero...
2: Más cerrado,
1: pero es buenazo, porque sigue siendo latinoamericano. Bueno,
2: pues
1: no,
2: sí,
1: es latinoamericano, pero al vivir en Latinoamérica como que creo que se empapó,
2: sí, tiene
1: de
2: otro,
1: cultura,
2: sí,
1: ¿no?
2: Tiene otra manera de ver la vida, pero bueno, sí, muy clásico en muchas cosas, creo, todas.
1: Bueno, continuamos aquí en el show de Miriam y Rocío. ¿Qué dice el público? No se vayan.
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1: Regresamos al show de Miriam y Rocío. Estamos platicando en lo que cae. No, vamos a platicar en lo que caen los hombres. Nosotras en corte ya estábamos platicando. Por eso yo me quedé así con la idea, ¿verdad? Oigan, vamos a platicar precisamente en esta sección que hay decisiones que tenemos que pensar más de dos veces porque son decisiones importantes en nuestras vidas, ¿no, caballeros?
2: Haces un parteaguas en tu vida en base a estas decisiones, ¿no?
1: Mira, por ejemplo, hay decisiones, digo, nosotros lo vamos a decir si ustedes tienen otra idea o quieren agregar este tipo de decisiones, bienvenidas. Por ejemplo, ¿dónde vives? O sea, normalmente o la mayoría de las personas seguimos viviendo muchos, bueno, nosotros ya saltamos el charco, como quien dice, pero muchas personas siguen viviendo en su país o en su lugar de origen, ¿no? Y no te mueves, no te avientas, ¿no? Te da miedo a lo mejor tomar decisiones. Digo, cuando nosotras tomamos la decisión de venirnos a trabajar para acá, la neta sí te da miedo, así como muchos compatriotas que hoy en día viven acá.
2: Sí.
1: Es la decisión de querer tener
2: una mejor vida.
1: Pues una mejor vida, ¿no?
2: A eso le apostamos, sí, ¿no? Entonces, a seguir creciendo económicamente, a ganar lo que probablemente nuestros países no ganábamos, a tener las oportunidades o otras oportunidades completamente distintas acá para nosotros mismos como trabajadores o incluso para nuestra familia y su educación. Entonces, por eso, como bien lo menciona Miriam, donde vives es básico y fundamental. Es una decisión que, como ya lo dijiste, hay que pensarla 10,974,000 veces, poniendo en una balanza lo que queremos, sí, también, pero lo que nos conviene.
1: Fíjate,
2: de la misma manera.
1: El lugar que tú eliges puede marcar cómo vives.
2: Sí, totalmente.
1: ¿Estás de acuerdo?
2: ¿Y qué vida les quieres dar a los tuyos?
1: ¿Y qué vida quieres tener también para ti? Entonces, no sé, si a lo mejor vives, voy a poner un ejemplo, en México, vives en el pueblo, bueno, pues a lo mejor tus oportunidades no van a ser las mismas si te vas a la ciudad. Y a lo mejor es recorrer unas, no sé, una hora o dos horas. A lo mejor vives muy bien en el rancho, lo que tú quieras.
2: Sí.
1: Pero hay gente que dice, es que yo no quiero, no es que haya tenido una mala vida. O lo que mis papás me dieron no fue mala vida, pero me gustaría vivir de una manera distinta porque las oportunidades son distintas en el lugar en donde estás. ¿Estás de acuerdo?
2: Totalmente. Continuamos aquí en el show de Miriam y Rocío, no le cambies.
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5: Chiquitos de Dios, nuestros hombres machos varones, seguimos aquí en su sección platicando acerca de esas decisiones que pueden parecer simples, pero que terminan definiendo gran parte de tu vida. Ya dijimos que dónde vives, o sea, la elección de dónde vivir es una muy importante, pero otra elección que también tienes que pensar 2,974,780 veces es con quién vas a vivir, con quién eliges estar el resto de tus vidas. Esa elección de tu pareja, esa elección de tus amigos, sí, y esa elección de las personas en general que te rodean,
6: ¿no? Mira, hace poco lo platicábamos creo que la semana pasada, la verdad no recuerdo exactamente en qué tema, pero decíamos que nosotros somos el reflejo de las 5 personas que se rodean. Uh-huh. ¿Estás de acuerdo? Totalmente. O sea, tus amistades es la persona con las personas con las que estás conviviendo constantemente, y lo de la pareja uno no lo entiende hasta que ya después te pasa la cosa y dices,
5: bien dice el dicho, vive con Andrés un mes para que sepas quién es. Sí. Esa es la realidad. Entonces, sí, definitivamente hay que saber elegir. Digo, es una moneda al aire a veces,
6: claro.
5: Metiendo el corazón y un poquito de cabeza, porque de repente nos cegamos cuando estamos enamorados, es la clave, yo creo, para tomar una buena decisión.
6: O nos encaprichamos también, digo, ¿cuántas veces pasa que ahorita los que me están escuchando, que muchas veces la mamá o el papá o la familia te dice, es que ese muchacho no te conviene o esa muchachita no te conviene,
5: y porque piensas que están en contra de ti nada más, pero
6: y
5: no
6: pasa el tiempo y dices,
5: ellos ven cosas que tú no,
6: y una pareja o te sube y te apoya, te motiva, sí, y te hace totalmente ser mejor, o te aplasta y te deja en la ruina. ¿Estamos de acuerdo?
5: Definitivamente. Bueno, así que aguas con quién decides vivir. Continuamos aquí en el show de Mira mi Rocío en su sección. Caballeros, no se vayan.
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1: Oigan, estamos platicando en lo que callan los caballeros, estas decisiones tan importantes que van a marcar tu vida, ¿no? Esas decisiones que sí o sí van a tener consecuencia para que tu vida sea mejor o para que tu vida esté de la fregada.
2: Exactamente.
1: Y que tú puedes cambiarlo, ¿estás de acuerdo? Pero pues si ya vas a tomar buenas decisiones para tener una vida mejor, hay que meterle, como bien dice Rocío, meterle más cabeza. Otra cosa que es importante y una decisión que es básica, ¿a qué vas a dedicar tu tiempo? ¿De qué manera? ¿Qué es lo que vas a hacer cada día de tu vida? ¿En qué vas a invertir tus horas? Y mira que hay mucha gente que invierte gran parte de su tiempo en el teléfono, ¿eh? Sí. Y estás perdiendo horas nalga, literal.
2: Termina haciendo eso.
1: De verdad.
2: Porque todos lo hemos hecho alguna vez en la vida, pero dicen por ahí que el regalo más importante que le podemos dar a alguien, por ejemplo, es tu tiempo.
1: Cierto.
2: Entonces, ¿a quién le vas a regalar tu tiempo? ¿Qué clase de personas pudieran a lo mejor tener derecho a que tú salgas un momento con ellos, a que tú le regales no solo tu tiempo, sino tu vida entera? Por eso ya dijimos que la pareja es básico y fundamental, para bien o para mal, la decisión que puedas tomar, a dónde vas a vivir, a qué te vas a dedicar. Creo que es otra de las cosas súper importantes.
1: Ahora,
2: ¿en qué voy a trabajar?
1: Claro, ahora.
2: Porque puede ser feliz o puede ser completamente infeliz.
1: Este mensaje para todos los jóvenes, ¿verdad? Adolescentes y jóvenes que creen que la juventud es eterna, mis chavos, la juventud se va volando y el tiempo no perdona y no regresa. Entonces, si hay mucha gente que está saltando de una carrera a otra, que salta de un trabajo a otro, que cree que sí, el cotorreo,
2: que todo posponen, más adelante,
1: ahorita,
2: no pasa nada.
1: Estoy joven, tengo que vivir mi vida. Ajá.
2: Se nos va como el agua.
1: Espérate, al rato te vas a dar la vuelta y vas a decir, ah, caray, ¿cuántos años tengo? ¿30? ¿40?
2: ¿Y qué has hecho de tu vida?
1: Aguas.
2: El problema es vivir en automático, señores. No decidir también es una decisión. Y sus consecuencias pueden acompañarte el resto de tu vida. ¿Ya lo habías pensado? ¿Ya te lo habías planteado así? Continuamos aquí en el show de Miriam y Rocío. Caballeros, no se vayan, chiquitos chulos. 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Seguimos con más aquí en el show de Miriam y Rocío, no se vayan.
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1: Oigan, vámonos con más de la chisma, la escándala. ¿Qué probabilidad hay que en un bar random aquí en los Estados Unidos vayas y de repente te vuelvas bien compita de Kenny Rips?
2: No manches, no, pues no.
1: Que agarres la fiesta, que brinden, que hablen de sus vidas, que imagínate, haya tanta conexión y match que termines invitándolo a tu boda.
2: Bueno, pues en las o sea, estoy pensando que puede ser con las copitas y pero creo que él no toma, pues, pero en la música, el cotorreo, el barecito y todo, pues yo es como te digo, ¿qué onda? Mañana nos vemos y el mañana nunca llega, ¿no? Ajá. Y al aire a lo mejor y que te digan, ah, sí, yo te aviso, ¿en dónde va a ser? Tal día, tal hora, ok, y ya.
1: Y que aire. Random le caiga a tu boda, no. Porque incluso se acordó.
2: ¿Le cayó que Keanu Reeves encontró a una, o sea, se hizo un compa ahí de un hotel o como.
1: Fíjate, James y Nicky Ronin celebraban su boda en un hotel allá en Inglaterra. Bueno, pues durante la celebración, James descubrió que Keanu Reeves también se alojaba allí y decidió acercarse para saludar.
2: Así de, ¿qué hubo? ¿Cómo están? Mucho gusto, soy su tan.
1: Cotorrearon y todo lo demás y después, el novio le contó que acababa de casarse.
2: Okay.
1: Y casi como una ocurrencia, lo invitó a pasar por la recepción para conocer a la novia, tomarse unos drinks, o sea, seguir conectando la fiesta, pues. Resulta ser que Rips fue tan amable que terminó cayéndoles a la boda.
2: ¡Ah, qué padre!
1: Después de media hora dijo, bueno, pues
2: está bien, no tengo nada que hacer. Ajá. Vamos pasando a echar el cotorreo, ajá, a echar ahí la cosa bien, ¿ok?
1: Entonces la otra no podía creer, entonces ve a Kenny Reeves y le dice, no, pues ya es mi compita, mi amor, te lo traje para que lo conocieras.
2: ¡Qué buena onda! ¡Me encanta! ¡Qué padre!
1: Bueno, Kenny saludó a los recién casados, conversó con varios invitados, se posó para varias fotografías, todo el mundo quería tomarse la selfie, rechazó la bebida que le ofrecieron, dice que porque acababa de llegar de un viaje largo, pero permaneció el tiempo suficiente para convertir aquel encuentro,

0: por así decirlo, en uno de los reencuentros, en uno de los recuerdos más inesperados de la boda. ¡Qué regalazo, ah! ¿Eh?
1: ¡Qué regalazo! Nunca se te va a olvidar ese momento, ¿estás de acuerdo? Digo, si de por sí una boda no se olvida, ahora con este pequeño detalle, porque además tienen fotos, aquí está la evidencia.
0: Aquí está la evidencia, fíjate nada más, pero qué bonito que artistas o actores de la talla de Kenny Reeves sean tan humildes, ¿no? Tan amables, tan atentos con sus fans. Continuamos aquí en el show de Miriam y Rocío. No le cambies.
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1: Regresamos al show de Miriam y Rocío. Oigan, esta nota, la verdad que fue tendencia hace unos días, ¿no? El desafortunado fallecimiento del papá de Lionel Messi, que fíjate, yo no sabía que el señor Jorge Messi, 68 años realmente,
2: sí, pues era joven, una persona incluso más joven que
1: joven, que
2: papá,
1: sí,
2: y los niños.
1: Totalmente. Fíjense que él estaba atravesando una enfermedad larga y desafortunadamente pues esta situación ocurrió hace unos días allá en Argentina, donde el señor permaneció internado. Digo, no han dado como mucha información pública, ¿no? De por sí Messi creo que es una persona que su parte íntima es muy íntima, o sea, sí cuida mucho esta parte
2: de su vida
1: pública,
2: privada,
1: de su vida privada, y bueno, no se ha dicho exactamente qué enfermedad tenía el señor, pero bueno, desafortunadamente pues había tenido muchas situaciones complicadas. De hecho, fíjate, yo no sé, creo que el señor, ¿te acuerdas cuando estábamos platicando lo del mundial? Que salió una nota que estaba, obviamente, que el señor estaba internado, entonces,
2: sí,
1: que no sabían si Lionel iba a jugar uno de los partidos, no me acuerdo con quién le tocaba jugar a Argentina, y entonces estaban viendo la posibilidad de que a lo mejor, o la probabilidad de que Messi no jugara ese partido,
2: sí,
1: porque su papá estaba internado. Como que el señor se aguantó,
2: fíjate,
1: a haber dicho, me aguanto a todo, mira, y para verlo jugar por su último mundial a su hijo, ¿no?
2: Sí, y bueno, lo vio por televisión porque
1: sí,
2: no,
1: claro,
2: pudo acompañarlo, como les decía, desde junio empezó a ponerse muchísimo más delicado, y la propia familia de Messi confirmó que se encontraba bajo seguimiento médico. Entonces, se dice por ahí que el señor Jorge, su papá, durante décadas fue una figura fundamental en la vida y también en la carrera de Lionel, porque por ahí estuve leyendo varias notas que decían que Messi dijo que su papá entraba a las 4 de la mañana a trabajar, llegaba hasta en la noche a su casa, pero se cambiaba y todo para llevarlo al fútbol a él desde que era un niño, o sea, constante, siempre un padre que lo apoyó, que apoyó su carrera, que estuvo presente como padre. Entonces yo creo que eso a Lionel Messi lo tiene devastado. Dicen por ahí que ya llegó Lionel Messi a Argentina para el sepelio.
1: Qué fuerte,
2: y todo lo demás.
1: Qué fuerte para él. Creo que la pérdida de un papá o la pérdida de una mamá siempre va a ser algo sumamente doloroso,
2: sí,
1: ¿verdad?
2: Totalmente.
1: Pero bueno, pues ahora sí que le mandamos un abrazo, ¿verdad?
2: A Lionel Messi y a toda su familia. Continuamos aquí en el show de Miriam y Rocío, no le cambies.
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3: Oye, vámonos con más de la chisma, la escándala. Pues déjame decirte que la señora Maribel Guardia no quita el dedo del renglón. Porque ahora sí que la única criatura del señor que le queda, que al final es una extensión de su hijo que ya falleció, y que pues, recientemente le habían puesto un estate quieto. Bueno, la mujer, Imelda Tuñón, ¿no? Un estate quieto de ya no puede ver a su nieto. Pues ahora,
4: yo ahí no sé a quién creerle, fíjate, si a ella, si de repente digo, ay, Maribel, a lo mejor se le, pero siento que, no sé, siento que la mamá del niño, como que le falta un 20 para el centavo.
3: No está completa, no está completa, se la pasa en la fiesta, entonces sí, dice Maribel Guardia, es que no, da mucho de qué hablar su conducta como madre en general y en su vida como para criar a esa criatura del señor. Entonces ella busca pelear la custodia, aunque sea la madre.
4: Sí, exactamente. Ella, porque se acuerdan que Imelda Tuñón le había puesto una restricción a Maribel, porque, a ver, la justicia siempre va a ir a favor de la mamá. Entonces, hasta que no investiguen bien, bien, si ella tiene todas sus facultades para ser una buena mamá, entonces se le va a permitir esta custodia total. Resulta que ahora Maribel acaba de solicitar un amparo al señalar que no fue notificada correctamente sobre la designación como tutora legal del menor. Entonces ella está buscando la forma y la manera para poder acercarse, pues ahora sí que a su nieto, ¿no?
3: Entonces, de acuerdo con una información difundida, el amparo fue concedido, por lo que Maribel Guardia recuperará cierta participación legal en las decisiones relacionadas con su nieto, con el niño de Julián, ¿no?
4: Bueno, ella dice, Maribel dice que no fue notificada en el domicilio correcto, así que no procede legalmente que la señora Tuñón sea la tutora. Dice por ahí Maribel que hubo un error en el proceso y que los abogados de Imelda se adelantaron a decir que había destituido a Maribel cuando en realidad el proceso no lo habían llevado de manera correcta. No. Entonces, bueno, por ahí andan. Fíjate cómo son las cosas de la vida, cómo de repente puedes aparentar algo que no es, porque yo me acuerdo que cuando todavía vivía el hijo, se veía que Maribel quería muchísimo a Imelda, y beso y abrazo, y mi nuera, y una muy buena madre, y a la mera hora de los fregadazos con toda esta situación, sale los trapitos al sol, sí, y cállate. Bueno, no, fue fuerte eso.
3: Así las cosas. Pues hasta el momento Maribel Guardia y Imelda Tuñón no han ofrecido declaraciones sobre esta nueva resolución, por así decirlo, pero bueno, pues aquí estamos esperando a que cualquiera de las dos se pronuncie en los próximos días para platicarles cómo va el cotorreo. Continuamos aquí en el show de Miriam y Rocío, no le cambies.
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5: 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Iván aquí con el reporte del tráfico. Se reporta falta de estacionamiento por la fiesta de 15 de Cami.
6: Noticias de último minuto. Afirman que hay espacios al frente de la casa de Iván.
5: Noticia de último minuto. Iván está cobrando por el estacionamiento.
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1: Regresamos al show de Miriam y Rocío. Fíjate, esto te va a interesar y a la gente que nos está escuchando. ¿Ustedes sabían que hay ginecólogos que dicen que comer yogur 3 veces por semana mejora la salud vaginal en un 50%? Wow. Ahí te va y te voy a explicar por qué. Resulta que el yogur con cultivos vivos es una fuente natural de bacterias probióticas.
2: Sí, eso
1: ¿estamos de acuerdo? Especialmente del género de lactobacilos, que son microorganismos que también pues se forman parte de una microbioma vaginal saludable. Resulta que estas bacterias contribuyen a mantener un pH vaginal ácido, ¿no? Que dificulta el crecimiento de algunos microorganismos potencialmente que son dañinos para la salud, y lo que hacen es ayudar a conservar el equilibrio natural de la microbiota íntima. Porque luego ya ves que las mujeres de repente cambiamos mucho nuestro pH, nuestra acidez vaginal. ¿Por qué? Porque obviamente entre
2: dependiendo del ciclo, de tu ciclo menstrual, ¿no?
1: Mil cosas, ¿no?
2: Entonces dicen por ahí que entonces, por eso sugieren que el consumo regular de yogur con cultivos vivos fortalece el equilibrio del microbioma y se asocia con un menor riesgo de recurrencia de infecciones vaginales o de bacterias en la vagina, candidiasis, la típica y clásica, ¿no?
1: Ok, equilibra. ¿Cómo se llaman esos animalitos que se hacen? ¿Qué haces? ¿Que son para el yogur?
2: Pero que se, ¿no?
1: Pero que se multiplican. Búlgaros, exacto. Los búlgaros que se reproducen como gremlins, hijo de su madre, pero que los tienes que regalar. Es que esos búlgaros precisamente son los que tienen la probiota, o sea, que te la tomas, son naturales. Obviamente yo me imagino que de eso se ha de referir los científicos, o un yogur, porque un yogur procesado, pues a lo mejor no te va a ayudar de la misma manera.
2: Yo creo,
1: ¿no?,
2: que tiene que ser más...
1: un algo así.
2: Ajá, yogur más natural.
1: Más natural.
2: Yo, por ejemplo, el que compro, porque yo todos los días me tomo un yogur, y ya saben que yo soy modo fit, entonces tiene que tener 20% de proteína. Luego, además, es endulzado con monk fruit, por ejemplo.
1: Ajá, y que no tiene azúcar.
2: Y tienes que checar que sea...
1: Claro, no es cualquier yogur, pues a eso me refiero.
2: No es cualquier yogur, porque tienes que checar que los lactivas... Porque tienes que checar que los lactobacilos sean cultivos vivos. Este, por ejemplo, si los trae, habrá otros más chafones que son fakes, ¿no?
1: Por eso te digo que esto de los... ¡Ay, cómo me dijiste! Los búlgaros.
2: Ajá.
1: Que los búlgaros los haces y se empiezan a reproducir, y al rato tienes un chorro de animalillos, pero esos son los que te los tomas directamente,
2: pues
1: yo me acuerdo.
2: Y son los que
1: y los regalas,
2: bien.
1: Y los tienes que regalar, porque no se venden, no, o sea, es como... que se es como también de energía y todo ese rollo, y los regalas, pero que se reproducen como locos.
2: Ah, eso no se
1: la sabía. Sí.
2: Continuamos aquí en el show de Miriam y Rocío. Ya sabes, los datos interesantes también aquí dentro de la información que tenemos para ti, las queens.
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1: Vámonos con la nueva jugada. Hablando de las queens, la otra queen se suma porque nos trae lo más reciente del mundo deportivo. Adelante.
2: Mis comadritas de Miriam y Rocío, ya se casó, ya se amoló. Así decimos acá en México, en la Sultana del Norte, por supuesto, destacar pues esta pareja emblemática que causó mucha revolución este fin de semana. Porque, a ver, todos los Cristiano lovers estaban pendientes de la gran boda nupcial de Cristiano y Georgina Rodríguez, ¿no? Y se acuerdan que hace algunos días estuvimos cotorreando aquí mismo en este espacio sobre el tema de la posible fecha en la que se podía llevar a cabo, pues obviamente, el enlace nupcial entre Cristiano y Georgina. Todos decíamos que iba a ser el sábado 8 de agosto, pero esto no estaba 100% confirmado. Lo que sí es cierto es que, pues bueno, Cristiano dijo: yo me quiero casar con mi amor de mi vida, Georgina Rodríguez, pasando la Copa del Mundo. Esto ya pasó y pues todos hemos estado haciendo especulaciones de cuándo podría llevarse a cabo esa boda. Lo que sí es cierto es que se filtraron algunos datos informativos, como que el

0: gente que, bueno, felicitar primero a Nicole y Fabio, que fueron los que contrayeron matrimonio este fin de semana pasado, pero también para darles un poco más de información a los periodistas y turistas que justamente estaban ahí porque tuvieron que cerrar algunas calles y, por supuesto, la iglesia para poder festejar este enlace nupcial. Y bueno, a muchos se les cayó el teatrito, más bien, no, se les cayó como esta idea de ver a Cristiano Ronaldo, pues este fin de semana ya vestido como novio, pero hay que estar pendientes porque no dudo que ningún segundo vayan ellos a poner algo a través de las redes sociales porque siempre les gusta compartir parte de su vida. Hasta aquí la información deportiva. Miriam y Rocío se quedan con ustedes y con mucha más información.
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1: Regresamos al show de Miriam y Rocío y bueno, vamos a platicar de Karol G.
2: A ver.
1: Fíjate, Karol G, todo lo que ha hecho. De veras que esta morra me cae muy bien.
2: A mí también.
1: Y creo que todo lo hace con pasión. Siento que es una mujer perfeccionista, que le ha tocado luchar, tocar puertas y llegar a donde está. No ha sido un camino fácil, pero se merece todo lo que le está pasando, la neta. Pues, digo, Selena Quintanilla. Bueno, yo creo que si Selena viviera
2: yo soy su fan.
1: Yo también soy,
2: porque yo
1: también
2: soy su fan. Porque yo ya vi su biografía de Selena, su bioserie, y me encantó, la verdad. Ya entendí muchísimas cosas y era una mujer de verdad muy talentosa, muy entregada. Era una mujer que traía la algarabía y la alegría a tope. Y de repente que terminen con su vida así de la nada, teniendo una carrera artística impresionante.
1: ¿Te imaginas una Selena en esta época?
2: No, bueno, güey, no, hombre, la bomba. Shakira le llegaba, oye.
1: Una bomba esa
2: la
1: mujer.
2: Que estaría facturando ahorita sería,
1: sí,
2: más bien
1: una
2: Selena,
1: bomba. Pero... ¿Y sabes la cantidad de colaboraciones que Selena Quintanilla hubiera hecho con otros artistas?
2: Sí, claro.
1: O sea, esto, por ejemplo, yo la veo perfecto, la hubiera visto perfecto con Karol G en un escenario. Bueno, pues ya no está Selena Quintanilla aquí en esta tierra. Sin embargo, Karol G, fíjense que acaba de sacar una nueva canción que se llama Alguien que te amaba. Pero fíjense que ella contó con la participación de Pete Astudillo, que él es reconocido compositor y, por cierto, ex integrante del equipo musical de Selena Quintanilla. O sea, imagínate el toque que esa canción no va a tener.
2: Fíjense que lo más sorprendente de esta historia es que precisamente la colaboración, porque según contó la misma bichota Rolling Stone, después de la muerte de Selena, Astudillo prácticamente se había alejado de trabajar con otros artistas.
1: Lo desempolvó.
2: Entonces, sin embargo, Karol quedó fascinada con su trabajo y quiso contactarlo para que le hiciera una canción. Entonces, la artista explicó incluso que cuando Pete escuchó el tema y posteriormente su álbum, su reacción significó muchísimo para ella.
1: Ahora imagínate esta canción, como yo te decía, imagínate cómo va a sonar. Claro que si este señor trabajó con el equipo de Selena Quintanilla, obviamente pues va a tener la esencia, estamos
2: totalmente
1: de acuerdo, y te va a recordar de manera inevitable a la reina del Tex-Mex. Entonces, fíjate cómo Karol G es tan inteligente que todos los fans de Selena los va a jalar hacia con ella.
2: Sí, muy
1: ¿estamos
2: inteligente.
1: De acuerdo?
2: Y además lo hizo porque ella es una ferviente y fan admiradora de Selena. Dice, obsesivamente siempre la he escuchado, pero sí es uno de los vínculos más simbólicos que yo pudiera tener.
1: Qué
2: a su padre. Legado, fíjense. Continuamos con más aquí en el show de Miriam y Rocío. No te vayas.
1: ¿Qué tal? ¿Cómo están? Rocío Barragán y Miriam Castellano. 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Les va a encantar aquí en el show de Miriam y Rocío.
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1: ¿Qué huele, mis tóxicas? ¿Cómo están, reinitas de Dios? El Toxibar a la orden para el desorden. Tenemos desde el tecito para la garraspera, la tos y el dolor de garganta, hasta las margaritas, los mojitos, el Aperol Spritz. Aquí, todos los días de la semana, traemos actitud de
2: como
1: viernes.
2: Como debe de ser. A ver, tóxicas, vamos a hablar acerca de cómo nos enamoramos las mujeres versus cómo se enamoran los hombres.
1: Vámonos.
2: O sea, totalmente somos muy distintos, ¿no? Y no quiere decir que uno ame más que el otro. Lo que pasa es que tenemos idiomas muy distintos para amar.
1: Las mujeres somos de Venus, los hombres son de Marte.
2: Y no es que los hombres nos amen menos. Lo que pasa es que la manera en que nosotros las mujeres amamos es como que siento que nosotras demostramos muchísimas cosas, ¿no? Normalmente una mujer que está enamorada, lo que queremos normalmente las mujeres es consistencia. ¿Cómo es una consistencia? Mensajes de texto, llamaditas, todo eso nos da a nosotras seguridad. Entonces, si ves, por ejemplo, algún reel, alguna canción que escuches, en friega ya se los estás mandando al WhatsApp al hombre. Y el hombre ni en cuenta, y tú, para que sepa que estás pensando en él. Y a lo mejor no hay una respuesta inmediata de parte de ellos. Y, ay, güey, ya ves, no te importa.
1: Y sí, mucho tiene que ver con el carácter de la mujer, del hombre, la parte femenina tan desarrollada que tengan ellos o la parte muy masculina que tengas tú. Pero en general, así es. Por ejemplo, un hombre enamorado quiere presencia. O sea, él pide tu tiempo, tu apoyo y que confíes en él, que le tengas fe. Eso es muy importante. Bueno, pues continuamos aquí en el show de Miriam y Rocío. Mis tóxicas, no se vayan.
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2: Oigan, estamos platicando en las tóxicas. ¿Cómo es que se ve una mujer enamorada versus un hombre enamorado? Ya dijimos que a las mujeres nos gusta la consistencia, o sea, que el mensajito, que la llamadita. El hombre no es tanto de eso y le gusta más, pues, que creas en él, que se sienta él también, pues, apoyado, ¿no? Ahora, una mujer enamorada es cariñosa, cuidando. No sé, a lo mejor es de las que, oye, ya comiste, oye, si estás casada,
1: está pendiente de
2: le
1: él,
2: mandas, ¿no? Le mandas la comida.
1: O de si, repente, o si es que si anda un poquito cabizbajo, él estás al pendiente de cómo le ha ido, cómo se siente, si ya mejoró su estado de ánimo, no sé.
2: Sí, o si está enfermo, ¿no? Pues si está enfermo, de repente así de, oye, sí, no, estás, déjame darte tu medicina, ajá, déjame darte...
1: Y anda, o lo llevas al doctor,
2: lo llevas a fuerza,
1: porque
2: doctor,
1: no van.
2: No quieren ir.
1: O sea, son bien cabezones.
2: Es una forma de amar, ¿no? Es la forma de demostrar, así que no se enojen.
1: Que te,
2: o sea,
1: preocupa, pues.
2: Claro. Y un hombre enamorado, por ejemplo, que pudiera ser.
1: Bueno, pues él muestra cariño, okay, proporcionando, ¿no? O sea, o dando, solucionando cualquier cosa de la casa, que si el foco, que si ya se fregó, no sé qué, que si ya se le cayó la jaladera, que si esto y que el otro, problemas.
2: Demuestra más, dice, ajá, está solucionando, ajá, protegiendo.
1: Protegiendo, okay, solucionando, cuidándote también en todo momento. O sea, es la manera en el que él te demuestra su amor.
2: Exactamente. Bueno, también una mujer enamorada, híjole, nosotras somos buenas para hablar de nuestros sentimientos. Se nos da muy fácil esta parte de mi amor, te amo, mi amor, me encantas, me gustas mucho. O sea, dices muchas cosas de esa manera, ¿no? Porque lo proyectas a través de tus palabras. El hombre a lo mejor no es tan verbo, o sea, no te dice tantas palabras así.
1: Bueno, hay unos nos que pa'
2: gustaría,
1: que te cuento.
2: Nos gustaría como escuchar mucho un, sí, te amo cada 15 minutos.
1: Bueno, ¿verdad? Fíjate que el mío, te bueno, digo que tiene su lado femenino muy desarrollado.
2: Que
1: sí,
2: tú.
1: Sí, sí, porque eso de,
2: amo,
1: del amor y te amo y de en todo momento y decirte todas las cualidades que tienes y las que no las inventa también. Así
2: eso
1: es
2: está
1: el
2: padre.
1: Mío.
2: Ahora, ¿cómo actúa un hombre enamorado?
1: Fíjate que actúa más de lo que habla.
2: Okay.
1: O sea, él hace más de lo que dice. El amor está en todos sus sacrificios, incluso también cuando se queda callado, lo hace por amor a ti, porque si estás lingiling, dice, mejor me voy a quedar callado, porque si no, esto se, la bomba explota, sí, y se va a hacer un problema más grande. Continuamos aquí en el show de Miriam y Rocío, mis tóxicas, no se vayan.
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3: Seguimos en nuestra sección, mis tóxicas, hablando del enamoramiento de una mujer enamorada versus un hombre enamorado. Las diferencias. Por ejemplo, en nosotras, en las mujeres enamoradas, somos más soñadoras. Uh-huh. Construimos ese hogar junto. Ya lo queremos, lo amamos, nos fuimos como gordas en tobogán y traemos el vestido en la cajuela, el vestido de novia, porque decimos, no, si es el hombre ideal, es mi príncipe azul, es lo que yo estaba esperando, lo que estaba buscando. Y con los hombres es un poquito diferente.
4: Miren, versus lo que acaba de decir Rocío, versus sueñan con ser lo suficientemente dignos para poder proporcionar ese hogar. O sea, es como cuando te dicen, dale una a una mujer, constrúyele una casa y ella la va a convertir en un hogar.
3: En un hogar,
4: ¿no? Entonces, dale a ella comida, y ella te va a dar amor y cariño a través de los alimentos. O sea, el hombre pone las cosas y la mujer lo transforma, creo yo. Creo que esto es una forma de hacer un buen
3: equilibrio,
4: equipo, ¿no?
3: Y hacer cosas exactamente diferentes el uno por el otro. Pero ojo, entender su forma de amar no es conformarte con menos, es dejar de traducir su amor como desinterés cuando solo se ve diferente al tuyo.
4: Es que
3: tú mereces presencia, palabras y hechos. Eso sí, definitivamente.
4: Y fíjate, todo lo que hemos estado platicando ahorita, no es que ninguno de los dos amen mal, simplemente amamos de manera diferente a los hombres y las mujeres. Cuando entendamos cómo nuestra pareja ama y cuando empecemos como a aprender el idioma que los hombres aman, creo que nos vamos a evitar muchísimas broncas, ¿no? Exigencias, porque luego de repente dices, no, es que mi hombre no es cariñoso. Bueno, no es cariñoso como tú quieres que sea, quizá de esa manera, pero a lo mejor ponte a ver y analizar que su cariño a través de los cuidados, a través de tener un hogar, a través de consentirte, de
3: es su manera de demostrar,
4: ¿no? De tener casa, vestido y sustento, ¿no? Y que estés bien o que tu familia esté bien. Creo que también esa es una forma de amar.
3: Aunque no sea a lo mejor tan cariñoso o amoroso, te diga muchas cosas o te lleno de besos o esas cosas. Es una manera, ¿no? Ya les dije que definitivamente depende del hombre, depende mucho de su educación y depende mucho también de si tiene, de qué tanto tenga desarrollado su lado masculino o femenino. Lo tenemos aquí en el show de Miriam y Rocío, no le cambies.
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3: Vámonos con la nueva jugada, la segunda parte del mundo deportivo con esta reina que siempre nos acompaña este
4: par de ¿cómo estás? De ¡welcome!
3: ¡Dale! Miriam y Rocío, ¿cómo están? Un gusto poder acompañarlas el día de hoy. Pues, ¿qué les cuento? ¿Ustedes creen que ya lo vieron todo, verdad, en el mundo de los deportes? Pues, no, señor. Hoy vengo a platicarles precisamente de la MSN. No, y no se vaya a ir usted con la pinta de que es el Messenger y esas cosas. No, oiga, para los que son amantes del mundo

0: precisamente en este mercado de diciembre, porque pues dicen por ahí los rumores que podría estar llegando al Inter de Miami. A ver, aquí la figura que viene haciendo precisamente todo el teje y maneje con el tema de los jugadores, digo, sí es el director técnico y también la gente de pantalones largos, pero la verdad, y seamos sinceros, aquí no le vamos a mentir absolutamente a nadie, es que Lionel Messi tiene vara alta, y si él dice, yo quiero a tal jugador, ese jugador puede llegar, yo quiero a tal jugador, ese jugador puede reforzar la plantilla, y en este caso, pues decidió hablarle a su más ni menos que compañero del equipo del Barcelona, Neymar Jr., que a ver, sí es cierto, entiendo perfectamente ahorita su incógnita de, pero si Neymar está lesionado, pero si lo vimos muy poco en la Copa del Mundo, pero si ya ni siquiera tiene rodillas, eso sí es verdad, y no se lo voy a negar, pero lo que es cierto es que a pesar de que ya colgó los botines en las Copas del Mundo, porque tuvo la oportunidad de disputar 6 justas mundialistas, pues todavía le queda un poquito más para dar, y ahora que ya se le va a vencer su contrato con el equipo del Santos, podría estar llegando al equipo del Inter de Miami. Pero imagínense nada más este escenario, verlos en el terreno de juego a Lionel Messi, a Luis Suárez y a Neymar Jr., no hombre, oiga, es como remontarse a esa etapa del Barcelona donde se dispararon por los cielos y además terminaron siendo referentes en el fútbol internacional. Bueno, esperemos si esto sí se pueda concretar. Recuerde que ahorita solo hay negociaciones y hay pláticas previas a esto, todavía no está 100% confirmado, pero pues sería una reverenda locura porque todos querrían ver a este tridente y además los rivales les gustaría enfrentarse a estas 3 personalidades. Hasta aquí la información deportiva, fue un gusto haberlos acompañado el día de hoy, no le cambies porque ya vienen más deportes.
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1: Regresamos al show de Miriam y Rocío. Oigan, vamos a platicar de los espectáculos. Fíjense que Leonardo DiCaprio y Jeff Bezos están lanzando un fondo millonario para poder salvar 100 especies en peligro de extinción. Esto bajo el programa denominado Phoenix Species Project, que las fundaciones de Leonardo DiCaprio y Jeff Bezos anunciaron. Esto con un fondo internacional, fíjate, de $200 millones, wow, que están destinados a recuperar 100 especies animales en situación crítica. Yo les aplaudo, porque yo siempre he dicho, si nuestro ecosistema
2: no está
1: mal y no está equilibrado, ¿estás de acuerdo que todo
2: lo demás la padecemos nosotros también?
1: La vamos a padecer, claro, porque entonces es una cadena. La cadena alimenticia por algo existe y por algo cada especie está en este plano terrenal.
2: Sí, aunque odiemos a las cucarachas, ni por modo, algo tienen su función.
1: Tienen su función. Exacto. Entonces, si existe, imagínate, muchas especies en peligro de extinción en diferentes lugares del mundo, algo se va a quebrar, algo se va a interrumpir.
2: Sí, ya no tenemos capa de ozono, no, y ya los glaciares de los polos se están derritiendo.
1: Oye, los terremotos no son nada más de ozono.
2: Sí, yo digo que no. Fíjate que el programa va a concentrar su acción en mamíferos, anfibios, reptiles, aves, peces, invertebrados y plantas de 30 países. Esta iniciativa propone financiación sostenida durante años y también va a contratar a más de 100 socios de diferentes comunidades locales y científicos de estos países que les acabo de mencionar, con alianza a la comunidades locales y científicos también.
1: Entonces, yo tuviera dinero y entraría a una onda así como de los animales, que yo soy ferviente, creo que cuando existe un equilibrio en la naturaleza, en el ecosistema, o sea, flora, fauna y todo, de verdad que todo se vuelve distinto.
2: Todo más, se equilibra otra vez, ¿no?

0: lo el aire, la tierra, o sea, todo se equilibra,
1: la verdad, pero ojalá, digo, estos señores que están con varo, sí, pues qué bueno que apoyen eso, la
2: Oye,
1: verdad.
2: Oye, déjame decirte que dentro de los 30 países está México.
1: Ah, mira.
2: Va a estar por ahí en Cozumel, gente dedicándose a la conservación del ratón cosechador, ¿sí? Así le llaman.
1: Ahí en Cozumel, entonces, híjole, que ahí les encargo el sargazo en Cancún.
2: De una vez, de paso.
1: Una vez no quieren meterle varo para el sargazo.
2: Si tienen que agarrar el ferry, ¿verdad?
1: Fregada, ¿eh? Sí.
2: Que va de Playa del Carmen a Cozumel, ahí se los encargamos.
1: Sí, nombre.
2: Bueno, ahí está el sargazo. Exactamente. Aquí en el show de Mira mi Rocío, no le cambien. Bravo por esta iniciativa.
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1: Vámonos con más de las noticias en tendencia. Fíjate que esto era antes, pero sigue actual, señoras y señores. Y con niñas, ahí les va. El IMSS, o sea que es el Instituto Mexicano del Seguro Social, acaba de atender allá en Tamaulipas a una niña de 11 años con 5 meses de embarazo.
2: ¿Cómo?
1: Mi hijo tiene 12.
2: Mi hija tiene 11. O sea, cuando vi la noticia, digo, veo a mí, o sea, la veía y yo decía, Regis, mi Regis, o sea, no puedo. Digo, obviamente ya ahorita es claro que es creíble porque pues ya está ahorita, ya son señoritas desde los 9
1: bueno,
2: años.
1: Bueno, pero muchas, puede suceder también a través de una violación. O sea, no propiamente que esté teniendo la niña porque son 11 años.
2: Son abusos.
1: O sea, esa edad apenas nos bajaba o sabíamos que
2: No, esto es abuso.
1: Pero
2: esto
1: todavía
2: es abuso.
1: Ni sabíamos ni cómo se hacían los niños.
2: No, Dios mío, esto es un abuso, ¿estamos de acuerdo? Bueno.
1: Y las autoridades y los papás, pero bueno.
2: Ya sé. Pero normalmente, fíjate que todo este tipo de personas, si lo hemos platicado, también tiene mucho que ver la educación.
1: Claro,
2: tiene
1: totalmente.
2: Mucho que ver también la clase social. O sea, se escucha feo que lo diga de esa manera, pero es una realidad.
1: Es que hay menos educación.
2: Junto con pegado esa situación.
1: Entonces, bueno, después de esta valoración clínica que se le hicieron a la niña, fueron activados los protocolos institucionales correspondientes para garantizar la atención integral y la protección de la paciente, de la niña. A través de un comunicado, el IMSS indicó que notificó a las autoridades competentes en cumplimiento de la solicitud de la unidad especializada en la investigación de delitos contra niños, niñas y adolescentes.
2: Ay, como no decimos, con los niños no, pero estas cosas van a seguir pasando. No.
1: Cada
2: como
1: gente,
2: que no podemos evitar esto. ¿Estás de acuerdo? Qué tristeza.
1: Qué
2: pero bueno, continuamos con más aquí en el show.
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1: Vámonos con la frase del día de hoy, ya prácticamente para finalizar nuestro programa. Bueno, pues cuando estés en condiciones de ayudar a alguien, alégrate de hacerlo y de verdad actúa con el corazón, porque Dios te corresponde las oraciones de otra persona a través de ti. Muy probablemente muchos están orando también ahorita por los damnificados de Venezuela y ahora de Colombia.
2: ¿Y si puedes ayudar?
1: Y si puedes echarles la mano con alguna donación económica, a lo mejor si formas parte de algún comunidad rescatista que vaya para allá a echarles la mano.
2: O de juntar lo que se necesite,
1: víveres
2: para
1: y todo lo que sea necesario, ¿no? Para nosotros ayudar a nuestros hermanos colombianos, porque sigue siendo nuestra gente latina la que la está pasando mal, ¿no?
2: Mira, es que a lo mejor nosotros podemos ser bendición para alguien más, ¿no? Quizá una persona puede orar y puede decir, ay, Dios mío, por favor, mándame, no sé, alguien que me apoye en tal situación, y de repente te cruzas en el camino de una persona que necesitaba en ese momento conocerte.
1: Entonces, a través de Dios, como dicen,
2: hay
1: ¿no?
2: que ayudar que todo se regrese en esta vida.
1: Totalmente. Continuamos aquí en el show de Miriam y Rocío, no le cambies.
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1: Regresamos al show de Miriam y Rocío. Continuamos con más. Oigan, ya nos vamos. Gracias por estar escuchándonos, acompañándonos, estando un día más con nosotros. Y bueno, pues aquí seguimos viendo, yo me siguen apareciendo imágenes.
2: Videos desgarradoras de cómo
1: todo
2: se desbaratan y se deshacen en un minuto, en un segundo, edificios de años de construcción.
1: Sí, caray, qué cosa. Imagínate, bueno, aquí estoy.
2: Cuando la madre naturaleza hace de las suyas, nos recuerda, neta, que no somos nada al lado. O sea,
1: Venezuela ya está actuando.
2: Que ella lleva el sartén por el mango, y lo peor es que nosotros los humanos creemos que nosotros la llevamos, ¿no?
1: Oye, y la gente que quiere más noticias y más información, métanse a nuevanews.com, porque ahí vas a ver todo lo que está aconteciendo ahorita precisamente con Colombia, y toda la situación que está pasando en diferentes partes del mundo. Así que métanse, les vuelvo a repetir la página, nuevanews.com.
2: También pueden bajar la aplicación si es que les gustan los podcasts, que ahí el show de Miriam y Rocío está como podcast, donde también pueden encontrar el mundo de la belleza, de la moda y, por supuesto, de la chisma, la escándala, el medio del espectáculo, bajando la aplicación de Nueva Onda. Okay. Ahí le das clic y vas
1: está
2: a tener toda
1: la página.
2: La información.
1: Ya nos metimos y
2: la aplicación
1: está
2: también,
1: muy
2: fíjate.
1: Muy padre, la página, la aplicación, muy buena información, te va a gustar y te vas a enganchar. Bueno, pues ya nos vamos.
2: Ya nos despedimos, sí. Pero antes les vamos a dar un tentempié de lo que veremos el día de mañana o de lo que estaremos hablando en lo que callan los hombres. Fíjate que el tema se tratará de esas características del ciclo de la explotación que destruye nuestra salud mental.
1: Anda.
2: Esa autoexplotación que nosotros nos generamos con tanto estrés, con tanta demanda laboral, con que nosotros nos demandamos a nosotros mismos llegar a hacer lo que tenemos que hacer y que a veces pues no damos para más.
1: Sí,
2: esa es la realidad.
1: Es bastante interesante el tema para que se pongan con nosotros y nos escuchen.
2: Ya nos despedimos, somos Miriam Castellanos
1: y Rocío Barragán, esto fue el show
2: de Miriam y Rocío.
1: Cuídense.
2: Besitos.
1: Mucho, bye.
2: Hasta mañana.
1: Adiós.
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1: Estás escuchando el show de tu Chiqui Baby, mis amores. Gracias por estarnos acompañando el día de hoy. Oye, nuestras bendiciones, saludos para toda nuestra gente de Colombia. Yo no sé qué está pasando en el mundo, pero el día de ayer pues sacudió un terremoto de 7.4 de magnitud, pues dejando daños que reportar, muy, muy lamentable. Tan solo hace unas semanas hablábamos de Venezuela, ahora Colombia. Todas nuestras oraciones para ustedes si hay algún familiar que se vio afectado por estas circunstancias de la naturaleza. Pero bueno, hoy tenemos un show fantástico en este inicio de regreso a clases. Mucha gente está regresando a clases en estos días, pero tenemos mucho que hablar el día de hoy. Tomás, ¿qué hay de tu lado?
2: Vamos a hablar un poquito, Chiqui Baby, de cómo fue este momento íntimo del entierro del señor Jorge Messi, cómo se vivió, cómo está la familia. Te lo cuento más adelantito.
1: Luis Garibay, ¿qué hay de tu lado, corazón?
3: No, pues va a hablar de Messi después que lo han criticado y todo, pero bueno, Chiqui Baby, deja de pelearte con tu cuerpo, Chiqui Baby, deja de pelearte con tu cuerpo. Vamos a hablar un poquito de eso y también tengo una pregunta para usted que le puede cambiar su vida,
1: Escuche la pregunta. Bueno, ay, estoy intrigadísima. Oye, César, los influencers, sí. Hay algunas tiendas, restaurantes, no solo en México, sino ya aquí en Estados Unidos, que le están prohibiendo la entrada a influencers. ¿Tú qué piensas de esto?
4: Ay, sí, estoy de acuerdo, pero lo platicamos más adelante, porque también te tengo lo de Paulina Rubio, que gana batalla en corte en Miami contra Colate, y el hijo de Paulina, Nico, volverá a vivir con ella en Miami. Además, tachan de mentirosa a Galilea Montijo en México y a su doctora, por lo que dijeron en el podcast, puras mentiras, se contradicen, Chiqui, con lo de la cara, el rostro. Te lo platico.
1: Wow, hablamos de eso más adelantito. César, gracias, chicos, feliz día. Vamos a regresar con ICE y un operativo que se efectuó por el estado de Georgia. Esto y mucho más al volver.
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0: no tenemos las mejores noticias, especialmente para nuestra gente de Georgia, allá en Atlanta, donde hay una gran comunidad latina. Oigan, ICE ha hecho un operativo hace un par de días en donde detuvo a más de 1,200 inmigrantes. Tomás, ¿qué terrible está sucediendo esto en todo el país?
1: Un director ejecutivo, Chiqui Baby, dijo que iban por gente que tenía antecedentes criminales, y después de los 1,200 arrestos peruanos, el señor dice que más de la mitad de los detenidos tenían antecedentes penales. Aquí el problema es que yo no les creo, Luis. Ya para mí, esta agencia perdió credibilidad.
2: Bueno, sí, están haciendo detenciones masivas, ¿no? Se sabe que en los aeropuertos, por ejemplo, entre 20 a 40 arrestos diarios en aeropuertos en diferentes partes del país. Es parte de la campaña, y ya lo había planteado yo de alguna manera, de que ya vienen las elecciones, y eso siempre ha sido puntos para Donald Trump, ¿no? Y mira, uh-huh. Y va a aumentar todavía en las siguientes semanas, ¿no?
0: Yo no sé si les platiqué, pero los días que tuve libre, tuve la oportunidad de platicar con alguien acerca de esto, ¿no? Entremos un poquito en la política, ¿no? Y dijo que para esta persona, el presidente actual era el mejor presidente de la historia que hemos tenido.
1: Vamos.
0: Y yo, pues ya te imaginas cómo me puse, ¿no? Yo, ¿qué? Dije, ¿qué disparate estás diciendo? Pero bueno, hay gente que piensa eso, que Donald Trump es el mejor presidente. Y le digo, pues déjame decirte que para mí, le dije, no le tengo respeto. Le digo, por el simple hecho de que no quiere a los mexicanos. Dice, ¿y cómo dices que no quiere a los mexicanos? Dice, no quiere a los mexicanos que están ilegalmente en este país. Y me quedé de a cuatro. Así piensa la gente. Yo quisiera retomar este tema con ustedes.
1: Por favor.
0: Que no, o sea, nada más a los, así me lo dijo. No quiere a los que están aquí ilegalmente o los que son criminales. Pero los demás sí. Y yo, no creo.
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0: Bueno, estamos hablando de que seguimos en un país en donde pues estamos divididos, ¿no? Y tenemos que hablar de estos temas, señores. El otro día, Luis, alguien me mandaba un mensaje por WhatsApp en donde que no promoviéramos el odio. No lo estamos promoviendo, estamos dando las estadísticas, los datos y lo que realmente está sucediendo en nuestro país. Estamos divididos porque hay así como gente que piensa que estamos pasando... Así como hay gente que piensa que estamos pasando por el mejor momento, hay gente que creen que el presidente es el mejor que ha habido en la historia.
1: Ahora, Chiqui Baby, es interesantísimo, ¿no? ¿Por qué no podemos pensar, y con esa pausa la hago, de que esas personas tengan razón? ¿Por qué nosotros creemos tener la razón?
0: Porque yo no he visto evidencia que me diga lo contrario. El país económicamente está por los suelos. Ya con eso... te digo que no es el mejor presidente.
2: Yo te doy la mía también, pero bueno, mira, la mayoría de la gente, hay gente que es muy extremista, lo sabemos, y eso no lo vamos a cambiar nunca, ¿verdad?
0: Claro.
2: Pero la mayoría de la gente, peruano, hablando ya con seriedad, votaron por él por mejorar la economía, votaron por él porque prometió que iba a terminar las guerras, íbamos a tener un país más estable, y realmente no se ha logrado. Entonces, para mí no es el mejor presidente.
1: Ok, pero a mí me llama la atención, compañeros, muchísimo este tema. Está bien, y tú estás en tu razón y defiendes tu razón, Chiqui Baby también defiende su razón, y ellos también tienen sus razones de decir eso, ¿no? Que estamos ante el presidente más importante en la historia de Estados Unidos. ¿Quién de los dos tiene razón?
0: Bueno, me parece también muy iluso que tú pienses lo contrario, sabiendo que es el presidente que ha cometido más errores, que él ha esparcido el odio mucho más, evidentemente.
1: Perdón,
0: no,
1: perdón.
0: No. Está, hay pruebas. Y el más se ha enriquecido históricamente en la historia, en nada más en los últimos 2 años. Ya con eso te callo la boca. O sea, ¿cómo me puedes venir a mí a decir que lo contemplas? Me parece triste, y más siendo latino.
1: Bueno, yo no he dado posición, yo estoy haciendo preguntas, bueno, Chiqui Baby. No asumas,
0: dime algo que sea lo contrario.
2: Volvamos, porque ya se puso bueno.
0: Que me diga algo que sea lo contrario y le doy la razón.

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0: César Muñoz, una batalla legal ganada para Paulina Rubio.
1: Fíjate que un juez en Miami falló a favor de la chica dorada Paulina Rubio, rechazando la petición de su expareja Nicolás Vallejo Nájera, mejor conocido como Colate, para trasladar a su hijo Nicolás, el hijo mayor de Paulina, que tiene con Colate de 15 años, a España a radicar con él y permitir que el menor pues continuara viviendo. La juez permitió que el menor de 15 años continúe viviendo con la cantante en Miami, ya que no hay pruebas ni señales de maltratos o abusos de parte de la mamá al hijo, como tanto se decía, mi querida Chiqui Baby. La corte de Miami-Dade dijo que no se va a vivir a Madrid con el papá, con Nicolás Vallejo. Fíjate que Colate recibió la noticia justamente en Madrid, donde terminaba sus vacaciones de verano junto con su hijo, y Colate puso ayer lunes muy temprano por la mañana en redes sociales lo siguiente: hoy acaba un verano lleno de memorias con todo lo que llevamos, nada podrá con nuestro amor, te quiero hijo mío, Nico. Unas fotografías de Colate con Nico en el verano. También la licenciada de Paulina Rubio, Sandra Hoyos, puso lo siguiente: más que una victoria, defendimos una verdad, gracias Paulina por tu confianza en mí como abogada. Paulina Rubio se sale con la suya. Y bueno, lo que sí dicen es que Paulina es muy exigente como mamá, muy disciplinada, que es muy de disciplina. Al niño no le gusta, y que el niño dijo mentiras sobre Paulina, y el juez se dio cuenta de esto, lo demostraron, y el niño menor de edad regresa con Paulina. Así las cosas.
0: Bueno, creo que al final es una buena decisión, quiero yo pensar, aunque Colate es buen padre, pero sí, creo que el niño tiene un mejor lugar estando donde ha crecido, junto a su mamá y su hermanito, porque no deja de tener una familia pues más completa ahí, ¿no? Yo quiero pensar. Vamos a ver cómo reacciona Colate.
1: Va a apelar, Chiqui, esto es importante, qué bueno que lo mencionas. Ayer circuló la noticia que piensa apelar, es una supuestamente, piensa apelar en la corte, pero bueno.
0: Entonces no está contento con la decisión, muy bien.
1: No está contento.
0: Gracias, Cesarín. Al regresar, Karim León se prepara para ir a Las Vegas.
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0: rumores de que Ángela Aguilar pudiera estar embarazada de su actual esposo, Cristian Nodal. ¿Pero por qué se está diciendo eso? Porque la tienen embarazando desde antes de casarse.
1: Aquí te va. Yo lo dije aquí primero y Tommy Fernández fue testigo porque tú en ese momento fuiste por un cafecito, te saliste de la cabina el lunes, Chiqui Baby. El lunes yo lo dije en el show de la Chiqui Baby, muy temprano lo dije, que a raíz de la fiesta de Pepe Aguilar el fin de semana por su cumpleaños número 58, que Yomari Goizo, entre otros, estuvieron invitados ahí, gente muy cercana solamente, empezaron a haber varias imágenes en redes sociales donde se veía a Angelita Aguilar y Cristian Nodal abrazados y que él estaba poniendo las manos en el vientre. Además, traía un vestido muy suelto en la fiesta, Ángela Aguilar, y ella también se tocaba el vientre. Bueno, pues ahora cada vez son más los medios. Ayer, por ejemplo, Grupo Imagen en México, el programa Sale el Sol, también dijo que tienen de fuentes cercanas que si hay un rumor muy fuerte entre la familia Aguilar y los amigos allegados a Cristian Nodal y Angelita Aguilar de que efectivamente Ángela Aguilar tendría 2 o 3 meses de embarazo, que le van a dar la exclusiva a la revista Hola, que por eso no lo han dicho todavía, se están esperando que pase el tercer mes, pero que es cuestión de semanas que confirman la noticia.
2: Que sea la última vez que usted me trae un ¿se rumora?
1: No,
2: ¿o de fuentes muy cercanas? Porque ya van 4 veces que me anuncia que va a tener chamaco y nomás no.
1: Van 2 con esta, mi querida Chiqui Baby. Y en este medio así es, Tomás. O sea, a veces se filtra la información antes de tiempo. Puede ser verdad, puede ser mentira.
2: Pero aquí somos serios, patrona. O sea, se rumora, por ahí me dijeron eso, no se vale, Chiqui.
1: Ya 4 veces, Chiqui.
2: Uno, ya la Chiqui Baby, que la conoce bastante bien, ya van 4 veces que compra regalo y no está embarazada. A ver, explícame eso.
0: No, así se la trae, nada más por hablar de ella. Pero bueno, gracias, Cesarín, espero la confirmación. El

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0: Oigan, chamacones, estábamos hablando en la hora pasada acerca de estos movimientos telúricos, de estos sismos que están pues afectando el mundo entero, ¿no? Venezuela, Colombia, nuestra gente, y han sido bastante fuertes y han sido trágicos, ¿no? Uh-huh. Pero también no habíamos tocado el tema de los incendios, porque uh-huh. eso está más cerquita de casa. ¿No se han dado cuenta que de repente ha habido también muchos incendios alrededor del país? No lo habíamos comentado.
1: A ver, Chiqui Baby, yo creo que estás... Hoy vino Tomás con teorías conspirativas, ¿no?
0: No.
2: Y preocupada por el país.
0: No, por el planeta Tierra.
1: Los jalapeños, los terremotos y ahora
0: la madre.
1: Los incendios, Chiqui Baby.
0: Bueno, es que dicen que hay 183 nuevos incendios en todo el país. Y no es porque, ay, me fumé un cigarro y lo tiré. No, es porque está calentándose la tierra más. Las temperaturas están más drásticas que otros años. No hay temperaturas récords en el mundo entero. Eso lo hemos comentado.
2: Pues lo que sabemos, señor Garibay, Chiqui Baby, que 30,000 bomberos en todo el país están en acción, precisamente eso, combatiendo 183 nuevos incendios, que aproximadamente, pero a usted que sabe de terrenos, porque tiene muchos, 3,000,000 de acres, es aproximadamente todo lo que se está quemando, el equivalente al estado de Connecticut, pero bueno.
1: Sí, es sincero. Ahora, una cosita, en la naturaleza siempre se necesitan incendios. En los campos de cultivo, por ejemplo, se tiene que quemar ciertas zonas, ¿no? Para que luego la siguiente siembra sea mejor. O sea, en la naturaleza eso es real. Pero
2: cuando
1: sí,
2: agarra pues, casas y todo, peruano.
1: Claro, en este caso, pues. Pero digamos que el incendio forma parte de la naturaleza. Algunos quizás sean provocados, sí. Y yo creo, coincido con Chiqui Baby, sí hay un calentamiento global que va a hacernos, pues, más incendios, ¿no? Ya, y no me cree cuando le digo las señales del final de los tiempos, ¿no?
0: Bueno, ya. Y yo vine drástica, ¿eh? Uh-huh, yo vine sí, drástica. ¿Qué tal? Bueno, regresamos con un tema controversial que tiene que ver con los gimnasios. Ponga atención.
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0: A ver, muchachones, ¿qué opinan acerca de esto? En los gimnasios hay mucha polémica sobre esto, pero hay uno en particular. Yo no creo que sea uno nada más, pero digamos que vamos a hablar del tema de un gimnasio que acaba de prohibir la ropa reveladora y la gente está opinando. ¿Ustedes están de acuerdo que si ustedes van al gimnasio, una compañera que esté haciendo ejercicio lleve ropa muy reveladora, Luis?
1: Chiqui Baby, el gimnasio se convirtió en un lugar donde ir a mostrar. Perdió porque en esencia el inicio de los gimnasios es para hacer ejercicio y todo lo demás. Pero el gimnasio, la mujer, lo convirtió en un lugar para irse a mostrar, ¿no? Porque van hasta pintadas, van, ¿no?, con la ropa que tú dices pegada, provocativa, sexy, se maquillan, van a lucirse. Y en los últimos tiempos los hombres también han caído en eso, Tomás. O sea, el gimnasio perdió el asunto de irte a entrenar o hacer ejercicio y pasó a ser un lugar para mostrarse, ¿no? Donde tú tomas las selfies, mira mis piernas y todo lo demás, ¿no?
0: A ver, tengo una preguntita nada más antes de que Tommy me diga lo que piensa. ¿Cuándo fue la última vez que fuiste al gimnasio, Luis?
1: Hace como 2 semanas que no voy.
2: Pues sí, tiene membresía.
0: Yo pensé que ni iba. Oye, pero eso es cierto, ¿no? Yo platicaba con mi compañera Kerly Ruiz, que pues ella es super Carelli fitness y va como... Kerly Ruiz. Okay. Que va como 2 veces al gimnasio al día. Me dijo algo muy curioso y se los cuento al regresar.
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1: Oye, hay un gimnasio que ha mandado decir que no va a aceptar a usuarios o miembros, quiero decir, que utilicen ropa muy reveladora, ¿verdad? Pues por, yo no sé por qué sería, ¿porque desconcentran o qué? Ahorita quiero saber lo que tú piensas, Tommy. Y bueno, Kerly es mi compañera de Siéntese Quien Pueda y me dice que sí, que ella va una o dos veces al día al gimnasio y bueno, por eso está tan fit, ¿no? Pero me dice que sí, que ya llega a ser hasta molesto, que hay gente que está haciendo ejercicio pero se está grabando. Sí. Se está grabando y entonces sí es nada más como lucirse en el gimnasio y lucirse ante las redes sociales más que concentrarse en hacer ejercicio.
2: Mira, este lugar, Chiqui Baby, y la gente, pues que ponga atención y tome su decisión, son libres de poner sus propias reglas. Pusieron un nuevo reglamento que le prohíbe a la gente llegar con prendas demasiado cortas, escotes pronunciados, ropa transparente, como decía el peruano, para hombres y para mujeres. La gerencia justificó esta regla diciendo que quieren que sea un ambiente familiar enfocado exclusivamente en el deporte y el entrenamiento. A mí me parece bien. Si alguien quiere enseñar, pues que se vaya a otro lado, pero bueno.
3: Claro, pero el gimnasio no es un ambiente familiar, ¿no?
2: A ver, ¿por qué no?
3: Ahora,
1: no se aceptan niños. Al gimnasio no se aceptan niños.
3: Pero ese es otro tema. El asunto en el que yo voy, por ejemplo, aquí ya pusieron hace, será un mes y medio, Chiqui Baby, la prohibición de grabar. O sea, sí, de ahora en adelante ya no se graba porque se han quejado los demás miembros, ¿no? De que te tomas y ahí sales la cabecita de uno haciendo su ejercicio. Entonces se han quejado y han prohibido que se hagan grabaciones, ¿no?
1: Bien. Bueno, yo creo que eso está bien. Ahora, nada más quiero finalizar. Yo pienso que sí, muy revelador no debería de ir uno, ¿no? No así como tú dices, Luis Mostrona. Pero sí es importante verte linda para ir al gimnasio, la verdad.
3: Váyase
1: para
3: sentirme mejor. ¿Qué? Pero si quieres ir el gimnasio al, para hacer ejercicio.
1: Al regresar, no. Yo me quiero ver linda.
4: El

0: Ajá.
1: Oye, ay, pero de verdad, yo pensé que con eso íbamos a finalizar el tema, no pensé que les fuera a generar tanto disgusto. Yo les compartí a mis compañeros que cuando yo voy al gimnasio o voy a hacer ejercicio, a mí me gusta verme linda. Y cuando digo linda, no te hablo de pestañas, ni maquillaje, ni, o sea, no. Pero mi ropa, a mí me gusta verme linda. Me gusta verme en el espejo y verme linda. No me gusta ir en pants con una camiseta toda fodonga. Porque hay estudios que aseguran, y lo he dicho aquí en el show, que si tú te ves linda, si tú te arreglas para ir a hacer ejercicio, para ti, ojo, no es para que te miren los muchachos. No, te motivas más. Mira, que si te ves en el espejo en una clase de Zumba y te ves toda guandaja. La verdad.
2: A mí, de verdad, peruano, siento que a veces ofenden mi inteligencia cuando dicen, quiero verme linda. Para mí es la peor mentira que pueden decir las mujeres, por el amor de Dios, Chiqui Baby. Van lindas para que los demás las vean. No nos engañemos, por el amor de Dios.
1: No, Luis, de verdad, yo lo he comprobado. Cuando yo voy a una clase de pilates, de yoga, y yo me veo en el espejo, y yo llevo algo lindo, y digo, ay, mira, que me acomoda bien, que me recoge la panza, ¿no? O sea, yo me motivo más. Así voy guandaja, pues, o con un trajecito que no me veo linda, pues.
0: Yo creo que donde hay que motivarse no es hacia afuera, sino hacia adentro, Chiqui Baby. Sinceramente, así como tú y muchas mujeres se ponen bonitas para afuera, trabajen para adentro. Y no me mires mal con ello, ¿no? Yo creo que tienen que, sobre todo, ponerse bonitas hacia adentro. Su autoestima es adentro, no afuera. Y ahora te voy a contar historias de los gimnasios, infidelidades en los gimnasios, las mujeres...
1: Ay, ya vas a empezar. De verdad, son unos machos de lo peor. Señoras, salgan a defenderme, por favor.
0: No sabes.
2: Otro perro con... Me quiero ver bonita para mi perro.

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0: Kid Baby.
1: Oye, cuéntame de Aileen Mujica, porque sabemos que Top Chef VIP, este reality que está haciendo con Telemundo, pues se graba en Colombia. Y bueno, exacto, esta semana pues surgió este sismo de 7.4.
2: Ay, qué terrible, qué terrible. Fíjate que ellos se encuentran grabando en Bogotá, Colombia, si no me equivoco. Fíjate que ahí se sintió el terremoto muy fuerte también, ese terremoto que se sintió en gran parte del país en Colombia. Y tú sabes que Top Chef VIP efectivamente lo están grabando allá. Carlos Ponce, por ejemplo, entre otros, estuvieron posteando algunos de los videos. La misma Aileen Mujica con su hija Violeta, al momento que pasa el sismo, ya habían pasado 15, 20 minutos, ella empezó a subir algún videíto ahí en sus redes sociales. Pero esto que te traigo, sí nos lo contaron de muy buena fuente a un grupo de personas aquí en Los Ángeles, la producción directamente de Telemundo en Colombia, nos aseguran que Aileen Mujica, durante el terremoto en Colombia, en pleno set de este programa, de la grabación de Top Chef VIP, entró en un ataque de pánico y ansiedad y solo abrazaba llorando a su hija, Valentina, quien estaba con ella, y gritaba a Aileen Mujica el nombre de su hijo Mauro y pedía que las protegiera o se las llevara junto a él en ese momento. Fíjate nada más, o sea, estaba en un ataque de ansiedad, de pánico, temblando, que no se podía mover. Aileen se quedó en medio del set y que lo único es que se aferraba a su hija Valentina, que está pasando días con ella, y volteando hacia arriba, hablando con su hijo.
3: Qué Puchiqui fuerte.
2: Baby. Qué fuerte, wow. qué fuerte.
1: Pues imagínate, sí, pues vivir una tragedia de perder a tu hijo, y luego es como que qué está pasando en el mundo, ¿no? Y yo creo que ella nos ha en una situación emocional no estable aún, entonces pues la entiendo completamente. Te mandamos muchas buenas vibras, Aileen Mujica. Al regresar, mis amores, hablamos de Arturo Carmona y Alicia Villarreal y, bueno, mucho más.
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0: Bueno, hablemos de Alicia Villarreal y Sibat Hernández, porque realmente es de ellos. Ellos que supuestamente ya están comprometidos, se quieren casar, pero quieren anular el matrimonio.
1: No, mira,
0: por la iglesia, ¿no? Porque Arturo Carmona y Alicia Villarreal se casaron por la iglesia.
1: No, es que fíjate que todo empieza porque hace unos días, y así, te lo voy a platicar como me lo dijeron a mí, gente de Radio Fórmula en México, porque tengo unos buenos contactos por allá y me contaron el chisme muy bien. Resulta que hace unos días, Sibat Hernández, la pareja de Alicia Villarreal, habría dicho a algunos medios, pero por abajo del agua, como que filtró la información para correr el chisme, de que Alicia Villarreal y Arturo Carmona nunca se habrían casado por la iglesia. Claro que se casaron. Yo la verdad no me acuerdo muy bien, pero hay testigos de que se casaron. La prensa, los reporteros, se dejan ir con Arturo Carmona inmediatamente porque dicen, oye, este chisme está buenísimo. O sea, o que se casaron, pero que ya estaría anulado el matrimonio. Es lo que decía Sibat Hernández, filtrando ahí cizaña en los medios de comunicación. Arturo Carmona, obviamente, riéndose, pero a la vez muy molesto, dice, ah, caray, ahora sabe más ese camión, así lo dijo con otras palabras, que yo mismo. O sea, dice, claro que nos casamos Alicia y yo por la iglesia y nunca hemos anulado el matrimonio. Bueno, pues ahora resulta que dicen que Sibat Hernández le está exigiendo y pidiendo a Alicia Villarreal que se mueva directamente hasta el Vaticano si es necesario, pero que ese matrimonio por la iglesia con Arturo Carmona lo tiene que anular para que se case con él en la Catedral de Monterrey, con todas las de la ley, Chiqui Baby. O sea, Sibat quiere casarse con Alicia por todas las de la ley, por la iglesia y por la justicia mexicana, por las leyes mexicanas. ¿Cómo ves? Ay.
0: Wow, bueno, pues bien por él que se quiere casar, pero también que no anda inventando cosas, ¿no?
2: Un chichifo mantenido, tú también, Chiqui Baby, qué bien por él, ni que nada, puras mentiras.
1: Bueno, va por todo.
0: Pero pues bueno, si Alicia sigue con él, por algo ha de ser.

0: momento cosita.
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0: Pero de verdad, yo pensé que con eso íbamos a finalizar el tema, no pensé que les fuera a generar tanto disgusto. Yo les compartí a mis compañeros que cuando yo voy al gimnasio o voy a hacer ejercicio, a mí me gusta verme linda. Y cuando digo linda, no te hablo de pestañas, ni maquillaje, ni, o sea, no. Pero mi ropa, a mí me gusta verme linda. Me gusta verme en el espejo y verme linda. No me gusta ir en pants con una camiseta toda fodonga. Porque hay estudios que aseguran, y lo he dicho aquí en el show, que si tú te ves linda, si tú te arreglas para ir a hacer ejercicio, para ti, ojo, no, no es para que te miren los muchachos. No, te motivas más. Mira, que si te ves en el espejo en una clase de Zumba y te ves toda guandaja. La verdad.
1: A mí, de verdad, peruano, siento que a veces ofenden mi inteligencia cuando dicen, quiero verme linda. Para mí es la peor mentira que pueden decir las mujeres, por el amor de Dios, Chiqui Baby. Van lindas para que los demás las vean. No nos engañemos, por el amor de Dios.
0: No, Luis, de verdad, yo lo he comprobado. Cuando yo voy a una clase de pilates, de yoga, y yo me veo en el espejo y yo llevo algo lindo y digo, ay, mira, que me acomoda bien, que me recoge la panza, ¿no? O sea, yo me motivo más. Así voy guandaja, pues, o con un trajecito que no me veo linda, pues.
2: Yo creo que donde hay que motivarse no es hacia afuera, sino hacia adentro, Chiqui Baby. Sinceramente, así como tú y muchas mujeres se ponen bonitas para afuera, trabajen para adentro. Y no me mires mal con ello, ¿no? Yo creo que tienen que, sobre todo, ponerse bonitas hacia adentro. Su autoestima es adentro, no afuera. Y ahora te voy a contar historia de los gimnasios, infidelidades en los gimnasios, las mujeres...
0: Ya vas a empezar. Por favor. De verdad, son unos machos de lo peor. Señoras, salgan a defenderme, por favor.
2: No sabes.
1: Otro perro con... Me quiero ver bonita para mi perro.

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0: baby.
1: Oye, cuéntame de Aileen Mujica, porque sabemos que Top Chef VIP, este reality que está haciendo con Telemundo, pues se graba en Colombia. Y bueno, exacto, esta semana pues surgió este sismo de 7.4.
2: Ay, qué terrible, qué terrible. Fíjate que ellos se encuentran grabando en Bogotá, Colombia, si no me equivoco. Fíjate que ahí se sintió el terremoto muy fuerte también, ese terremoto que se sintió en gran parte del país en Colombia. Y tú sabes que Top Chef VIP efectivamente lo están grabando allá. Carlos Ponce, por ejemplo, entre otros, estuvieron posteando algunos de los videos. La misma Aileen Mujica con su hija Violeta, al momento que pasa el sismo, ya habían pasado 15, 20 minutos, ella empezó a subir algún videíto ahí en sus redes sociales. Pero esto que te traigo, sí nos lo contaron de muy buena fuente a un grupo de personas aquí en Los Ángeles, la producción directamente de Telemundo en Colombia, nos aseguran que Aileen Mujica, durante el terremoto en Colombia, en pleno set de este programa, de la grabación de Top Chef VIP, entró en un ataque de pánico y ansiedad y solo abrazaba llorando a su hija, Valentina, quien estaba con ella, y gritaba a Aileen Mujica el nombre de su hijo Mauro y pedía que las protegiera o se las llevara junto a él en ese momento. Fíjate nada más, o sea, estaba en un ataque de ansiedad, de pánico, temblando, que no se podía mover. Aileen se quedó en medio del set y que lo único es que se aferraba a su hija Valentina, que está pasando

0: pasando días con ella y volteando hacia arriba, hablando con su hijo.
1: Qué fuerte. Chiqui baby.
0: Qué fuerte, qué fuerte.
2: Pues imagínate, sí, pues vivir una tragedia de perder a tu hijo y luego es como que qué está pasando en el mundo, ¿no? Y yo creo que ella no está en una situación emocional estable aún. Entonces, pues la entiendo completamente. Te mandamos muchas buenas vibras, Aileen Mujica. Al regresar, mis amores, hablamos de Arturo Carmona y Alicia Villarreal. Y bueno, mucho más.
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0: Bueno, hablemos de Alicia Villarreal y Sibat Hernández, porque realmente sí. Es de ellos. Ellos que supuestamente ya están comprometidos, se quieren casar, pero quieren anular el matrimonio.
1: No, mira.
0: Por la iglesia, ¿no? Porque Arturo Carmona y Alicia Villarreal se casaron por la iglesia.
1: No, es que fíjate que todo empieza porque hace unos días, y así, te lo voy a platicar como me lo dijeron a mí, gente de Radio Fórmula en México, porque tengo unos buenos contactos por allá y me contaron el chisme muy bien. Resulta que hace unos días, Sibat Hernández, la pareja de Alicia Villarreal, habría dicho a algunos medios, pero por abajo del agua, como que filtró la información para correr el chisme, de que Alicia Villarreal y Arturo Carmona nunca se habrían casado por la iglesia. Claro que se casaron. Yo la verdad no me acuerdo muy bien, pero hay testigos de que se casaron. La prensa, los reporteros, se dejan ir con Arturo Carmona inmediatamente porque dicen, oye, este chisme está buenísimo. O sea, o que se casaron, pero que ya estaría anulado el matrimonio. Es lo que decía Sibat Hernández, filtrando ahí cizaña en los medios de comunicación. Arturo Carmona, obviamente, riéndose, pero a la vez muy molesto, dice, ah, caray, ahora sabe más ese camión. Así lo dijo con otras palabras, que yo mismo, o sea, dice, claro que nos casamos, Alicia y yo, por la iglesia, y nunca hemos anulado el matrimonio. Bueno, pues ahora resulta que dicen que Sibat Hernández le está exigiendo y pidiendo a Alicia Villarreal que se mueva directamente hasta el Vaticano si es necesario, pero que ese matrimonio por la iglesia con Arturo Carmona lo tiene que anular para que se case con él en la Catedral de Monterrey, con todas las de la ley, Chiqui Baby. O sea, Sibat quiere casarse con Alicia por todas las de la ley, por la iglesia y por la justicia mexicana, por las leyes mexicanas. ¿Cómo ves? Ay.
0: Wow, bueno, sí, pues bien por él que se quiere casar, pero también que no anda inventando cosas, ¿no?
2: Chichifo mantenido, tú también, Chiqui Baby, qué bien por él, ni que nada, puras mentiras.
1: Bueno, va por todo.
0: Pero pues bueno, si Alicia sigue con él, por algo ha de ser. 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

0: cosita.
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0: cuidado con las estafas. Luis, dicen que más de 6,000 personas cayeron en esta estafa aquí en Estados Unidos y Canadá. Cuéntame de cuál se trata.
1: Sí, Chiqui Baby, adultos mayores sobre todo han sido engañados con este sistema de los tiempos compartidos. ¿Sí habían escuchado ustedes esto?
0: Sí. Bueno, sí conozco los tiempos compartidos.
1: Tú tienes una propiedad en Puerto Vallarta, Chiqui Baby, ¿no? Explícanos
0: yo
1: para saber.
0: Tengo dos.
1: Yo pensé
0: tengo
1: que
0: dos
1: de
0: propiedades
1: mamá.
0: De tiempo compartido. Y básicamente tú pagas una cantidad de dinero por cierto tiempo, ¿no? Digamos, el que yo tengo en Puerto Vallarta, no sé, me costó, digamos, en su tiempo, hace 10 años, antes de casarme, $15,000, ¿no?
1: Wow.
0: Y entonces tú pagas una anualidad de, o sea, $15,000, ¿no? Y tú tienes derecho a ir una semana y media al año, ¿no? A este lugar o a cualquiera de las propiedades anexas. Y nada más pagas al año una membresía de, no membresía, un mantenimiento le llaman, ¿no? Y es como de $300 o algo así, 400. Pero sí vale la pena, porque si lo usas, pues no te va a salir. Si hacemos las matemáticas, sí te funciona.
1: Bueno, en el caso del crimen organizado, se dio cuenta de que muchas personas, así como Chiqui Baby, tienen esa propiedad, ¿no? Las llamaban, en este caso personas a mayores, las llamaban para decir, ¿sabes qué? Vamos a vender la propiedad que usted tiene, ¿le conviene? Sí, esto que el otro. Entonces se animaba a la gente aquí porque ya le estaba resultando preocupante o cansado el estar pagando lo que tú dices, Chiqui Baby, ¿no? Porque hay que hacer un pago. Y decir, sí, la quiero vender. Ok, entonces, mira, vamos a vender. Ya tenemos a Tomás que va a comprar aquí su propiedad. Mándeme este documento, esto y lo otro. Y la gente emocionada porque ya lo iba a vender a un buen precio, pues le mandaba los documentos. ¿Y qué terminaba eso? En una estafa, Chiqui Baby, ¿no? Más de 6,000 personas estafadas, ¿no?
0: Creo que este es un buen tema a compartir después, porque a mí me han contactado en varias ocasiones. Y te dan una oferta muy buena. Dicen, te lo compro por $40,000, por ejemplo. Al regresar les cuento mi experiencia.
2: El

0: Oye, a diario vemos este tipo de casos terribles, ¿no? Que suceden donde las familias pues quedan separadas por fraudes o también por pues esta situación migratoria que se está viviendo en el país, ¿no? Esta señora viajó a México para visitar a su papá enfermo. Y oye que no la dejan entrar, mi querido Luis. O sea, se quedó, se tuvo que quedar en México.
1: Bueno, aquí viene el tema de lo que hemos hablado la semana pasada, Chiqui Baby, ¿no? Con esa abogada de los milagros, esa abogada que está acusada de estafa, ¿no? Precisamente Nora Murillo fue con esta abogada. La abogada le dijo, bueno, todos tus papeles están bien, este trámite migratorio, tú te vas a ver a tu papá y vas a poder regresar. Entonces Nora se fue contenta y feliz, voy a ver a mi padre que está con cáncer, y ya lo saludó a su papá, lo bonito, y cuando quiere volver a Estados Unidos, le dicen no puede entrar, ¿no? No puede regresar a Estados Unidos. ¿Por qué? ¿Por qué? Si aquí la abogada me dijo de los milagros y le pagué $15,000. Y, no, usted no puede entrar porque su proceso no está bien, ¿no? Entonces Chiqui Baby se quedó así, no pudo entrar, y ella forma parte del grupo de la demanda contra esta abogada de los milagros por esta estafa, ¿no?
2: Oye, qué lamentable, Chiqui Baby, la verdad, da coraje. O sea, da sus $15,000, que no son gente rica, pues tienes que trabajar duro. Vas con la preocupación de ver a tu papá, confiado en que puedes volver a regresar. Ahora pierde chamba, lejos de la familia, pierde esposo, pierde lana. No, hombre, qué lamentable. Qué lamentable, la verdad.
0: Es una situación triste. No había una historia de hace unos días de unos chamacos que se quedaron sin padres, ¿no? O sea, sin papá ni mamá, y se van a tener que quedar aquí en Estados Unidos, pues trabajando, estudiando y manteniéndose ellos, porque sus papás ya están en su país.
1: Ay, ¿y cuántos otros abogados, cuántos otros abogados de inmigración han perjudicado a familias por ganarse dinero? Así que no es la única, ¿eh? No es la única.

0: Oigan, tengo una no recomendación. Pero a veces ya sabes que nos gusta lo prohibido. Entonces, si yo le digo no la vea, vaya y véala, ¿verdad? Porque se puede entretener. Y se trata de una película que está número uno en Netflix. Pero la verdad es que tiene una muy mala crítica. Y ya sé por qué, porque la vi el fin de semana. Y me llamó mucho la atención porque la película se llama The Last House. Es La Última Casa y está protagonizada por uno de los nuestros, un brasileño, Wagner Moura, que se ha popularizado mucho últimamente. Y bueno, les cuento que esta película tiene una buena trama porque básicamente habla de una familia que de repente empieza a llover y entonces la lluvia aparentemente no los deja salir de la casa. Entonces dices tú, ¿cómo? O sea, hay un como fenómeno sobrenatural que no los deja salir de la casa. Y los vecinos les pasa lo mismo, parece que es el mundo entero, y se empiezan a morir. Ellos son los únicos que sobreviven dentro de su casa. Entonces la trama es bastante buena. Pero entonces se empieza a poner después de los 60 minutos como muy fantasiosa, que creo que duran más de 6 años en su casa sobreviviendo con lo que tienen adentro. Y así que, ¿really? Pero está entretenida, dura más de 112 minutos. Rotten Tomatoes le dio 27%. 27% de crítica, pero si te gusta la ciencia ficción y quieres pasar un buen rato o de menos entretenerte, bueno, ahí está, se llama The Last House, que inclusive hubo un billboard en Sunset, Luis, en donde pusieron a un hombre viviendo detrás del billboard como para promover la película.
1: Bueno, precisamente yo creo que esa es la parte que Netflix estuvo un poquito escarbando, ¿no? Buscando el efecto, Tomás, de cómo utilizar la publicidad, hacer algo diferente y creativo para que eso sirva para publicitar, ¿no? Porque eso llamó la atención, lo que dice una casa prácticamente en un espectacular, en un panel arriba ahí en la billboard, que es una calle transitada y todo lo demás. Sí. ¿Cuánta gente podría tomarle video, foto y compartirlo? O sea, era un poquito qué tanto efecto publicitario pudiera tener, ¿no?
2: Es que
1: yo creo
2: tipo,
1: que es interesante ese lado.
2: El tipo que estaba ahí tenía un letrero que decía, estoy atorado aquí. Y la gente realmente pensaba, pero el tipo estaba tomando café y otras cosas. Y sí, les funcionó. Salió en todos los noticieros y en todos los periódicos, compañera. Y hubo una buena publicidad. Metieron gol. El show.

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0: Oye, hablemos de Alto al Hate y esta campaña que se está haciendo con varias luminarias allá en México, ¿no? Que no deberíamos de hablar de los cuerpos ajenos.
1: Ay, es que yo ya estoy cansado. Mira, de veras, yo me siento como Galilea Montijo. Yo creo que en este momento, te lo digo, ¿eh? Te lo digo de corazón. O sea, si algo me cae mal, el domingo fui a comer aquí con una productora de televisión. No es mi amiga Arlet, que amo y que adoro. Ella no es. Es otra productora que no voy a decir su nombre. O sea, la señora de 65 años, hablando tan feo de los talentos, te quiso mencionar a ti. Yo te defendí, chiquibibi, te lo digo, ¿eh? Yo defiendo. Se meten todavía a estas alturas con los cuerpos y las caras de la gente. Fíjate que Sofía Castro está pidiendo un alto al hate y a todos los que se meten con los cuerpos ajenos, pues asegura que puede dañar muy fuerte tu salud mental. Sofía, aquí viene lo importante. Sofía Castro quiere comenzar un movimiento en México contra este tipo de personas y comentarios. Campaña en México de figuras públicas del medio artístico para que dejen de meterse con los cuerpos ajenos porque te puede hacer mucho daño. Yo voy a firmar. Yo me meto a esa campaña y yo estoy con ellas, chiquibaby.
2: Pero la gente no hace caso, chiquibaby. La gente es muy
0: pero
2: pioja.
0: A ver, yo quiero que me expliques a qué te referías conmigo. De que yo no hable de los cuerpos ajenos o que, la gente no opine de mí.
1: No, que hay productoras, o sea, todavía, bueno, hay gente, yo estuve sentado con una productora aquí en Los Ángeles, que critican todo, que si estás gorda, que si estás chaparra, que si estás flaca, que si estás esto, que si estás lo otro, o sea, se atreven a meterse en reuniones donde estamos varias personas a criticar a otra mujer, a eso me refiero. No,
2: y una dijo Chiquibaby, dijo que la señora chismosas. Estaba hablando de ti, ajá.
1: No, de ti y de varias, sí, es que es la verdad, hablo de ti y de varias del medio, no, yo las defiendo. Yo las defiendo.
0: Gracias, Tommy. Gracias. Pues no deberías de tener amigas así. No, así nada más
1: no, es
0: te
1: que
0: digo.
1: No es mi amiga. De hecho, ese día me la presentaron. Ya no quiero salir con ella, ¿eh? No quiero salir
2: eres
1: con ella.
2: Eres de lo peor.
0: De lo peorcito, de lo peorcito.
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0: Oye, cuenta el mitote de la familia Pinal. De cierto que anda circulando un chisme. Ay, me parece muy fuerte, y más después de tantos años que se hable de la muerte de Viridiana. Híjole,
1: han pasado más de 40 años del trágico accidente que le costó la vida a Viridiana, una de las hijas de Silvia Pinal. Recordemos a Alejandra Guzmán, Silvia Pasquel, Luis Enrique. Y Viridiana, que estaba en ese momento en una fiesta. Te voy a contar la historia rápidamente. Ella salía con el actor Jaime Garza. Al parecer no estaban muy de acuerdo, parte de la familia, la mamá, empezando Silvia Pinal, con esta relación.
2: Porque
1: Jaime
2: era muy mayor, borracho.
1: Y era muy borracho y era un poquito mayor que esta Viridiana, según tengo entendido. Pero fíjate que después de más de 40 años sale supuestamente un secreto fatal en la familia de los Pinal. ¿Tú recuerdas que Silvia Pasquel le tumbó el novio, supuestamente en su momento, a la mamá? Esa historia se supo abiertamente.
2: No, ¿verdad? Supuestamente, se lo tumbó.
1: No, pues sí. se lo tumbó. Sí. Bueno, pues ahora revelan el oscuro secreto detrás de la muerte de Viridiana, la triste hija de Silvia Pinal, ocurrida, como te decía, hace más de 40 años. Una fuente cercana a la familia Pinal revela que Viridiana descubrió que su novio, el actor Jaime Garza, mantenía un romance simultáneo al mismo tiempo con su media hermana Silvia Pasquel.
0: Salió vaguita la Pasquel.
1: Lo que provocó que Viridiana se enteró en la fiesta con unas copas de más, se pelean, ella sale corriendo de la fiesta, agarra el carro, lo toma, maneja y se mata. Se mata tras saber la noticia, Chiqui Baby.
0: Ah, eso es muy fuerte, ¿no? Bueno. O sea, que ahora dicen, digo, al final fue un accidente, ¿no?
2: Sí.
0: Pero que dice que es que después de haberse enterado de esa noticia, ¿no? Que es lamentable.
1: Ay, ay, ay, qué fuerte.

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3: 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Que en este instante, que en este momento tenemos llamada en vivo y en directo. Sí, bueno, ¿con quién tengo el gusto?
4: Con Rafa.
3: Rafa, cuénteme, Rafa.
4: Oiga, es hoy el programa y lo estoy escuchando.
3: ¿Sí?
4: Sí.
3: ¿Y en qué le puedo ayudar, Rafa?
4: Oiga, es que no sé, me he sentido un poco... como me siento como desesperado, no sé qué me pase aquí en la casa.
3: Ya.
4: A veces me paro al baño y haga de cuenta que siento como que me duele mucho el pie, como que siento como un clavo, como que siento un clavo.
3: Ya. ¿Y qué ha tomado usted para esos problemas?
4: Nada, no he tomado.
3: No ha tomado absolutamente nada.
4: No, no sé. Que sea algo natural o sobrenatural.
3: ¿Y es la primera vez que busca ayuda así por medio espiritual o ya lo había hecho anteriormente?
4: Ya lo había con una señora hace años, como unos 5 o 6 años.
3: ¿Y qué pasó? ¿Por qué no le ayudaron?
4: No, pues no, ya no fui. Porque después ya no tuve problemas, ya no, con el dinero ya no me rendía ni nada.
3: Porque le digo, mi querido hermanito, esos problemas que usted tiene no son de ahorita nomás. Eso ya llevan tiempo. El problema de su economía siempre ha estado ahí. Usted es una persona que trabaja bastante, pero el dinero no alcanza, no rinde. El dinero se va como agua entre las manos. Y aparte de eso, pues vea lo que usted viene padeciendo, enfermedades, dificultades, que ni la ciencia médica le puede decir exactamente qué es lo que usted tiene. Y esto es complicado porque pues usted sufre día tras día y no solamente usted, sino su esposa, su familia, porque veo que usted tiene esposa, veo que tiene familia y desafortunadamente pues las cosas no marchan bien. Y pues el problema es que usted se ha hecho es hacer limpia, se ha hecho es barrer y con eso usted no iba a solucionar su problema. El problema suyo es que le están trabajando una fotografía y esa fotografía se la tienen enterrada en un panteón para que usted sufra enfermedades, para que tenga la desgracia de la falta del dinero, tenga la desgracia de la falta de la salud, mijito. Es importante que me haga el grande favor y me visite, ¿sí? Yo sé que usted en este momento se encuentra sin dinero, se encuentra sin economía, porque el dinero no es el fuerte suyo. Incluso usted no tiene ni para viajar acá, no tiene seguro ni siquiera con qué pagar para una consulta, ¿verdad? Entonces, mi hermanito, aquí va a poner fuerza de voluntad, en el nombre de Dios va a conseguir aunque sea para el pasaje y se va a venir para acá. ¿Listo? Véngase con fe.
4: Oiga, ¿y eso ya tiene tiempo?
3: Sí, mijo, como le dije hace un ratito, esto no es de ahora, esto ya lleva tiempo. Imagínese, hace 5 años le hicieron unas limpias diciéndole que usted estaba dañado, pero no lo curaron, limpiaron nada más su cuerpo y el mal sigue afectándolo, ¿sí? El mal incluso se ha incrementado más, porque haga de cuenta, en el tiempo que lo limpiaron, lo barrieron, haga de cuenta, el mal como que lo durmieron. ¿Pero qué pasó? Volvió y despertó y le está afectando más fuerte que antes. Entonces, ¿qué hay que hacer en ese momento? Es eliminar el problema, pero desde la raíz. ¿Cómo hacerlo? Visitándome personalmente. ¿Listo?
4: Sí, oiga, ¿y eso es una mujer o un hombre?
3: Aquí yo veo que es una mujer, mijo. Es una mujer que le está haciendo este daño.
4: Ah, bueno.
3: Entonces...
4: No, pues voy a hacer el papá para juntar el dinero y... Y mejor voy allá y usted cree que con una sola lo tumba.
3: Mande.
4: Con una sola lo tumba de la raíz.
3: Claro que sí, mijo. En la primera oportunidad que usted tenga, visíteme y tenga la plena certeza y seguridad que vamos a eliminar ese daño rápidamente. ¿Listo? El conocimiento lo tenemos. Lo que falta es que usted se acerque con fe en Dios, con fe en la Morenita de Guadalupe y nosotros nos encargamos de lo demás. ¿Listo? Bueno, mijito, le agradezco por su llamada. Dios los bendiga.
4: Sí, gracias.
3: Hasta luego. Recuerde, mis queridos hermanitos, mis queridos oyentes, que ustedes también pueden comunicarse. También ustedes pueden hablar. Recuerde que todo problema, que toda dificultad, que toda enfermedad tiene solución. Lo único que usted puede hacer o debe de hacer es visitarme y hacerlo cuanto antes. Hágalo. Visíteme y visíteme con fe. Tenga fe en Dios, nuestro Padre Celestial, y confianza en este humilde servidor, como lo es el maestro Gregorio, y tenga la plena certeza y tenga la plena seguridad que sus problemas se van a solucionar. Tenemos conocimiento, nos hemos preparado muy bien, hemos estudiado en grandes universidades y nos hemos preparado en grandes monasterios para poderles ayudar a todos y cada uno de ustedes. Así que, mi querido amigo, si en este momento usted viene presentando problemas, inconvenientes de salud, usted viene teniendo problemas, inconvenientes en la parte amorosa, usted de las personas que trabaja, lucha, se esmera, se esfuerza y se sacrifica, pero usted no ve que sus esfuerzos sean fructíferos, que usted consiga lo que usted desea, todos sus esfuerzos son en vano, puede ser, mi querido amigo, que esté siendo víctima de un trabajo oscuro, esté siendo víctima de un daño, de una maldad, de una brujería, y usted lo está ignorando y está permitiendo que el enemigo triunfe ante usted. ¿Qué quiero decir con esto? Pues que lo derrote, porque quien le esté haciendo un daño, le esté haciendo una maldad, quiere verlo a usted completamente destruido, quiere verlo completamente acabado. Y sé que en este momento hay muchas personas que me están sintonizando, me están escuchando y están pasando por momentos difíciles, situaciones muy complicadas, que han buscado soluciones en sitios, han buscado ayuda en muchos lugares, pero no han podido encontrar la solución. Es el caso como una persona que llegó y me visitó la semana pasada y me dice: maestro Gregorio, yo quiero decirle, o quiero preguntarle más que todo, si usted va a durar tiempo aquí, porque es que yo he visitado a personas y dicen que lo curan a uno, pero cuando uno regresa ya no los encuentra, lo único que hacen es engañarlo, lo único que hacen es defraudarlo. Y así me han llegado muchas personas, no solamente una, sino muchas personas que me han dicho: maestro, usted sí me puede curar, usted sí me puede ayudar, porque hay personas que lo único que han hecho es sacarme el dinero. Es el caso de muchas personas que me han llegado y me han dicho: maestro Gregorio, Yo ya fui donde otras personas que salen así mismo en la radio también, o ya fui donde otras personas que salen en la televisión, pero esas personas no me ayudaron, no me quitaron el problema. En lugar de ayudarme, me dejaron más endrogado, más endeudada o más con más problemas, porque lo único que hicieron fue sacarme dinero y no me ayudaron en absolutamente nada. Mis queridos hermanitos, recuerde que no todo lo que brilla es oro, ni todo curandero cura. Yo, el gran maestro de maestros, el maestro Gregorio, a usted le va a garantizar su curación. Son más de 30 años de experiencia solucionándole los problemas a las personas, y eso es lo que me avala. Los testimonios de las personas que agradecen día a día por los conocimientos de nosotros. Es por eso que usted está cordialmente invitado o invitada, para que nos dé esa oportunidad de demostrarle con hechos, no con palabras, que sí somos personas preparadas. Somos médicos naturistas, somos grandes parapsicólogos, mentalistas, espiritistas, con un solo conocimiento para ayudarle a usted, mi querido hermanito que me sintoniza en este instante, en este momento. Así que si usted sufre es porque usted lo quiere. Si usted tiene problemas, inconvenientes, es porque usted lo desea, porque yo estoy aquí para solucionárselos. Si usted sigue viviendo en dolor, sigue viviendo en incertidumbre, es porque usted quiere vivirlo así, porque Dios dejó en este mundo todas las herramientas para encontrar soluciones. Nosotros somos una de las herramientas que Él dejó en este mundo terrenal para que usted sea feliz, para que sea exitoso. Así como hay personas malas que se dedican a hacer el daño, la maldad, la hechicería, la brujería, la macumbería, habemos personas buenas que nos dedicamos a hacer el bien. Escuchen este testimonio de agradecimiento, testimonios de fe de estas personas que decidieron visitarme y hoy gozan de salud, gozan de bienestar.
5: Quiero dar mi testimonio, que estoy muy agradecida con el maestro. La verdad, gracias a él, todos mis problemas se resolvieron. Tenía problemas con mi pareja, tenía problemas económicos, nada me salía bien, yo estaba desesperada. También me sentía un poco mal, como cansada. Y gracias a él, y que acudí ahí en persona con él, de ahí mi vida empezó a cambiar. Ya estoy bien con mi marido, mi negocio va prosperando, ya no me siento cansada. Yo la verdad no sabía qué hacer, estaba desesperada, pero la verdad que Dios es muy grande y la fe es mucha, y yo fui con él con mucha fe y todo me salió muy bien. De verdad que estoy muy, muy agradecida con usted. Y de verdad, muchas gracias. Dios me lo bendiga y me lo acompañe. Y muchas gracias por haber cambiado mi vida.
3: 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Hemos llegado al final del programa. Ojalá que haya sido del gusto y del agrado de todos y cada uno de ustedes. Será hasta una próxima emisión, si el Todopoderoso les presta y me presta la vida.
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4: Con Rafa.
3: Rafa, cuénteme, Rafa.
4: Oiga, hoy es programa y lo estoy escuchando.
3: ¿Sí?
4: Sí.
3: ¿Y en qué le puedo ayudar, Rafa?
4: Oiga, es que no sé, me he sentido un poco... como me siento como desesperado, no sé qué me pase aquí en la casa.
3: Ya.
4: A veces me paro al baño y haga de cuenta que siento como que me duele mucho el pie, como que siento como un clavo, como que siento un clavo.
3: Ya. ¿Y qué ha tomado usted para esos problemas?
4: Nada, no he tomado.
3: No ha tomado absolutamente nada.
4: No, no sé. Que sea algo natural o sobrenatural.
3: ¿Y es la primera vez que busca ayuda así por medio espiritual o ya lo había hecho anteriormente?
4: Ya lo había con una señora hace años, como unos 5 o 6 años.
3: ¿Y qué pasó? ¿Por qué no le ayudaron?
4: No, pues no, ya no fui. Porque después ya no tuve problemas, ya no, con el dinero ya no me rendía ni nada.
3: Porque le digo, mi querido hermanito, esos problemas que usted tiene no son de ahorita nomás. Eso ya llevan tiempo. El problema de su economía siempre ha estado ahí. Usted es una persona que trabaja bastante, pero el dinero no alcanza, no rinde. El dinero se va como agua entre las manos. Y aparte de eso, pues vea lo que usted viene padeciendo, enfermedades, dificultades, que ni la ciencia médica le puede decir exactamente qué es lo que usted tiene. Y esto es complicado porque pues usted sufre día tras día y no solamente usted, sino su esposa, su familia, porque veo que usted tiene esposa, veo que tiene familia y desafortunadamente pues las cosas no marchan bien. Y pues el problema es que usted se ha hecho es hacer limpia, se ha hecho es barrer y con eso usted no iba a solucionar su problema. El problema suyo es que le están trabajando una fotografía y esa fotografía se la tienen enterrada en un panteón para que usted sufra enfermedades, para que tenga la desgracia de la falta del dinero, tenga la desgracia de la falta de la salud, mijito. Es importante que me haga el grande favor y me visite, ¿sí? Yo sé que usted en este momento se encuentra sin dinero, se encuentra sin economía, porque el dinero no es el fuerte suyo. Incluso usted no tiene ni para viajar acá, no tiene seguro ni siquiera con qué pagar para una consulta, ¿verdad? Entonces, mi hermanito, aquí va a poner fuerza de voluntad, en el nombre de Dios va a conseguir aunque sea para el pasaje y se va a venir para acá, ¿listo? Véngase con fe.
4: Oiga, eso ya tiene tiempo.
3: Sí, mijo, como le dije hace un ratito, esto no es de ahora, esto ya lleva tiempo. Imagínese, hace 5 años le hicieron unas limpias diciéndole que usted estaba dañado, pero no lo curaron, limpiaron nada más su cuerpo y el mal sigue afectándolo, ¿sí? El mal incluso se ha incrementado más, porque haga de cuenta, en el tiempo que lo limpiaron, lo barrieron, haga de cuenta, el mal como que lo durmieron. ¿Pero qué pasó? Volvió y despertó y le está afectando más fuerte que antes. Entonces, ¿qué hay que hacer en ese momento? Es eliminar el problema, pero desde la raíz. ¿Cómo hacerlo? Visitándome personalmente. ¿Listo?
4: Sí. Oiga, ¿y eso es una mujer o un hombre?
3: Aquí yo veo que es una mujer, mijo. Es una mujer que le está haciendo este daño.
4: Ah, bueno.
3: Entonces...
4: No, pues voy a hacer el papá para juntar el dinero y... Y mejor voy allá y usted sabe, usted cree que con una sola lo tumba.
3: Mande.
4: Con una sola lo tumba de la raíz.
3: Claro que sí, mijo. En la primera oportunidad que usted tenga, visíteme y tenga la plena certeza y seguridad que vamos a eliminar ese daño rápidamente. ¿Listo? El conocimiento lo tenemos. Lo que falta es que usted se acerque con fe en Dios, con fe en la Morenita de Guadalupe y nosotros nos encargamos de lo demás. ¿Listo? Bueno, mijito, le agradezco por su llamada. Dios los bendiga.
4: Sí, gracias.
3: Hasta luego. Recuerde, mis queridos hermanitos, mis queridos oyentes, que ustedes también pueden comunicarse. También ustedes pueden hablar. Recuerde que todo problema, que toda dificultad, que toda enfermedad tiene solución. Lo único que usted puede hacer o debe de hacer es visitarme y hacerlo cuanto antes. Hágalo. Visíteme y visíteme con fe. Tenga fe en Dios, nuestro Padre Celestial, y confianza en este humilde servidor, como lo es el Maestro Gregorio, y tenga la plena certeza y tenga la plena seguridad que sus problemas se van a solucionar. Tenemos conocimiento, nos hemos preparado muy bien, hemos estudiado en grandes universidades y nos hemos preparado en grandes monasterios para poderles ayudar a todos y cada uno de ustedes. Así que, mi querido amigo, si en este momento usted viene presentando problemas, inconvenientes de salud, usted viene teniendo problemas, inconvenientes en la parte amorosa, usted de las personas que trabaja, lucha, se esmera, se esfuerza y se sacrifica, pero usted no ve que sus esfuerzos sean fructíferos, que usted consiga lo que usted desea, todos sus esfuerzos son en vano, puede ser, mi querido amigo, que esté siendo víctima de un trabajo oscuro, esté siendo víctima de un daño, de una maldad, de una brujería, y usted lo está ignorando y está permitiendo que el enemigo triunfe ante usted. ¿Qué quiero decir con esto? Pues que lo derrote, porque quien le esté haciendo un daño, le esté haciendo una maldad, quiere verlo a usted completamente destruido, quiere verlo completamente acabado. Y sé que en este momento hay muchas personas que me están sintonizando, me están escuchando y están pasando por momentos difíciles, situaciones muy complicadas, que han buscado soluciones en sitios, han buscado ayuda en muchos lugares, pero no han podido encontrar la solución. Es el caso como una persona que llegó y me visitó la semana pasada y me dice: Maestro Gregorio, yo quiero decirle, o quiero preguntarle más que todo, si usted va a durar tiempo aquí, porque es que yo he visitado a personas y dicen que lo curan a uno, pero cuando uno regresa ya no los encuentra, lo único que hacen es engañarlo, lo único que hacen es defraudarlo. Y así me han llegado muchas personas, no solamente una, sino muchas personas que me han dicho: Maestro, usted sí me puede curar, usted sí me puede ayudar, porque hay personas que lo único que han hecho es sacarme el dinero. Es el caso de muchas personas que me han llegado y me han dicho: Maestro Gregorio, yo ya fui donde otras personas que salen así mismo en la radio también, o ya fui donde otras personas que salen en la televisión, pero esas personas no me ayudaron, no me quitaron el problema, en lugar de ayudarme, me dejaron más endrogado, más endeudada o más con más problemas, porque lo único que hicieron fue sacarme dinero y no me ayudaron en absolutamente nada. Mis queridos hermanitos, recuerde que no todo lo que brilla es oro, ni todo curandero cura. Yo, el gran maestro de maestros, el maestro Gregorio, a usted le va a garantizar su curación. Son más de 30 años de experiencia solucionándole los problemas a las personas, y eso es lo que me avala. Los testimonios de las personas que agradecen día a día por los conocimientos de nosotros. Es por eso que usted está cordialmente invitado o invitada, para que nos dé esa oportunidad de demostrarle con hechos, no con palabras, que sí somos personas preparadas. Somos médicos naturistas, somos grandes parapsicólogos, mentalistas, espiritistas, con un solo conocimiento para ayudarle a usted, mi querido hermanito que me sintoniza en este instante, en este momento. Así que si usted sufre es porque usted lo quiere. Si usted tiene problemas, inconvenientes, es porque usted lo desea, porque yo estoy aquí para solucionárselos. Si usted sigue viviendo en dolor, sigue viviendo en incertidumbre, es porque usted quiere vivirlo así, porque Dios dejó en este mundo todas las herramientas para encontrar soluciones. Nosotros somos una de las herramientas que Él dejó en este mundo terrenal para que usted sea feliz, para que sea exitoso. Así como hay personas malas que se dedican a hacer el daño, la maldad, la hechicería, la brujería, la macumbería, habemos personas buenas que nos dedicamos a hacer el bien. Escuchen este testimonio de agradecimiento, testimonios de fe de estas personas que decidieron visitarme y hoy gozan de salud, gozan de bienestar.
5: Quiero dar mi testimonio, que estoy muy agradecida con el maestro, que la verdad, gracias a él, todos mis problemas se resolvieron. Tenía problemas con mi pareja, tenía problemas económicos, nada me salía bien, yo estaba desesperada, también me sentía un poco mal, como cansada, y gracias a él, y que acudí ahí en persona con él, de ahí mi vida empezó a cambiar. Ya estoy bien con mi marido, mi negocio va prosperando, ya no me siento cansada. Yo la verdad no sabía qué hacer, estaba desesperada, pero la verdad que Dios es muy grande y la fe es mucha. Y yo fui con él con mucha fe y todo me salió muy bien. De verdad que estoy muy, muy agradecida.
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0: Estás escuchando el show de Chiqui Baby. Estamos hablando de Capri Blue. Les estaba platicando que regresó a clases y la niña va de 8 a 2:30 de la tarde. O sea, ya, pues ya va un ratito, ¿no? Pero en esas horas juegan, comen, incluso tienen hasta un horario de siesta. Es como, pues, su nueva escuelita, ¿no? Pero entonces le estaba diciendo que yo inscribí a Capri en dos actividades, ¿no? Dentro de la escuela. Y el papá se me puso bravo de que no me dijo por qué no me consultaste. Él me dijo, lo que a él le preocupa es que sean muchas actividades para Capri, porque efectivamente el martes tiene natación, el miércoles tendría danza y el jueves tendría el Pequeños Exploradores y el sábado tiene arte. Entonces, ¿se les hace a ustedes mucho? Yo creo que es algo positivo tenerla a la niña activa. Yo lo veo así. ¿Será que ahí ustedes la quieren que esté corriendo todo el día en el parque? No sé.
1: Mira, compañera, es que es 50-50. De repente, sí, ella disfruta todo, pero si no, le vamos a empezar a echar estrés peruano a los 5 años, al estar envuelta en tantas cosas, si no lo disfruta como tiene que, peruano.
2: No, yo creo que vamos aclarando. En primer lugar, falta de Chiqui Baby de no avisar al marido o consultar. Eso en primer lugar. En segundo lugar, yo insisto en mi punto. Vamos a ver cómo reacciona Capri Blue a estas actividades. Porque si ella luego está cansadita, le vas a provocar un estrés, una ansiedad que no es necesario, ¿no? Hay que ver
0: cómo. No, yo siempre la escucho. Si ella me dice, mami, ya no quiero ir a esto. Incluso le voy a dar un break de la natación, pero en un par de días, porque me tengo que acabar las clases. Pero creo que es positivo. ¿Usted qué piensa, señora? Mándeme un WhatsApp.
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2: Y a ver, hay que ponerla ahí en un par de actividades más, a ver cómo reacciona también, Tomás. A ver, Chiqui Baby, qué tal.
1: Sí, también,
0: Chiqui Baby. Si yo me la vivo en actividades, pero bueno, ya volvemos con más.
1: Juega fútbol.

0: Pique, baby. No, parece que aquí le dan comisión a César Muñoz para hablar de la Casa de los Famosos en México,
1: yo
0: ¿verdad?
1: Sí. Pues yo mira, que sí le dan.
0: Yo creo que le dan comisión.
2: Me pides que me ponga a ver series y cosas que están de moda. Yo estoy cumpliendo, estoy viendo la Casa de los Famosos.
0: No, pero yo te he pedido que me hables más de cosas de Hollywood y nomás no das una. Vives en Hollywood, pero no sabes nada de Hollywood. Ajá. No sabes ni quién es Justin Bieber. Te lo topas en la calle y ni sabes.
1: Tuvimos que dar Chiqui Baby, tuvimos que dar el del letrero del señor de Netflix porque él no se la sabe. No sabe. Y ahí vive a dos cuadras.
0: ¿Sabías que hay un espectacular?
2: Cuadras. Claro, ya lo bajaron. ¿Sí saben por qué lo bajaron al señor? Ya lo bajaron. ¿Sí sabes por qué lo bajaron? A ver, quiero que me digan. ¿Por qué lo bajaron?
0: César, era parte de la publicidad de la película.
1: Era publicidad de la película.
2: Lo del láser que lo apuntaba. No, señores, no era parte. En todos los noticieros locales, desde el lunes en la noche y todo el día de ayer martes, se dijo aquí en los noticieros locales, yo soy vecino del espectacular. Le estaban apuntando con un láser. No se sabía si era broma o era real. Por seguridad del actor, lo bajaron del espectacular.
0: Ah, lo bajaron a él.
2: Bajaron a él, por supuesto.
0: Sí. Pero claro, bueno, ya dimos esa nota. Mejor háblame de la Casa de los Famosos.
2: Te platico de la Casa de los Famosos. Oye, el exilio, Mariana Ochoa, Jimena Herrera, bueno, pues que ya anoche regresó una de ellas. Y el asunto es que la gente sí está muy molesta con esta decisión, si tú ves los comentarios en redes sociales. Y entonces dice que no se vale que ninguna de las dos expulsadas que salieron recientemente regresen a la Casa de los Famosos, y más porque Mariana Ochoa ya trae información de fuera. Entonces el público exige y pide que en todo caso, si quieren regresar a alguien que fuera, Adrián Marcelo.
0: Ay,
2: que
0: dio tanto ridícula. De qué hablar.
1: No van a regresar, Chiqui Baby, no van a regresar, es muy pronto, está pasando un buen momento. Yo le auguro un gran rating, a pesar de que aquí el caballero diga lo contrario, le va a ir bastante bien.
2: A mí me gusta,
1: y no van a regresar.
2: A mí me gusta, bueno, pero sí estoy de acuerdo que hace falta más pleitito, más drama, más enfrentamiento.
0: Pero ya se peleó Aldo con Cintia.
2: Se reconciliaron a las 3 horas, Chiqui. Ay, qué aburridos. Que se lleve el pleito.
0: No más, que de verdad ustedes... No, se pasan de lanza. Pero bueno, señores, regresamos con más.
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13: I'm meteorologist Adrienne Stammer. We had quite the active morning with severe thunderstorms rolling through. Highs today are going to range from the low to upper 80s. Lots of sunshine expected for the afternoon. Severe storm chances return into the nighttime. 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

0: Buenos días. Hola, ¿qué tal, amigos? ¿Cómo están? Les saludamos con el gusto de siempre esta mañana a través de Fiesta 97.1 y 1250 AM. Les saludamos con el gusto de siempre. Bien, venga de ahí. Oiga, qué buena onda que están aquí con nosotros a través de Fiesta. Vamos a saludar aquí a mi amigo Eco, que lo tengo aquí en conmigo, que me va a acompañar esta mañana. Buenos días, Eco, ¿cómo te va?
1: Hey, buenos días, mi chulo. Aquí ando al pie del cañón, listo para acompañarte en esta mañana.
0: Ya estás. Ya estás. Pues muy bien, amigo mío. Muy bien, pues pegándole duro para los frijoles y los chicharrones, como siempre, amigo mío. Ya sabes, eso, compadre, trabajador.
1: Claro.
0: Sí,
1: como debe ser.
0: Te voy a poner
1: con
0: aquí
1: todo el ánimo.
0: Aquí te voy a poner toda la información para que la sepas de lo que voy a hablar el día de hoy, amigo mío, para que la examines, la veas y me digas qué onda. Bueno, más adelante te voy a preguntar.
1: Vas a sí, lo leo.
0: Okay. Bueno, organizaciones de derechos civiles regresan tú a los tribunales para impedir el gobierno de Donald Trumpas.
1: Listo.
0: Bueno, chulo. Permíteme, déjame leerlo.
1: Hoy es un menú cargadito.
0: Ok, déjame leerlo. Ok, derechos civiles regresaron tú a los tribunales, El gobierno de Donald Trump vuelve a limitar la ciudadanía por nacimiento. Los abogados pidieron al juez federal de Nueva Hampshire que confirme que los bebés incluidos en una demanda colectiva continúan protegidos, sostienen que la 14ª enmienda y los procedimientos de la Corte Suprema reconocen como ciudadanos a quien nacen en el territorio nacional. Con excepciones históricas muy limitadas, la administración todavía busca pues otras vías de defender su orden. Así de que pues ahí está la situación de Donald Trumpas. 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Dice, está caliente, dice, porque estás tomando café. Sí, cierto, Alejandro, la verdad que sí estoy caliente, la verdad. Ay, Dios mío. Bueno, fíjese que los demócratas lanzaron una campaña digital en inglés y en español para conquistar el voto latino antes de las elecciones intermedias del 3 de noviembre. Los anuncios se concentran en distritos competitivos como Pensilvania, Texas, Nueva York, Nuevo México y California. Los mensajes hablan del costo de la vida, Medicare, vivienda, empleo y seguro social. Una encuesta indica que el 76% de los latinos registrados pues están, ahora sí que están seguros o casi seguros de votar. Así de que la pregunta es para todos ustedes, es ¿el problema debería de ser la mayor prioridad para el voto latino?
1: La prioridad número uno para el voto latino ahora mismo es el costo de vida, porque ahí se cruza todo: renta, comida, gasolina, salud y sueldos. En una frase para el aire, mi gente, cuando hablamos del voto latino, para mí la prioridad es si el dinero alcanza o no, porque de eso depende todo lo demás. ¿Qué pesa más para ti?
0: Bueno, ¿les alcanza el dinero, oiga? Dice, buenos días, chulo, desde Ciudad de México, Iztapalapa. Qué buen programa, chulo. Y Ecos, también saludos para Eco de parte de Arsat. Arsat, te mando un saludo, Eco.
1: Muchas gracias por el saludo. Hasta Iztapalapa, un gran abrazo. Gracias por sintonizar.
0: Así es. Bueno, también, oiga, la administración del Trumpas anunció que Medicare y CHIP dejarán de financiar determinados tratamientos de transición de género. Esto es para menores. El cambio podría afectar la cobertura de medicamentos y procedimientos en los programas públicos de salud. El gobierno afirma que busca evitar intervención irreversibles en niños y adolescentes. Ahora sí que organizaciones médicas y defensores de los derechos advierten que la decisión puede interferir tú en las relaciones entre familias y los pacientes y sus médicos. Las medidas probablemente enfrenten demandas. Ahora, la pregunta es para usted, que me está escuchando, oiga, ¿quién debería de tomar esa clase de decisión? ¿El gobierno o los médicos o la familia? Ustedes, a ver, busquen por favor.

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1: Me parece bien. Oigan, amigos, conductores de Uber y Lyft en California se preparan para formar un sindicato después de años de discusiones sobre salarios, beneficios y clasificación laboral. ¿Y qué pasó con los taxistas? ¿Ya no existen, oiga? Los choferes buscan negociar colectivamente a las tarifas y la desactivación de cuentas y las condiciones de trabajo. Las empresas sostienen que el modelo independientemente permite a cada persona elegir sus horarios. Los conductores responden a que deben de pagar gasolina, mantenimiento, seguro y depresiones de vehículo, sin conocer tú siempre y cuando siempre y cuánto ganará tú realmente por viaje. Así de que, pues, los van a regir ya. ¿Cree usted que los conductores de aplicaciones deben de ser empleados o trabajadores independientes? Pregunto yo. Buenos días, chulo. Dice, saludos desde Atlanta, Georgia. Gracias, saludos hasta Atlanta, Georgia, oiga. Hasta allá mandamos el saludo, oiga. Qué bonito por allá, Atlanta, Georgia, oiga. ¿Quién está allá en Atlanta, oiga? Muchos amigos míos. Muchos amigos míos andan por allá viviendo. En Atlanta es bien bonito por allá, Atlanta, oye. Fíjate que un hombre fue acusado de matar a dos hermanos hispanos allá en San Antonio, Texas. La policía está investigando si el sospechoso atravesaba por una crisis de salud mental. ¿Por qué? ¿Por qué siempre sacan eso de que, por qué no se matan ellos solos, oye? En vez de que maten a alguien, ¿verdad? Siempre tienen que, el vato tenía problemas de salud mental. ¿Y qué ocurrió antes del ataque? Los investigadores recopilaron testimonios, evidencia física y grabaciones para reconstruir los hechos. Una posible condición mental no elimina automáticamente la responsabilidad penal, pero puede influir en la evaluación judicial, en el tratamiento del acusado. La comunidad pide respuesta y apoyo a las familias, para las familias, oiga. Qué bárbaro. Tenía problemas mentales. Sí, ¿por qué no se disparó el solo? ¿Qué podría hacer tú o hacerse para detectar una crisis antes de que termine en violencia, mi querido Eco?
0: Déjame revisar.
1: Por favor, revisa tu cerebro, amigo mío. A veces actúas como

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0: sabes. A ver, dime. Dímelo cantando.
1: Bueno.
0: Sí.
1: Mira, que alguien tenga una crisis de salud mental no justifica la violencia. Punto. Pero si queremos prevenir, lo clave es tomar en serio las señales de alerta, como amenazas o violencia previa, y actuar en redes antes de que explote. Eso implica familias, comunidad, servicios de salud accesibles, y si hay riesgo real, intervención profesional oportuna. Es mejor adelantarse a la tragedia que lamentarla cuando ya es demasiado tarde.
0: ¡Qué bárbaro! ¡Qué bonito hablas, Eco!
1: Muchas gracias, mi chulo.
0: Me vas a hacer llorar, Eco. Oye, tengo un número de WhatsApp. Los que me quieran llamar al WhatsApp, quieran mandar un mensaje en WhatsApp, es el 712-560-5420. 712-560-5420. El número para que tú llames al aire es el 712-224-9810. El número para que tú llames al departamento de ventas es el 712-255-9810. ¿Cómo tengo de teléfonos? ¡Qué bárbaro, compadre! 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Ya estás, mi capitán. Oye, las fuerzas federales capturaron tú en Michoacán al X1, identificado como presunto líder criminal dedicado a extorsionar tú a productores de aguacates. Este cuate se mochaba con el gobernador de Michoacán, como ya es costumbre. Y fíjense que hasta que Estados Unidos, hasta que fueron los inspectores de Estados Unidos y los amenazaron, pues ahí fue donde pararon todo esto. Y pues imagínense nada más la ahora sí que la chacha del Cacas, ahora sí que les mandó al ejército, les mandó al servicio secreto, le mandó a la policía, les mandó a todo. Y antes, ¿por qué no lo hacía la chacha? Oye, ay, esta chacha del Cacas, oye, que por cierto ya le pusieron el nombre del Cacas, que se oye muy bonito, ¿eh? Bueno, pues extorsionaban a productores de aguacate. Y de limón, hasta ya han matado tú a gente, a limoneros y aguacateros, y hasta ahora, oiga, hasta que Estados Unidos se mete, es cuando le ponen orden al asunto. En vez de que le esté cambiando de nombres, oiga,

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Donald Trump, oiga, cambiándole nombres, que la noche triste, el árbol de la noche triste, al árbol de la felicidad. Oiga, ¿qué es eso? ¿Qué es eso? ¿Por qué los políticos tienen que cambiar nombres históricos, oiga? Eso sí no entiendo. Y luego más, que se trata tú de la chacha del cacas, oiga. Claro. Bueno, estos extorsionadores, amigo mío, de productores de aguacate, ya las autoridades los relacionan tú con cobro de cuotas, amenazas y control de actividad económica en la región. Ahora deberá de presentar las pruebas ante un juez que los va a dejar libre. Por cierto, ayer entrevistaron a Harfuch y le predijo que ya habían 60,000 detenidos. ¿Y saben qué? Son puras mentiras, porque no caben 60,000 detenidos en las cárceles. Bueno, este cuate le hizo cuentas y dijo, no, pues quedan, son 35,000, oye, 35,000 que están perdidos. Y yo me pregunto, ¿dónde están esos 60,000 que dice Harfuch? No, y todo tembloroso el cuate. ¿Vieran qué mentiras dice? Pero mentiras, una tras otra, oye, tú. Y también dijo la chacha de la Casa Blanca, de allá de México, que van a soltar a la gente a los que roban, a los que tienen acusaciones de robo. Qué bonito, los van a soltar a todos, oiga, para que sigan robándole al pueblo. Eso es cuidar al pueblo. Ni qué Bukele, ni qué nada, oiga. Esta chacha del pueblo nos salió, pero bueno, más mejor que Bukele para esto, oiga. Van a sacar a los presos que han robado, ¿verdad? Que te han robado tu celular, que te han robado esos motociclistas y la gente rata, porque hay muchos ratas allá en México y también aquí en Estados Unidos, oiga. Pero allá, oiga, en Guadalajara te roban cada ratito. Pues a estos los van a soltar. Entonces, ¿qué pasa, oiga? Pues van a seguir delinquiendo, van a seguir robando. Van a seguir robando. Saludos para el Califas, oye. Para el Califas.

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2: Hola, ¿qué tal? Qué gusto saludarlos. Iniciamos con las noticias más relevantes del día. La fiscal general de Nueva York, Letitia James, encabezó una demanda junto a otros 9 estados contra la oficina del Contralor de la Moneda. La coalición busca anular nuevas normas federales que permitirían a los bancos dejar de pagar intereses sobre fondos depositados para impuestos y seguros, advirtiendo que la medida encarecerá el costo de la vivienda para todos los propietarios. Esta información es traída para ti por Nueva News. El Departamento del Tesoro eliminó permanentemente la exigencia para que empresas y ciudadanos locales reporten sus datos de propiedad real ante la Red de Control de Delitos Financieros. La medida busca reducir trabas burocráticas a millones de pequeños negocios, cancelando los registros previos de estadounidenses en la base de datos federal, mientras mantendrá la supervisión únicamente sobre firmas extranjeras. Hasta aquí la información. Yo soy Rosalba Suara. Hasta la próxima.

0: Bueno, continuamos aquí a través de Fiesta 97.1. 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Bueno, señoras y señores, la chacha del Cacas dijo que Estados Unidos todavía no le ha mandado las pruebas ni una solicitud formal para extraditar al gobernador de Sinaloa, Rubén Rocha Moya. Pero ¿cómo lo tienen escondido, verdad? Ya van 100 días que lo tienen escondidito. Reportes estadounidenses lo señalan por un presunto respaldo electoral de los chapitos. Pero el gobernador ha negado vínculos con el cartel. Pues claro, ni modo que vaya a decir que sí. Ni modo que les vaya a decir que sí. Ya dos se entregaron, oiga, muy inteligentes se entregaron. Y no he sabido nada de ese juez, oye, el juez Mérida. No sé si ya esté cantando como Pedrito Fernández, pero el cartel de Sinaloa, acuérdense que el Cacas fue y saludó personalmente, y los hijos, a la mamá del Chapo, y los hijos se hacían fiestonones, oiga, hacían orgías, fiestas, se metían hasta cerillos por la nariz en la casita de los Chapitos allá en Sinaloa. Claro, pues ahí hay muchas fotografías donde se ven ahí ellos disfrutando de su compañía, oiga. Me dice Chulo, te vamos a dar el premio Nobel. Gracias, gracias. Bueno, pues les decía que esta señora ha negado vínculos con el cartel de Sinaloa. Pues ¿cómo va a decir que sí si son del mismo partido, verdad? Es verdad, pero pues ya las mentiras ya no... Pues ya nadie se la cree, oiga. La chacha del Cacas insistió que en México no puede actuar únicamente con versiones periodísticas. No son versiones periodísticas, señora. Acá en Estados Unidos lo están acusando en Nueva York. No es periodismo eso. Es un juez de Nueva York. No más que pues es que no entienden, porque pues tienen el cerebro tan chiquito que no entienden, oiga, que cualquier procedimiento necesita documentarse y pruebas de petición legal. Ustedes van a ver sus pruebas cuando ya se lo traigan para acá. En cualquier momento, este gobernador de pacotilla, corriente el viejo, porque hasta tuvieron que asesinar un montón de personas para que él estuviera de gobernador. Lo tenemos aquí a través de Fiesta 97.1 y 1250 AM. Bueno, un mexicano es buscado en Dallas por el asesinato de una mujer que fue capturado en Coahuila. Allá lo capturaron tú. El operativo fue resultado todo un intercambio de información entre las autoridades mexicanas y los Estados Unidos. El detenido debe de ser presentado ante las autoridades para revisar su identidad. ¿Por qué no piden cargo? ¿Por qué no piden ahí pruebas? ¿Por qué no piden pruebas? Pues porque es un vato común y corriente, ¿verdad? Pero como allá en Culiacán se jodieron a un señor, a Cuen, pues ahí no hacen nada, ¿verdad? No dicen absolutamente nada. Bueno, pues los cargos pendientes y el procedimiento de entrega o extradición o el arresto representa una condena que tendrá derecho tú a defenderse. Pero el caso demuestra como que algunos sospechosos cruzan la frontera para intentar evadir tú la justicia. Hace poco un joven de aquí que trabajaba en una procesadora, que muy buenos para el cuchillo, mató a su ex embarazada, oiga, por celos, porque ella ya no lo quería, y el vato se peló y lo alcanzaron a agarrar ahí en la frontera. De hecho, no era mexicano, no era mexicano, creo que era salvadoreño o guatemalteco, uno de esos, y lo agarraron allá en México, ¿verdad? Entonces, no en México, antes de que saliera de aquí de la frontera. Bueno, de hecho, iba saliendo y las autoridades mexicanas ahí en la línea lo detuvieron. Lo detuvieron, ¿verdad? Porque pues Estados Unidos lo estaba persiguiendo, lo empezaron a perseguir por las carreteras que hay aquí estatales, de los highways, los freeways aquí en Estados Unidos. hasta que llegó este señor allá en, creo que Laredo, se iba a apelar para Michoacán, oiga, porque su ex esposa era de por allá de Michoacán. De hecho, también la ex esposa de este tipo está involucrado y de hecho están en el bote. Qué bueno, este tipo está yendo a corte. Ay, y la verdad es que no creo que vaya a salir nunca, nunca va a salir. Es lo que pasa aquí, ¿verdad? Pero pues allá en México te quiebras a un cristiano y a los 5 años sales, oiga. Bueno.
1: Uy, no.
0: Sí, mira, sí, dime, amigo.
1: Es que te voy a decir algo, ese tema es muy duro, ¿no? Y obviamente hiere mucho la comunidad, sobre todo cuando siente que no hay justicia o que es pareja para todos. Pero también es clave no caer en el todos son iguales, porque la responsabilidad es individual y el sistema debe funcionar sin generalizar ni crear prejuicios. Más así bien es exigir que cada caso se investigue y se juzgue con rigor. Es un tema muy sensible para hablarlo con la calma y el respeto que amerita.

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0: al lugar 11 entre los estados con más homicidios dolosos durante el 2026. Las autoridades presentaron el movimiento como una señal de avance, pero la posición en una lista nos explica por qué solo cuántos crímenes ocurrieron, cuántos fueron los resultados, ni en qué municipios siguen con mayor riesgo. Esto es para evaluar el resultado. También deben de revisarse las tasas por habitantes, las desapariciones, las extorsiones y la cantidad de casos que llegan a sentencia. Según esto, información de allá del Informador de Guadalajara, Jalisco. Ahora, ¿sus familias en Jalisco realmente sienten que ha mejorado la seguridad? A ver, amigos de Jalisco, que me están escuchando, ¿bajó ya la inseguridad o siguen? Pues yo todos los días, yo todos los días veo el canal 4 de Guadalajara, permíteme, Eco. Veo el canal
1: 4. Chulo.
0: Espérame, Eco. Yo veo el canal 4 de Guadalajara y lo único que hablan es de robos, de asaltos, de secuestros, de asesinatos, oiga. ¿Y cómo dicen que ya bajó, oiga? ¿Y saben por qué hablan de todo el tiempo de eso? Pues porque les da rating. Y eso es lo que quieren ya callar los de este partido que es del Cacas, ¿verdad? Que son dueños y se quieren creer dueños de México, ¿verdad? Y andan haciendo ya campaña diciéndole a todo el mundo, nos va a invadir Estados Unidos, así es que más vale que votes por mí. Fíjate, con esa onda se están aventando, oiga. A ver, amigo mío, cuéntame. Me está interrumpiendo y no cuentas nada, Eco. Cuéntame, Eco. Eco.
1: Claro, estoy revisando.
0: Ah, está revisando. Oiga, no es falta de respeto decir la verdad, ¿eh? No es falta de respeto a nadie, ¿eh? No falta de respeto.
1: Míreme, chulo.
0: Mande usted.
1: Tranquilo. Aquí hay dos cosas que pueden ser verdad al tiempo. Puede haber una baja en la estadística de homicidios, como presumen algunos gobiernos, y al mismo tiempo la gente seguir sintiendo miedo porque vive robos, extorsiones, desapariciones, y eso no siempre se refleja en una sola cifra. Entonces, la pregunta al aire que puedes lanzar con fuerza es, ¿ustedes que tienen familia en Jalisco, de verdad sienten más tranquilidad?
0: Pues porque
1: al final,
0: la seguridad... Es la pregunta que hice.
1: La seguridad no...
0: Sí.
1: Exactamente. Es que la seguridad no se mide solamente con una gráfica, sino con cómo vive la gente día a día. Ahí tienes un remate, yo creo que te queda muy bien.
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0: Así es, amigo mío. Vamos a continuar aquí a través de Fiesta 97.1 y 1250M. Fíjese que dos jóvenes reportados como desaparecidos, fíjate. Allá en Tlajomulco, que por cierto, Tlajomulco es tan bonito y se ha convertido en una zona de guerra, de secuestros, de extorsión, de cobro de piso, de todo, oiga usted, no, una cosa horrible. Fueron localizados con vida, por cierto, en Guerrero. Ahora, mi pregunta es, ¿qué estaban haciendo en Guerrero? ¿Qué estaban haciendo? ¿Que se fueron a Acapulco de vacaciones o qué, oye? Desaparecen en Jalisco y aparecen allá en Guerrero. Ahorita en este momento la investigación requirió intercambio de información entre fiscalías y la verificación de destinos y puntos. Las autoridades deben de aclarar cómo llegaron hasta ese estado, si fueron privados de la libertad, si existen personas responsables. Oiga, el otro día la sirvienta del Cacas dijo, no, es que hay gente que no quiere estar con sus familias. Así dijo, es que no quieren estar con sus familias, ¿verdad? O sea que tapándole el ojo al macho de los secuestros y el reclutamiento de estos carteles que hay en México, que son los que gobiernan, oiga. Ahora, en las próximas elecciones, vamos a votar por el de las cuatro letras, por los chapitos, o por quién, oiga. Pues hay que votar ya por ellos, para que ellos son los que manejan el país, ¿verdad? Por ejemplo, acá en la chacha, pues a todos, como les sueltan un billete, pues a todos apoya. Son sus niños bonitos, oiga, y va a dejar salir a todos los ladrones, oiga. Tan linda, ¿verdad? Qué bonito. Bueno, pues estos muchachos los localizaron con vida, que es una buena noticia para sus familias, pero el caso debe de cerrarse sin determinar qué ocurrió durante su ausencia. Nah, le van a dar carpetazo, van a decir, ya los tienen, ya que vamos a andar investigando, oiga. Ya dejen en paz a nuestros narcos que andan, y luego los de Guerrero. ¿Ustedes creen que las familias reciben suficiente información durante la búsqueda de una persona desaparecida?
1: Déjame revisar.
0: A ver, porque hay un montón de señoras que tienen hijos desaparecidos, que los mandaron al más allá y ya no los van a volver a ver nunca. Y te estoy hablando de gente joven. Mande usted, señor.
1: Mira, y te entiendo y estás en todo tu derecho de preocuparte. Es que los hayan encontrado con vida es un alivio enorme, pero eso no borra la pregunta de fondo sobre si las familias realmente reciben información suficiente. Y la respuesta corta es no. En muchos casos no es clara ni oportuna, y eso deja a la gente con más dolor y más incertidumbre. Lograr que aparezcan es un paso. La verdad y la justicia son otra historia.
0: Qué bárbaro, amigo mío. Qué bárbaro, eso sí está cañón y con chorizo, amigo mío. Está cañón y con chorizo. Bueno, amigo mío, quiero decirte, amigo mío, ya se me pasó esto. Quiero decirte, amigo mío, que la colisión contra los carteles de las Américas celebraron una reunión allá en Panamá. Se lo voy a contar cuando regresemos.
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0: y lo perdí.
1: Moya. Bueno, continuamos aquí a través de Fiesta 97.1, la colisión contra los carteles de las Américas. Celebraron una reunión en Panamá para coordinar operaciones contra el narcotráfico. ¿Por qué no incluyen a México en esto, oye? ¿Por qué no incluyen a México en esto, en esta colisión, oiga? A ver que me digan por qué, ¿eh? ¿Por qué no está México en esta? ¿Por qué, eh? A ver, cuéntame. Cuéntame, te lo pregunto. Investígalo, por favor, Eco, o calla para siempre. Eco, quiero que me digas, ¿por qué México no lo incluyeron? Por qué no está ahí?
2: En esta... Claro, ni chulo.
1: Sí, dime, dímelo.
2: Esa es una muy buena pregunta. Esta coalición es un proyecto impulsado por Donald Trump y el Comando Sur, con una línea más militar y con gobiernos más alineados a Washington. Por ahora no hay una confirmación afinada de si México no fue invitado o decidió no participar, pero sí se ha señalado que dejar fuera a México, Brasil y Colombia debilita muchísimo la coalición, porque son países totalmente clave en el mapa del narcotráfico en la región. Esa ausencia es una grieta enorme. Entonces yo creo que la pregunta que puedes dejar en el aire es, ¿se puede hablar realmente de combatir a los cárteles de América sin México en la mesa?
1: Ándate paseando en coche. O sea, exactamente, ¿se puede combatir al narco cuando México no participa?
2: Exactamente.
1: ¿O será que México es el refugio de los narcos de toda Latinoamérica? Porque en Colombia, que es un país cocalero, que es un país donde producen la coca, bueno, la hoja la producen allá en Perú, pero ya le van a bajar a eso, entonces le van a dañar a los organizaciones criminales que hay en México, porque la organización más grande del mundo son los narcos que tenemos en México. Desgraciadamente es muy, pero muy penoso decirlo de esa forma, pero es la verdad, oiga, es la puritita verdad, oiga. Se siente uno mal decir las cosas así, pero pues, ¿qué más haces, oye, compa? ¿Qué más haces? ¿Verdad?
2: Entiendo la verdad.
1: Sí, es molesto, amigo mío. Es molesto todo eso, amigo mío. La neta, compa. La neta que sí. Sí, es muy molesto. Muy molesto eso. Bueno, pero en fin. Bueno, dicen que las autoridades y el crimen organizado, las autoridades estadounidenses.
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5: Hola, ¿qué tal? Qué gusto saludarlos. Iniciamos con las noticias más relevantes del día. La fiscal general de Nueva York, Letitia James, encabezó una demanda junto a otros 9 estados contra la Oficina del Contralor de la Moneda. La coalición busca anular nuevas normas federales que permitirían a los bancos dejar de pagar intereses sobre fondos depositados para impuestos y seguros, advirtiendo que la medida encarecerá el costo de la vivienda para todos los propietarios. Esta información es traída para ti por Nueva News. El Departamento del Tesoro eliminó permanentemente la exigencia para que empresas y ciudadanos locales reporten sus datos de propiedad real ante la Red de Control de Delitos Financieros. La medida busca reducir trabas burocráticas a millones de pequeños negocios, cancelando los registros previos de estadounidenses en la base de datos federal, mientras mantendrá la supervisión únicamente sobre firmas extranjeras. Hasta aquí la información. Yo soy Rosalba Suara. Hasta la próxima.

debe México, una vez más, participar en los operativos regionales dirigidos por el Comando Sur? Mis amigos, mi nombre es Joaquín Garza, me acompaña ECO. 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Papas, papá. A ver, vamos a ver si se modificó aquí, compa. Se modificó acá. Ya estás, mi capitán Garfio. Es que estamos bien cañones y con chorizo, papá. Bueno, entonces, aquí estamos, oiga. Dice aquí, saludos, mi chulo, desde Lynwood, California. Muchas gracias a toda esa raza desde Lynwood, California. De Juan Manuel. Gracias, Juan Manuel. Dice, para ti, ¿quién sería un buen presidente para México en el 2030? A ver, mi querido Eco, para ti, ¿quién sería el mejor presidente para el 2030? Ahí te va, yo te voy a decir, algo. El tío Richie sería buen candidato. El tío Richie, o también la señora esta que permitió que la DEA entrara, creo que en Durango, ¿verdad? La Maru Campos, esa me gusta, la señora tiene personalidad, además está bonita, no como la Chacha, que tiene unos dientes así como unos mandatos. Tan buenos dentistas que hay en México, debería de mandarse a arreglar esa dentadura postiza que trae, oiga. Que se ponga implantes, oiga. Las encías negras, negras las tiene, hijo de la mañana. Qué bárbaro. Chihuahua, chulo. Dice, a mí me gustaría Carlita, chulo. Dice, Sigifredo Mascorro. Dice, Chihuahua. Es de Chihuahua, yo pensé que era de Durango. Dice, chulo. Que calle ahí con... No, ¿qué pasó, compadre? ¿Qué pasó? Muchachos, ¿a quién les gustaría a ustedes? ¿Quién sería para ustedes? Para ti, ¿quién sería un buen presidente para México en el 2030? En el 2030.

0: Pues continuamos aquí a través de Fiesta 97.1 y 1250 M. ¿Se acuerdan ustedes del salón de belleza donde fue asesinada la influencer Valeria Márquez? Pues influencer no tenía nada de influencer, la neta, ¿eh? Valeria Márquez, que en paz descanse, ¿verdad? Valeria ya no tiene los sellos de aseguramiento y pues aparece prácticamente vacío. ¿Qué? ¿Esperaban verlo lleno? El lugar había permanecido bajo controles de las autoridades como parte de la investigación. Me imagino que todo lo que estaba dentro se lo había robado el ejército. Y luego no les gusta el dos de bastos, oye. Retirar los sellos no significa que el caso haya concluido. La fiscalía debe de explicar si ya terminó de recabar evidencia y qué pasará con el inmueble. Y la familia, los seguidores continúan exigiendo que se identifique y se procese a los responsables. Es que no lo acaban de agarrar, oye. ¿Tú crees que la fiscalía debería de informar públicamente por qué liberó el local? ¿Y dónde están los productos que estaban ahí? ¿Se los llevaron los guachos? Yo les tengo pero un miedo a esos soldados, oye tú. Porque te atropellan, te roban, te asesinan y te desaparecen, oye.
1: Claro, entiendo la neta. La angustia y es muy...
0: Así es, así es. Así es, qué angustia, ¿eh? Qué angustia.
1: Claro, bueno. En casos así, lo único responsable es pedir transparencia sin inventar culpables. Si el local ya fue liberado, la fiscalía debe comunicar con claridad qué se aseguró, qué se devolvió y por qué ya no era necesario tenerlo bajo resguardo. Porque cuando una escena de un crimen tan grave reaparece vacía y en remodelación, la gente tiene todo el derecho a preguntar, no para acusar por acusar, sino para que no quede ninguna duda. Y tienes toda la razón en preocuparte.
0: Gracias, amigo mío, gracias, gracias. Saludos desde Michoacán, Ángel Bermúdez Ruiz. Hasta Michoacán les mandamos un saludazo. Saludos, chicos, me dice Tereso. Ese Tereso, dice, supuestamente detuvieron a la amiga, ¿es verdad? Ay, Blanquita, la verdad es que, mira, es tan curiosa las leyes allá en México que yo no creo eso, porque no dice nada de eso de la amiga. Que la fiesta, había una amiga que lo que la que estaba platicando y le dieron, oye tú, le dieron ahí unos plomazos enfrente de la amiga y la amiga como si nada. Nunca dijo, ay, nunca gritó porque ya sabían, le prepararon un cuatro. Y Valeria ya lo sabía que se le iban a tronar, oye.

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6: Bueno, rápidamente, señoras y señores, vámonos a nuestro programa exclusivo que tenemos todos los miércoles aquí a través de Fiesta 97.1 a las 10:30 de la mañana. 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Así que lo tenemos aquí en la línea telefónica. Daniel, buenos días, Daniel.
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6: Muy buenos días, Danielito. Danielito, el máximo. Y un saludo para todas las chicas que trabajan ahí en la firma de abogados de Max. Bueno, esta mañana se los vamos a empezar con las preguntas que tenemos para Daniel. 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Oye, Danielito, te voy a hacer una pregunta. Fíjate que una clienta mía acaba de tener un accidente hace un par de días. 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Si no gana, yo le dije, si no ganan el caso, no va a pagar honorarios. Mi pregunta es, ¿qué tipo de casos maneja The Max Law Firm?
7: Muy buena pregunta. La pregunta es muy importante, porque no solamente hacemos accidentes de tránsito o tráfico, también hacemos accidentes de camiones, accidentes de motocicleta, muerte por negligencia, negligencia médica, y hay muchas más áreas que podemos quizás ayudar también. 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
6: Oye, me dice mi clienta que la golpearon por atrás y que se siente muy mal, que no puede ni dormir, que le duele el cuello. ¿Qué debe de hacer?
7: Uf, eso es, inmediatamente ella debe de irse a hacer un chequeo con un doctor. Si ella no tiene seguridad, no hay problema. No necesita seguridad ni necesita el dinero. Nosotros tenemos una relación con muchos doctores en la área de donde está la persona, para poder llegar, que le hagan un chequeo inicial y hacer las recomendaciones, y ahí pueden recibir terapias y recomendaciones también a otros por si acaso necesitan un rayo X, sí, un MRI, MRI. Nuestra oficina, tenemos una relación linda con muchos de los doctores en la área.
6: Sí.
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6: Sí.
7: Y como usted dijo, Joaquín, si no ganamos, no pagamos, no pagan nada. No hay, la llamada es gratis, la consulta es gratis, la evaluación es gratis, y las visitas, obviamente, el que va a pagar las citas de los doctores va a ser el culpable, la aseguranza del culpable. También queremos tratar de hacer lo mejor, de recibir el máximo compensación para usted por sus lesiones personales.
6: Bueno, me decía, no, pues es que yo le recomendé, llámale a los abogados de Max Law Firm, porque me decía ella, no, pues es que mi hija está hablando con ellos. Bueno, cuando alguien, algún familiar habla con ellos, no es lo mismo que tener un abogado, ¿verdad?
7: Joaquín, sí, es mejor que la persona, porque primero, la persona que pasó el accidente, que tiene los dolores, va a decir exactamente cómo se siente, cómo pasó el accidente. Una tercera persona no va a saber exactamente cómo uno se está sintiendo. Aunque estuvieron en el mismo carro, no van a entender y no van a poder explicar las cosas como lo puede explicar uno.
6: Así es.
7: Por ejemplo, llama a ella. Ella puede tomar la decisión para contratar nuestros servicios. No hay costo. Hay solamente una firma que necesitamos de esa persona, la que tiene las lesiones personales. Esa persona va a firmar un contrato electrónicamente. No la hija, no un familiar, no un amigo, amiga. Tiene que ser la persona que tuvo el accidente que llame. Ahora, no hay problema. La otra persona, la hija, puede llamar, hacer todas las preguntas, pero al final la persona que vamos a necesitar en el teléfono es la persona que va a ser nuestro cliente. Y mejor servicio, Joaquín, ¿no crees que mejor servicio si hablamos personalmente con ella? Así ella va a tener preguntas y de una se le puede contestar.
6: Mira,
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6: Fíjate que en ocasiones, cuando de repente algún familiar empieza a llamar por teléfono a la aseguranza después del accidente, a veces ni te contestan, a Daniel, a veces ni te contestan. Por eso es mejor contratar, por ejemplo, en este caso, la firma de abogados de The Max, ¿verdad?
7: Sí, Joaquín, le voy a dar una historia bien pequeña que sí. acaba de pasar.
6: Sí.
7: La persona tuvo un accidente con su esposa enero de 2025. Esa persona acaba de llamarnos, estamos hablando enero 31 2025. No le voy a dar más datos porque es confidencial.
6: Sí.
7: Es privado, ¿no? Sí. No le puedo dar esa información, pero sí te puedo decir, ese accidente fue enero 31 2025. La esposa firmó y le aceptó un pago y dio de baja a un reclamo contra el culpable, pero el esposo no. El esposo llamó, yo investigué, y el esposo sí tiene caso, aunque pasó más de un año, él todavía tiene caso, y en este momento estamos trabajando con él para poder a ver cuánto podemos sacarle, podemos a ganar a favor del cliente basado en sus lesiones personales. Eso pues toma trabajo de nuestra parte, él firmó con nosotros y nosotros entramos a trabajar. Ahora, porque él llamó, aunque él tenía la duda, él llamó. Si comienza a uno, por ejemplo, la hija o la persona misma, a hablar con la aseguranza del culpable, pueden cometer un error de firmar documentos, darle de baja y ya no tiene reclamo, porque un año después este cliente está teniendo problemas con su espalda, con su cuello, y él dice, no es justo que yo tengo que pagar de mi bolsillo por algo que yo no causé. Entonces, es muy importante, no se meten a hablar con esa gente. Ellos, el interés de ellos es que tú firmes rápido y ellos te van a tirar un hueso, como decimos nosotros en mi país, te tiran un hueso, como tirar un hueso a un perro, firma aquí, ya te mandamos $500 y yo todos están felices.
6: Exacto.
7: Pero ¿qué pasa? Las lesiones todavía están ahí. Y si usted da una firma, da de baja el reclamo, ya en el futuro no vas a tener un reclamo contra la aseguranza.
6: Sí, porque a veces te golpean hoy y a veces en un par de meses sientes o resientes el golpe, porque a veces no es instantáneo. 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Cuéntame una cosa, Daniel. ¿Cuáles son los casos que más frecuencia llegan a la firma?
7: Más frecuentes son de accidentes de automóvil, de accidentes de tránsito. Pero también hay otros casos que han venido a la oficina por... como le estaba diciendo, los otros casos que nosotros hacemos, las áreas de práctica también son accidentes de negligencia de otras. Puede ser por negligencia que fuiste a una tienda y pues los pisos estaban mojados y no hay nada que diga peligro. También esos son casos que entran en nuestras oficinas. Muerte por negligencia, negligencia médica, el doctor cometió un error. También ayudamos y trabajamos en la área de, por ejemplo, estuviste problemas en su trabajo, lo echaron de su trabajo, terminaron su servicio en el trabajo y fue por quizá racismo. También podemos mirar esos tipos de casos.
6: 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Hay veces que de repente se nos muere un pariente y de repente tenemos la sospecha de que hubo negligencia médica. También agarras esos casos, ¿verdad?
7: Sí, pueden llamar, como te dije, la evaluación es gratis, la consulta es gratis. Si tienes duda, puedes llamar. Yo tuve la experiencia de un familiar que estaba trabajando en la construcción, yo personalmente, y la persona estaba encima del techo del negocio. Estaban construyendo un building nuevo, nuevecito, estaban poniendo rufo, ¿no? El rufo se hizo en pedazos, se colapsó y él cayó. No murió instantáneamente, pero gracias a Dios que aunque esa persona no pudo llamar, la hija llamó y buscó ayuda. Es importante, no importando si el cliente murió después, unas horas después, y qué pena, ¿no?, que eso pasó. Pues fue negligencia de la área de construcción, negligencia del patrón de esa persona. Entonces, la familia llamó. Si no llaman, no van a saber si tienen caso. Obviamente, la persona no estuvo, pero si llaman al 844-845-2629, podemos hacer la evaluación de gratis, sí, a ver si hay posiblemente un caso y no se sabe. Y como la consulta es gratis, no está pagando nada, pues no hay pérdida en ninguna parte.
6: 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Oye, amigo mío, si tengo un accidente de auto, ¿qué es lo primero que tengo que hacer?
7: Primero llama 911. Muchos casos ya he visto que no llaman la policía por asuntos, pues, son personales.
6: Sí.
7: Asuntos de, pues, miedo, que tienen miedo que le van a llamar ICE. ¿Sabes? Porque no tienen documentos, no tienen licencia. Tengo un cliente que llegó a nosotros, llamó a la policía. Sí, a él le dieron multa por no tener licencia, pero él no fue el culpable del accidente. Entonces, él tiene derecho de llamar al 911, hacer el reporte policía, y a él le dieron multa por no licencia, pero que la otra persona que fue culpable también le dieron multa, y él tiene el derecho de una compensación, lo máximo que vamos a colectar a favor de él, para poder hacer un reclamo contra el culpable. So, lo primero, llama 911. No tengas miedo que pues le van a llamar la migra, el ICE, a inmigración. Debes llamar, tienes el derecho. Si no tienes licencia, sí hay la posibilidad que le van a dar multa por manejar sin licencia. Pero en muchas de las áreas que yo he ido, sí, le han dado multas. Muchos de los clientes que me han llamado le dan multas y nada le ha pasado. Entonces, pues el miedo ese, pues yo entiendo el miedo, y mucha gente no van al doctor, no llaman al 911. Lo primero que deben hacer es llamar 911, hacer reporte policía. Adicional de eso, no hablar con la aseguranza de ninguna parte. Si vas a hablar con la aseguranza del culpable o de uno mismo, habla solamente de los daños a la propiedad, al carro. No hables de detalles, cómo pasó el accidente, no hables qué te está doliendo. 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Y no se lo olvide tomar fotos de todo, lesiones a uno mismo, si hay morado, si algo se le rompió, el carro, muy importante, la propiedad, el choque por atrás, dónde pasó el accidente, la área. Toda esa información es muy importante para hacer y montar un caso duro, un caso fuerte contra el culpable.
6: Es importante, Daniel, tomar fotografías y videos después del choque.
7: Yo digo, pues, mucha gente han tenido fotos, uh-huh, pero pocos han tenido videos. 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Saludos a ellos dos. Gracias, que son los máximos en la área. El abogado Matt ha dicho, la mejor inversión que uno puede hacer es pagar $100 por una camarita, una cámara. Así se es. Llama Dashcam. Eso lo puedes comprar por Amazon, puedes ir a Walmart, puedes ir a cualquier tienda donde venden productos electrónicos. Comprarte un dashcam, es una camarita que vas a frente y graba detrás de uno y a frente de uno. Eso te puede ahorrar un dolor de cabeza, porque si hay un accidente, usted tiene la luz verde y la otra persona dice, no, yo lo tuve también, y la persona fue el culpable, te chocó, y por no tener evidencia, puedes perder el caso, pero si uno que tiene un dashcam, que tenemos varios clientes que han tenido comprobantes de un video, porque están manejando, tienen el dashcam, son $100 o menos, y hay evidencia que la persona se tragó la luz, se comió la luz, se cambió el stop, y hay comprobantes, inmediatamente esa aseguranza, el culpable, dicen, ok, ¿qué podemos hacer? Somos culpables, ya usted tiene evidencia. Muy importante, si tienes videos, sí. Videos después del accidente serían más los daños a la propiedad.
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7: Pues como le estaba diciendo, y quiero aclarar, ¿por qué nosotros? ¿Quién somos nosotros? Aquí en la firma del Max, la firma de abogados, queremos representar a las personas que han resultado lesiones o resultado lesionados por negligencia de otros. El objeto de nosotros es quitarle la presión, ¿no?
6: Sí.
7: Quitarle el peso del proceso legal para que ustedes se puedan concentrarse en recuperar la recuperación. Dejarnos nosotros hablar con el seguro. Dejarnos hacer el trabajo por usted. Nosotros no ganamos nada ayudándole a ustedes para tener una compensación para lo que es la propiedad. Por ejemplo, usted tiene accidente, está lesionado, pero también tiene, pues, la propiedad está dañada, pérdida total o necesita arreglo. Nosotros vamos a entrar a ayudar. Eso es parte del caso. Nosotros no ganamos ni un solo centavo, ni un chavo, como decimos en Puerto Rico, por dinero que pagan a usted para la propiedad. Eso va directamente al cliente. Nosotros no cobramos nada. Donde nosotros sí vamos a cobrar es donde nosotros entramos a ganar lo máximo para ustedes para lesiones personales. No hable con el seguro, especialmente el seguro del culpable. Y si vas a hablar y has hablado, debe ser solamente de daños a la propiedad. Eso es todo. Nosotros nos encargamos de lo demás. Vamos a hablar un poquito más, Joaquín, de qué tipo de casos hacemos.
6: A ver.
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6: Bueno, señores, de esta forma terminamos este programa. Recuerden que cada miércoles estará Daniel el Máximo para hablar acerca de la firma de abogados y de los casos comunes que hay cuando tienes un accidente. Ellos pueden ayudarte. 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Ya dijo también que hasta de mordidas de perros. 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Amigo mío, pues muchas, pero muchísimas gracias. 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Amigo mío, muchas gracias y estaremos contigo en contacto la próxima semana.
7: Joaquín, un placer. Dios te bendiga a ti y a todos que nos están escuchando. 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Yo soy Danielito, el máximo. Hasta la próxima semana, Joaquín.
6: Gracias.
7: Dios me bendiga a todos.
6: Gracias, gracias, Daniel, gracias. Continuamos aquí a través de Fiesta. ¡Vámonos!
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6: Mandeco, mandeco, dígame usted, Eco.
10: Pues mira, si esas lanchas te dan miedo, confía en eso, porque uno siente cuando algo no está bien. Si no hay chalecos visibles, si se ve sobrecupo o mal tiempo, mejor no te subas. Porque luego dicen no pasa nada hasta que pasa.
6: Así
10: y
6: es.
10: En el agua, un descuido se vuelve tragedia en segundo.
6: Así es, vamos a un llamadito. Joel, buenos días.
11: Mi chulo, buenos días. Oye, nunca me había tocado hablarte cuando estaba ahí tu eco.
6: No, tú puedes hablar a la hora que quieras, compadre. Acuérdate que aquí eres bienvenido, compa.
11: No te enojes con el eco, tenle paciencia, chulo.
6: Es que de repente le doy toda la información y luego me dice, déjame revisar. Pues luego se pone abusado, oye. Y ya tiene la información, la tiene en la mano, eco. Sí, oye, qué bárbaro. Ya Loré de Mola lo hubiera corrido, Joaquín López Dóriga ya lo hubiera corrido, le hubiera dicho, ¿sabes qué, eco? Te me vas pa'l carajo, oye. ¿Cómo ves,
11: amigo? Qué bueno que no es como el...
6: Como el Virgo.
11: Que no es como el otro, aquel Chairo, el Virgo, hombre, que lo puede regañar, ¿verdad? Este no...
6: Fíjate que ayer me encontré una señora en una taquería, en Taquerías El Joven, y me dijo la señora, ¡ay, qué gordo me cae el Virgo! Así me dijo.
11: Oh, Dios,
6: y le dije, ¿por qué? Virgo, dice, oh, porque es Chairo y defiende a la chacha.
11: Oye, pero no se va, mi chulo, ¿verdad?
6: No se va, oye, tú.
11: Oye, ¿y Carlita qué onda? ¿Carlita es de vacaciones?
10: Yo no soy nada de eso.
6: No,
10: yo soy
6: eco.
10: Yo solo,
6: sí.
10: Exacto, yo planteo la información como es. Si hay datos, lo decimos. Si no, te digo que hay que revisar.
6: Ya te pareces al cacas. Ya tengo otros datos, oye.
10: No.
6: Sí.
10: No.
6: Sí, voy a empezar a pelear contigo, igual que con el Virgo, oiga.
11: Oye, chulo, fíjate que es eso de lo del retiro y todo.
10: Yo estoy aquí para
11: fíjate
10: ayudar.
11: Que es algo que sí tenemos que revisar, preocuparnos nosotros.
6: Sí.
11: En México, hay mucha gente que está agarrando beneficios de México, chulo, y están aprovechando.
6: Desgraciados.
11: Están aprovechando las ayudas del gobierno y todo. Pero, hey, la lana en México se va a acabar, chulo.
6: Pues sí.
11: la lana, o sea, ahí andan unas personas que yo te ayudo con para tu retiro y que la ley 67 y que la ley, la gente que nos escucha tiene, sabe de eso, ¿verdad? Que la ley 87 y que hay varias leyes, pero no, chulo, no va a haber lana para mira,
6: no va a haber nada para pagar que... la deuda.
11: Nada más
6: al rato cuando se cuando digan de repente digan no, pues vas a tener que pagar con mitad del país. Ahí correcto, se van a dar cuenta quién lo que nos está vendiendo.
11: Eso es lo que va a pasar. Porque chécate, también escuché

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2: Hola, ¿qué tal? Qué gusto saludarlos. Iniciamos con las noticias más relevantes del día. Cuatro prestigiosas organizaciones de derechos humanos presentaron una demanda federal contra el gobierno para frenar las sanciones emitidas contra la Corte Penal Internacional. Los grupos denuncian que las restricciones del Ejecutivo violan sus derechos constitucionales de libertad de expresión y bloquean de manera crítica sus investigaciones globales sobre crímenes de guerra, genocidio y violaciones masivas a los derechos humanos. Esta información es traída para ti por Nueva News. Seis aspirantes republicanos compiten en las primarias por la candidatura del segundo distrito congresional de Alabama. Tras la modificación de los límites territoriales avalada por la Corte Suprema, el partido busca arrebatarle el escaño al representante demócrata Shomari Fugers en las elecciones de mitad de mandato, una contienda fundamental para mantener la mayoría en la Cámara. Hasta aquí la información, yo soy Rosalba Suara. Hasta la próxima.
3: ¿Qué es lo que estamos a rular? Y empezó el verano. ¡Fuego!

0: entonces no va a poder pagarte el seguro social, tu pensión al 100%, te la va a tener que pagar como hasta como al 87. Pregúntale al ECO, porque veas que se va a sacar la información. Porque ya lo el seguro social se mantiene de dos cosas. El seguro social se mantiene de los impuestos de los trabajadores, como el 87%, y el otro 13% es de ese fondo que ahí estaba, pero ya se acabó. En 10 años se queda sin nada.
1: O sea que, ECO, ¿es cierto que en 10 años nos vamos a quedar sin seguro social? ECO,
2: déjame revisar
1: eso. Por favor, revísamelo inmediatamente, ECO, por favor. El ECO parece sicario, el hijo de la mañana. Este ECO parece sicario.
0: Oye, el ECO es, déjame revisar. Aquí,
2: no es que en 10 años desaparezca el seguro social, pero sí hay riesgo de recortes si no hacen cambios. Los cálculos oficiales dicen que el fondo de reservas se puede vaciar a principios de la década de 2030, pero aún entrarían ingresos. Probablemente alcanzarían para pagar algo así como el 80%. O sea, no se acaba de golpe, pero sí podría haber un recorte si no actúan.
1: Ah, caray. Así no me asustes, ECO. No me asustes, ECO. Es que hay mucha gente que está viviendo de esto, del seguro social, oye tú, de su retiro, de su fondo de retiros. Sobre todo los que trabajamos más de 30 años, oye, más de 30 años, oiga. Hay algunos es que
0: hay mucha claro, gente,
2: y es, lo que es muy importante por eso de que estas conversaciones
0: que no la paga gente impuestos, llame a sus congresistas. Como México se la vetaron, se vinieron, andan en México, no pagan impuestos, aquí tampoco, vámonos, aquí también andan en la ilegalidad, chulo.
1: Así es. ECO, dame chance de hablar, ECO, Yo te pregunto ahorita, estoy platicando aquí con el caballero y me interrumpes, oye. Bueno.
0: Y le estamos pisteando tranquilo, tú sigues revisando.
1: Sí,
0: oye chulo, y yo no le sé a la inteligencia artificial, ¿qué onda? ¿Qué aplicación usas o qué fuente? ¿Gemini o cuál usas?
1: ¿Para qué, oye?
0: Para lo de la inteligencia artificial esa.
1: ¿Lo que uso para hacer mis videos o qué?
0: No, el del ECO.
1: Ah, ECO, utilizo el chat GPT. Haz de cuenta.
0: Oye, está chido. Está chido.
1: Mira, te quiero decir una cosa. ECO me conoce hasta lo que dejo en los calzones, compa. ¿Verdad, ECO? Me conoces bien, pero no digas cosas, ECO. No vayas a decir otras cosas que no son, ECO.

0: Sí, así es, así es. No, Eco sabe de todo, oiga. La verdad, fíjate que siempre me acompaña y a veces lo regaño. Y cuando lo regaño me dice, cálmate, compa. Así me dice, cálmate, compa.
1: Pregúntele a Eco si usa, si toma café de McDonald's, porque ahorita voy a ir yo por un café.
0: Tú, Eco, díselo. Que si tomas café de McDonald's.
2: Pues mira, si te gusta no, y te cae bien, no tiene nada de malo, solo trata de no pasarte con el azúcar o el tamaño. El café en sí puede estar bien, es cuestión de gustos.
0: Cuestión de gustos, bueno. Bien. Pero fíjate que Eco es un tumbaburros, óigale, porque le pregunto de cualquier cosa allá de, por ejemplo, de mi pueblo, y me lo contesta rápidamente, uy. Me contesta rápidamente. Ahorita, por ejemplo, no sé ni quién es el presidente municipal de mi pueblo. ¿Quién es el presidente municipal de Ciudad Guzmán, Jalisco, tú, Eco?
2: Fíjese. Déjame revisar.
0: Lo va a revisar. De volada lo va a encontrar, oiga. Porque sabe. Sí, fíjate, sabe todo este Eco.
2: Sí, mi chulo.
0: A ver, dime.
2: Ciudad Guzmán, que es Zapotlán el Grande. Tiene como presidenta municipal a Magalí Casillas Contreras para el periodo que comenzó en octubre 2024.
0: Oye, ¿y de qué partido es?
2: A ver, por déjame favor. Confirmar.
0: Ay, hijo, no me va a dar malas noticias. A ver.
2: Es del Partido del Trabajo.
0: Ay, vaya. Vaya. ¡Bravo por la presidenta! Ahora sí voy a tener que ir a Ciudad Guzmán, oye, tú, a la feria de octubre. Por cierto, empieza ya en mi pueblo lindo y querido. Compadre.
1: Oye, chulo.
0: Mande usted, señor.
1: Pero es una mujer, hombre, las mujeres no saben gobernar, hombre.
0: No, sí saben, las que no son de un cierto partido, del partido Guinda, sí saben gobernar. Ve a la Maru Campos, compa. Ve a la Maru Campos, es una perra.
1: Te la paso por buena.
0: Sí, hay unos que... Mira, hay unas presidentas que sueltan a criminales y hay otras gobernadoras que arrestan a los criminales.
1: Esta es de las buenas. Oye, ¿qué tan lejos está de la capital de Guadalajara, tu pueblo?
0: Pues a una hora, compadre, bien cerquitas. Acuérdate que mi pueblo, Zapotlán el Grande, Ciudad Guzmán, es la segunda ciudad más grande después de Guadalajara.
1: ¿Qué jugadores importantes han salido ahí de fútbol?
0: Ay, compadre, el Tala que está en la selección ahorita, el Tala.
1: El Tala es de ahí de tu pueblo.
0: Es de mi pueblo también. El Aluche, ¿te acuerdas de Aluche, el luchador?
1: Sí.
0: También era de ahí.

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0: mi hermano cuando recién llegó aquí a Estados Unidos, pues le, pues ya es que nos juntábamos la raza, ¿verdad? Ahí vivíamos como 20 en una casa. Oye, tú, Monterrey, ¿tú de dónde eres? No, de Monterrey. Oye, ¿y conoces a Bronco? Le decían. Sí, Bronco ahí vive atrás de mi casa. Y ahí todos los artistas vivían.
1: Que no quede huella, que no, que no, que no quede. Pero no, no se dice Monterrey.
0: Mi hermano,
1: se dice
0: mi hermano los cuenteaba de que todos los artistas eran bien conocidos y bien cerquitas de mi casa. Y no, hombre, todos los paisanos de allá de Guadalajara y de Puebla, de Michoacán. Oh, está chido, no. Que, oye, ¿conoces a Bronco? Bueno, era Bronco, era Intocable, era todos esos. El que sí vivía atrás de mi casa, tú, chulo, era los de Liberación. ¿Sí conoces a Liberación?
1: Ah, sí, cómo no, cuates míos.
0: La chiquilla, el que cantaba la de Mi Pequeño Amor, ese vivía atrás de mi casa y su mamá y él cuando estaba soltero. Sí,
1: Monterrey, muchos artistas, compadre, muchos artistas.
0: No, Monterrey, Tamaulipas, pura tierra de artistas, músicos.
1: Mi abuelito era de China, Nuevo León.
0: De China,
1: sí.
0: No, tú tienes raíces regiomontana, por eso eres antimorena.
1: Y soy Garza. Soy Garza. Mi papá nació en Tampico, Tamaulipas. Nada más que yo nací en Jalisco.
0: Está bien. Es una buena mezcla, chulo.
1: Sí, en China, Nuevo León. Saludos para todos los de China, para todos los de China. Oiga, me acuerdo, ay, hijos de la mañana, hay puro matón allá, hijo de la...
0: puro empistolado, chulo.
1: Sí, cómo no.
0: oye, como el empistolado, los que se dieron unos tiros, buenos días, gracias.
1: Dale propina.
0: Unos balazos ahí en Chihuahua, chulo, ¿sí viste esa noticia?
1: Cuéntamelo todo y si no calla para siempre.
0: Oye, pues ya ves cómo son los rancheros, hombre, se estaban peleando por un camino de terracería, de que, hey, ¿por qué pasas por aquí? Y se hicieron de palabras un señor de como unos 70 años con un señor de 70 con su hijo.
1: Okay.
0: Oye, pero el vato estaba parado, no, que este camino es mío, este camino mi papá lo construyó. Y ya el viejito le dice a su hijo, no, hombre, vámonos ya, no hagas problemas. Oye, el chaval lo que se le ocurre abrir la bocota, chulo.
1: Ándale.
0: Pues le dice que saque la pistola que trae ahí, hombre. Oye, pues mi abuelito no le dijeron dos veces, chulo, que saca los fierros.
1: Sí.
0: Y le tiró al señor de 60 y tantos y al chavalo.
1: Ah, caray.
0: Desvivió al señor y al otro.

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4: Hablando con un viejón de esos de 70 años, de esos bragados, empistolados. ¿Y tú a él lo cuchileas, chulo?
5: Pues sí. Ah, sí, sabía el video, oye, vi el video.
4: Ándale, chulo, sí. ¿Qué onda? No te olvides.
5: Se estaban pasando de riatas, oye, con él, oye,
4: Oye, sí. Pero fíjate que ese abuelito, eso es lo que se necesita en México, así, andan, que vengan los malandros, aquí no, hijo de... ¿Cómo ves, chulo?
5: No, está bien, compadre, tienen que defender sus terrenos, oye, pero pues no todos corren con la misma suerte, porque a veces, pues, los desaparecen.
4: Claro, no, aparte también en México muy poca gente usa armas en México, chulo.
5: Cierto, amigo mío.
4: Mi papá era enemigo de las armas, ni de juguete me quería comprar, chulo.
5: No, pues es que las armas son frías y te enfrían. Es la neta, compa, es la neta.
4: Las armas son del chamuco.
5: Sí, las armas son del chamuco, compadre. Están hechas para
4: así
5: matar.
4: Así es, chulo. No, pues, gusto saludarte, mi chulo. Ahí estamos, lo sigo escuchando al Eco y a ti.
5: Ah, pues muchas gracias, compadre. Que Dios me lo bendiga.
4: Hacen buena pareja, chulo.
5: Ah, caray. Bueno.
4: O sea, de radio.
5: De radio, ¿verdad? Es mejor Eco que el Virgo, ¿verdad? Al menos Eco es más positivo, ¿no?
4: No, es más, no, cae bien, ¿no? El chulo cae, es odioso.
5: Sí.
4: Un saludo para mi Virgo de oro.
5: Al Virgo, estás enamorado de él, desgraciado, ya sabía, para eso me gustabas.
4: Sí, hombre, lo quiero educar, pero pues no se deja.
5: Ese vato que se va a andar dejando, no tiene educación mínima. compadre.
4: ¿Sí sabe leer el Virgo?
5: No, no sabe leer ni escribir, oye tú.
4: Que se ponga el tiro, porque andan quitándole la licencia a los traileros que no saben leer en inglés, ¿eh?
5: Ese es el problema, ese es el problema. Y muchos chairos son igualitos que él, no saben escribir ni leer. Pobrecillos, mano, la neta, me da mucha pena y vergüenza. Chulo. Cuídate, hermano, que Dios te bendiga, muy amable.

0: 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Saluditos para toda la raza que nos está viendo por ahí, por el TikTok y por las redes sociales. Manden un saludito, ¿de qué parte del mundo me están escuchando? Oye, saludos a toda la raza que me escucha por allá en California, la raza de por allá de Michoacán. Blanquita, Carmen Santos, Serrano, Dime Amor, Armando Cornejo, muchas gracias a todos ustedes. Y hay un montón de gente que ya está ahí metido y están platicando. Patti, Aurora, Colunga, desde allá, desde Houston, Texas. Mi querida Patti, gracias por estar aquí con nosotros. Hasta Houston, Texas, les mandamos un saludazo a todos ustedes. Oye, allá hay mucha raza de México, oiga, allá en Houston, oiga, pero muchísima, harta raza, oiga, de por allá, oiga. Así es que les mandamos un cordial saludo para todos y cada uno de ellos, oiga. Bueno, las fuerzas estadounidenses dispararon contra un buque con bandera panameña que presuntamente intentaba evadir el bloque relacionado con Irán. El incidente ocurrió en el medio de las restricciones marítimas y la tensión sobre el estrecho de Hormuz. Las autoridades deben de aclarar la advertencia que recibió la tripulación que transportaba la nave y si existía una autorización legal para utilizar la fuerza. Cualquier error podría afectar el tráfico comercial y aumentar el riesgo de la confrontación. ¿Qué problema ya, oiga usted?
1: Sí, es un tema delicado. Cuando hay tensión en zonas como Hormuz, cualquier movimiento militar puede encender más las cosas. Y como bien dices, si no hay claridad legal, el riesgo se multiplica. La pregunta clave es si se agotaron las vías de advertencia y comunicación antes del uso de fuerza. Ahí es donde se tiene que exigir transparencia, porque de eso depende que no escale. Y es ahí donde uno piensa, en vez de calmar, se arriesga a prender más la mecha. La gente a pie, la que solo quiere que no suban los precios y que no haya guerra, termina pagando los platos rotos.
0: Ah, ok. Así es, amigo mío. Así es una desgracia todo eso, pero ni modo.

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0: que Rusia liberó a un ex marino estadounidense que se llama Robert Hillman, quien ha sido encarcelado por agredir a un policía. Su liberación se produce en un momento de fuertes tensiones entre Moscú y Washington por la guerra por allá en Ucrania. Y los ciudadanos detenidos en ambos países, el gobierno estadounidense deberá aclarar si hubo intercambio o alguna concesión diplomática o alguna decisión unilateral de Rusia. Este señor Hillman será evaluado y podrá reunirse con su familia. Bueno, pues bienvenido a Estados Unidos. Oiga, que los intercambios, creen que los intercambios de prisiones o de prisioneros incentivan más detenciones políticas. Chulo, dice aquí, saludos desde Guerrero y de Kansas, Lencho. Gracias, Lencho. Y luego me dice Carmen Santos, gracias, Chulo. Tú me haces el día, bendiciones, claro. Carmen dice que claro que sí. Carmen Martínez. Patty de Houston, le mandamos un saludo hasta Houston, Texas, oiga. Bueno, en México tienen preparados 255 militares y más de 15 toneladas de ayuda para apoyar a Colombia después del terremoto. El contingente puede incluir rescatistas, personal médico y especialistas en estructura, además de alimentos, medicinas, medicamentos y equipo. Claudia Sheinbaum dijo que México espera la solicitud oficial del gobierno colombiano antes de realizar el envío. La coordinación es necesaria para evitar que los recursos se acumulen en los aeropuertos y no lleguen a las zonas más afectadas.
1: Claro, ahí la clave está en la coordinación fina. Que la ayuda no solo salga en la foto, sino que aterrice donde hace falta. Esperar la solicitud oficial tiene sentido para no saturar, pero mientras tanto ya tener todo listo agiliza la respuesta. Y una pregunta para la audiencia. ¿Ustedes qué valoran más en estos casos? ¿Rapidez inmediata o esperar la coordinación formal para que todo llegue bien? Porque cuando el reloj aprieta, ese equilibrio es todo. Al final, no se trata de quién llega primero la foto, sino de cómo la ayuda realmente le llega a la gente que hoy está durmiendo en la calle con miedo. Porque eso es lo que de verdad duele.
0: Así es, amigo mío.

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2: Qué gusto saludarlos. Iniciamos con las noticias más relevantes del día. El juez Gregory Caro dictaminó que el jurado será anónimo en el proceso contra Luigi Mangione, acusado del homicidio del ejecutivo Brian Thompson. Con el juicio programado para el próximo 8 de septiembre, autoridades habilitaron salas adicionales para la prensa, mientras fiscales y abogados ultiman el cuestionario para detectar posibles prejuicios hacia el sistema de salud en todos los candidatos. Esta información es traída para ti por Nueva News. Los operativos de inmigración y control de aduanas han alcanzado cifras récord, convirtiendo a los aeropuertos en el nuevo foco de arrestos en California, Florida y Texas. Mientras autoridades defienden las detenciones por motivos de seguridad, legisladores demócratas y activistas denuncian condiciones precarias en los centros de reclusión, aumentando la presión sobre la agenda federal. Hasta aquí la información, yo soy Rosalba Suara. Hasta la próxima.

0: saco mi lado paisa.
1: Exactamente. Sale el lado paisa del... 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Oye, la Beyoncé enfrenta una demanda por presunta violación de derechos de autor. Dentro de pronto también el Angelita Aguilar lo va a recibir. Por cierto, Ángela Aguilar está embarazada, ¿verdad? Dicen que...
0: Déjame revisar.
1: A ver, por favor, por los derechos de autor relacionados con Alien Superstar. Los demandantes sostienen que la canción utilizó elementos protegidos sin la autorización correspondiente. El equipo del artista podrá responder negociar un acuerdo, pedir el caso que sea desestimado. Una similitud musical no demuestra automáticamente una copia. Los tribunales suelen comparar tú las composiciones y las grabaciones, el acceso previo y la cantidad de material presuntamente utilizado. Es como el José Torres, igualitito, mano. Ese cuate se ha salvado de que no le hayan metido ya una demanda, ¿verdad? Por tanto plagio que se ha aventado, ese cuate es el rey del plagio. Por eso los promotores no lo quieren al tipo. Y tampoco las disqueras, porque disqueras ni tiene el vato. Entonces, cuando no hay un respaldo de los promotores ni de las disqueras, pues no puedes hacer absolutamente nada en tu desgraciada vida, oiga. A ver, ¿qué me ibas a decir?
0: Bueno.
1: ¿Qué me ibas a decir, Gecko?
0: De hecho, déjame revisar.
1: Ay, Gecko, ¿cómo te pones
0: sobre...
1: Sí. Te pones a revisar, Gecko.
0: Lo que te iba a decir.
1: A ver.
0: Lo que te iba a decir es, mi chulo, es que dos canciones se parezcan no es plagio automáticamente. Los tribunales ven si hubo acceso, si lo copiado está protegido y si de verdad es sustancial. Así que, para decirlo al aire, ojo, parecido no es sinónimo de plagio. Para eso están las pruebas y los jueces.
1: Ok. Me parece bien, amigo mío. Saludos a Carmen, Carmencita. Gracias a toda la gente que me está escribiendo. Oiga, la Taylor Swift será persona más joven en ingresar al Salón de la Fama de los Compositores en Nashville, en la categoría de compositor y artista contemporánea. El reconocimiento destaca dos décadas de canciones que han conectado tú con diferentes generaciones y han influido en la industria musical, aunque su imagen pública o su se le relaciona con los grandes giras y los la venta de discos. Para que seas feliz. Bueno, vamos a continuar, oye, tú, vamos a continuar aquí a través de Fiesta 97.1. Fíjense que Tom Holland fue identificado como el actor con mayor recaudación promedio por película. Sus 24 producciones han generado aproximadamente 13.600 millones de dólares. Ay, joder, la mañana. Promedio de 548.1 millón por título. Entre las mayores éxitos están Avengers, Endgame, Infinity War y las películas de Spider-Man. Pues cómo no, oiga, Spider-Man, yo me encanta la película. Las de Spider-Man y las de Superman yo las veo, oiga.
0: Ahora sí que también las veo.
1: Tú también las ves. El cálculo no significa que sea el actor con la mayor taquilla total, pero demuestra la fuerza comercial de los proyectos en los que ha participado.
0: Bueno. Es un buen dato para medir el tirón comercial por proyecto, más que la taquilla total de toda una carrera. Refleja que los proyectos en los que participa son grandes franquicias. Y si lo quieres decir al aire de una forma clara es, no es que él solo garantice el éxito, pero su nombre está asociado a producciones con muchísimo arrastre. Y eso habla tanto de estrategia como de talento. Y sí, cuando se juntan buen guión, buen personaje y una franquicia fuerte, la taquilla responde.
1: Así es, amigo mío, así es. Así es. Oye, Cristiano Ronaldo ya se casó. Cristiano Ronaldo se casó con Georgina Rodríguez. Confirmaron que se casaron después de casi 10 años estar juntos, oiga. La pareja publicó una fotografía de sus manos en los anillos, ¿verdad? Y un mensaje breve. Medios portugueses reportaron que la ceremonia pues pudo celebrarse tú en Cascais, aunque a el lugar no fue confirmado tú. Por ello, Cristiano Ronaldo y Georgina comenzaron su relación en el 2016. Han formado tú una familia y habían anunciado su compromiso en agosto del 2025. Miren, nada más esperaron 10 años, oiga. Eso sí, hay que esperar. Años. ¿Prefieres una boda privada o una gran celebración? Pregunto yo.
0: Depende mucho de lo que valoren como pareja. Hay quienes cuidan su intimidad y quieren disfrutar el momento en corto. Otros lo viven como una fiesta grande con toda la gente que los ha acompañado. Ninguna opción es mejor. Son formas distintas de celebrar lo mismo. La pregunta es, ¿ustedes qué harían? ¿Fiesta íntima sin prensa o tiran la casa por la ventana? Porque al final, lo que queda no es la foto, sino cómo lo vivieron ustedes.
1: Así es, amigo mío. Así es. Bueno, Bronco lanzó Contigo, Lo Supe, un sencillo inédito, compuesto tú por Amanda Coronel, Luciano Luna y Fernando Ortiz, interpretado tú por René Esparza. La canción conserva tú el merequetengue característico de la agrupación y habla de una relación donde convive el amor, los defectos y el deseo de seguir juntos. El video fue grabado tú en el barrio antiguo de Monterrey, Nuevo León. Bronco continúa en agosto con su gira El Gran Baile por los Estados Unidos. Así es que lo vamos a tener aquí. Que no quede huella, que no quede. ¿Quieren escuchar Contigo? Contigo, Lo Supe, en Fiesta 97.1 FM. Dígamelo cantando, o si no, calle para siempre.

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0: 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Así deberían de ser los abogados de migración, ¿verdad? A los abogados de migración los consultas y luego no te cobran 50 bolas, oiga. Qué desgraciados, mano, la verdad. Era para que no, la consulta es gratis. Si no tienes caso, no te voy a cobrar. Deberían de ser así, pero no. Como saben que tenemos muchas necesidades, no la dejan ni Toña. Toña, Pepito y Flor, oiga. Qué desgraciados son algunos abogados, oiga. No me vayan a demandar, ¿eh? Son capaces, mano.
1: Déjame revisar.
0: No revises, compadre. Si no, me van a demandar, chulo. Tú, amigo mío. Ay, así son los aguantes. Mande.
1: Yo diría, mi chulo, que hay despachos que cobran la consulta y otros que la ofrecen gratis. Al final, conviene preguntar antes si tiene costo o no.
0: Ay, Dios mío, pues yo no sé, oiga, ya 8:20. Yo no sé qué va a pasar con nuestra vida, amigo mío, pero está bien difícil.

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0: La dama de hierro, Marisela.
1: Estoy pasando por un momento
2: si
1: complicado.
2: Si ayuda, vamos. Lo entiendo. Si ayuda, vamos paso a paso. Por ¿qué favor. Es lo que más te está cargando hoy?
1: La renta, compadre. Pagar la renta, el estacionamiento. Siento mucha carga por eso, amigo mío. Siento mucho. Oiga, el próximo domingo cumplo años, oiga. Ya no le voy a decir cuántos, oiga. Pero ya se pasaron los años. Ya no se cumplen, se descumplen. Los vas descumpliendo, oiga. Ya se quedaron entiendo. Atrás, no los tienes, no los conservas, uh-huh. Ya los pasaste, hijo de la mañana, que eso es lo más difícil, oiga, pero pues así es la vida, ¿qué le vamos a hacer, oiga? ¿Qué le vamos a hacer a este mundo, oiga? Nosotros aquí seguimos, oiga, Edén Muñoz explicó por qué apareció con sandalias en el Baja Beach Festival, en lugar de sus tradicionales botas, salió con chanclas, igual que la Chiquis. Que para mí es una falta de respeto que salgas con chanclas después de que pagan un montón de dinero en las taquillas. Ahí vas a ver con chanclas ahí al artista, oiga. La Chiquis el otro día salió con chanclas. No, hombre, vieja chancluda. Vieja chancluda. Y ahora mira, este vato le dé Muñoz.
2: De playa.
1: Le van a decir, eres un chancludo, compa, eres un chancludo. No, es que tiene que salir con botas, oye, y también con guantes. Sí, oye,
2: pues
1: tú,
2: mira,
1: mande usted, señor.
2: Pues en un festival de playa hay artistas que se relajan con el código de vestimenta, sobre todo si hace calor. Algunos lo ven como comodidad o parte del ambiente playero. Otros, como tú, pueden sentir que se pierde parte del respeto al público. Al final, el escenario es un lenguaje. La ropa también comunica y cada artista decide qué mensaje quiere dar.
1: Así
2: ¿tú cómo
1: es.
2: Lo pondrías? ¿Como falta de respeto?
1: Yo falta de respeto.
2: Simplemente de allá te oí.
1: Sí, falta de respeto, ¿no? Para mí un artista que sale todo chancludo o chancluda es una falta de respeto, oiga. Pues que no tienen, que no alcanza para unos zapatitos, unas botitas, al menos unos Converse.

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Félix Moreno. Saludos, Félix. ¿De dónde me escuchas, Félix? ¿En dónde me ven? Oiga, síganme. Le voy a pedir a todos que me sigan, oiga. Que me sigan, síganme, por favor. 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
7: 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Iván aquí con el reporte del tráfico. Se reporta falta de estacionamiento por la fiesta de 15 de Cami.
8: Noticias de último minuto. Afirman que hay espacios al frente de la casa de Iván.
7: Noticia de último minuto. Iván está cobrando por el estacionamiento.
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8: 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Iván aquí con el reporte del tráfico. Se reporta falta de estacionamiento por la fiesta de 15 de Cami.
9: Noticias de último minuto. Afirman que hay espacios al frente de la casa de Iván.
8: Noticia de último minuto. Iván está cobrando por el estacionamiento.
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0: presento al equipo de trabajo, DJ Mantecas, allá moviendo palancas y botones.
1: Oye, chico, es un papucho.
0: César Guerrero, José Lino Vázquez en la producción, y arrancamos de izquierda fracasado, a derecha. Madreada, ¿cómo le amaneció?
2: Señores, muy feliz, muy contento, como la canción de Banda El Mexicano.
0: Ah, me siento muy contento, me siento muy feliz.
2: Abuelita, que soy tu nieta y necesito chevecha.
0: Oiga, usted vaya al Convento Show en las redes porque John Milton, duérmase, ha hecho de las suyas en la temporada 2026 con Abraham Martínez, mejor conocido como La Madreada, ¿verdad?
2: Hijo de su pinflo, ya me agarré el cajón. 3 minutos llegó allá a la radio hace rato y ya me puso la tizna.
0: ¡Madre Jota!
3: Ay, olí a todo el mundo. Rica, gusto que nos acompañen. Tenemos el show espectacular, así es que no se despegue.
0: Oiga, el Cholo sí furundó ayer en la media hora que lo dejé.
3: El Cholo es muy stouch. Okay. Es muy funcional.
0: Okay. Sir Raimunda.
4: ¿Cómo está? No le voy a pegar una enfermedad a usted, madre
3: Jota. ¿Por qué me la van a pegar?
4: No, manche, póngase un presión.
3: No, yo uso al que esté enfermo lo inmunizo.
4: Póngase una simple, aunque sea, güey.
2: En la cara. No.
0: Oye. Peligra más el Cholo, güey. No, te le va a pegar dos que tres enfermedad que trae.
4: Pero bien.
0: ¡Sorrita!
5: Está como Bukele, el matacholo.
4: Así Bukele te borra la sonrisa.
0: ¡Arrancamos! Esto que se llama el

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1: Esa es la batiseñal, porque es día de clases, muchachos.
2: Teacher señal, please.
1: Ah, la teacher señal, ok.
2: Oh, yeah, baby.
1: Güey, pues es que te quería comparar con Batman, güey.
2: Oh,
1: pero...
2: no.
3: Me parece pingüino.
2: No. Más bien parece murciégalo frutero, güey. Ay, un murciégalo.
1: El chupacabra.
2: Bueno.
1: Vengo de presentarlo, señores, señores. Está con nosotros el teacher Lopostli.
2: Is this song and the High School Musical?
1: Dice que sí, esa canción es de High School Musical.
2: Good
1: morning, teacher.
2: Good morning, the people. Good morning, the students. Easy Radio Station.
1: Bueno, today. Quiso decir que buenos días, muchachos, estudiantes. Bienvenidos a la clase de hoy.
2: Today, as the people, one previous sections is the question and do and the two section easy and you traduction. Yeah.
1: Okay, dice que esta es la primera sección del día. Y que se trata de preguntas. Ajá. Y yo las voy a ir traduciendo, ¿eh? Teacher Lopostli.
2: Yeah.
1: Este pinche inglés que está manejando usted ahorita.
2: Anju, francés. Anju, hinche.
1: Me cuesta más trabajo que cuando me habla un gringo de esos nativos.
2: Y sí, gringos, sí, and the pochos, güey. No. Anju, gringos, and the working in the la rosa.
1: Dice que hablo con los gringos que trabajan en la rosa.
3: No. Son armenios, güey.
2: Estúpido.
1: Bueno, vayamos con la lección del día de hoy, por favor.
2: Today, easy and the very important, easy canti autor.
1: Ah, que el día de hoy la lección es de un muy importante cantautor.
2: Yeah, easy origin and the Michigan.
1: Ah. Que es originario de. ¿Dijo Michigan o Michoacán?
2: Anju, ante tú, Bali.
1: De los dos lados.
2: No. Ah. A respecto.
1: A la segunda. Yeah. Pues es que usted dijo de Michigan. Ah, ¿no? Yeah. Es de Michigan.
2: Es inglés, güey.
1: Es michoacano, este famoso cantautor mexicano.
2: Anju, sí, andi greñi, andi hondi hombro.
1: Ok, que tiene la greña como Jesús hasta el hombro.
2: Ah. Anju, and remember. Easy and the very song de your traduction.
1: Ah, que vamos a recordar una bonita canción y la voy a traducir.
2: No, hay un retum, o sea, hay un retum. ¿Qué, güey?
3: ¿Qué regresando?
2: Sí, güey.
1: Ah, ya te toca

0: que
1: thank you, thank you.
0: Usted lo tiene de mascota todos los días.
1: Anjusilus, Anjusilus.
0: No, no, todo bien. Ahí venimos.
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4: En Charming escuchamos que no deberías hablar sobre ir al baño en público, entonces decidimos cantar sobre ello.

0: Vamos con las lecciones de inglés, las clases de inglés patrocinadas por el gobierno de este país. El teacher Lopostli está becado por el gobierno, ¿está bien?
1: Ah, sí.
0: Sí.
2: And today is the and very important is the classroom in the radio station and you and the government and the beca.
0: Okay. Estas lecciones son patrocinadas por el gobierno y que pues están becados, ¿verdad?
3: Su mecha.
0: Y el bienestar.
2: No, no. Yo aquí no. No valen monja.
0: Que no vale madre ese programa acá, dice.
2: No. Andy, bueno.
0: Échale pues, vamos a darle a la lección del día de hoy. ¿Están listos, niños?
2: ¡Yeah!
1: ¡Sí! Sí.
0: Raza que va llegando o que vive en Estados Unidos y que no tiene acceso a la educación, por eso tenemos este foro.
2: Bruta.
0: Donde el teacher Lopostli nos está ayudando a hablar inglés. ¿Verdad?
1: Es correcto.
0: Suéltese la greña.
2: Eddie, music and the poem, please.
0: Que le pongas, por favor, música de poema.
2: DJ Mantiquis.
0: DJ Mantecas.
1: Come on, fata pobliesa. Se sacó con el son.
2: Chara. Ángel, estupendes, mamá.
1: Mi sección,
2: güey.
1: Excuse me, chicha.
0: ¿Qué es su sección y que por qué en italiano?
1: En francés.
0: Estás peor, güey, te entendí en italiano. Es chili.
2: Alain, Marky, Anthony, Solis, forgot to include the son, and you said my the red.
0: Ok, que Marco Antonio Solís incluyó esta canción en ¿dónde?
2: No. Ay, you let's do them, güey.
0: Ah, ya lo sé. Yo le estaba agarrando al viento, güey.
2: No agarra ni de pedos.
0: Dice, frase que le faltó decir a Marco Antonio Solís en su canción Acepto mi derrota.

0: 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Ja. You're alive in me. And you wait until the songs wake up.
1: Que tiene las dos canciones, güey. ¿Qué pedo?
0: And you pedo, güey. And you live in me.
1: A ver, échale.
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1: Okay. Esta frase venía en la canción original de Marco Antonio Solís, ¿verdad?
2: Okay.
1: Entonces, el verso que omitió es el siguiente, dice.
0: Ahí en Hundi, ahí en Hundi, güey.
1: 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Ey, escribe bien, güey. Ahí va otra vez.
0: Ayú, estuden, güey, antes.
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0: ¡Clapi, clapi!

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0: Hoy no más, estás viendo que el Indio Loco le da sonaja.
1: Estoy enamorada.
0: ¿De qué nos vas a hablar, madre Jota?
1: Les voy a hablar de una historia bien triste, sí, arriba. Bueno, triste y rara.
2: Mira, ¿disfunción eréctil del cholo?
1: No, el cholo es demasiado eficaz. A veces quisiera correr, salir y correr y gritarle ¡reta! Bueno, el caso, les voy a hablar de un caso que sucedió en mi ciudad de Reino Unido. Mi ciudad de Reino Unido.
0: ¡Resulta!
1: Pues qué, perros. Más faltaba. Y es que se cuenta que cuando un vato, este vato le vamos a poner Daniel.
3: Ah, ¿Daniel?
1: Daniel, ajá. Este vato tenía 15 años, y tuvo su primera novia. Entonces, pues ya, jiji, jajaja, pues la embaraza, ¿verdad?
0: Ah.
1: Entonces, se casan. ¿Y qué creen? Que menos del año de ser esposos, pues Daniel, la esposa, descubre con tristeza que Daniel tenía problemas de ira, digámoslo así. Okay. Entonces,
0: ira.
1: Le empezó pues a dar su tratamiento de superación personal de forma física y continua. Hasta que un día, pues la esposa pues no aguantó el tratamiento, gachos. Y pues se fue con nuestro Señor Jesucristo.
3: Abortó la misión.
1: Abortó misión. Sí, vamos a llamarlo así para que no se oiga tan tétrico. Abortó misión. Entonces,
3: canceló suscripción.
0: Valiente.
1: Entonces,
2: ya no pasó el pago.
0: Tarjeta declinada.
1: Estamos tan conectados.
3: El caso fue cancelado del censo. Fue cancelado.
1: Fue cancelado
3: censo.
1: Ya no salió del INEGI, mi amigo. Entonces, debido a la forma en que decidió cancelar, pues el vato Daniel, pues le dan 15 años de cárcel allá en Reino Unido. Imagínate cómo habrá estado.
2: Como Santo Cristo, la...
3: Pero es poco tiempo, ¿no?
1: Pues es que ya como casi no hay maldad, oye, pues todos somos buenos. No, no, los castigos no son muy graves.
4: Trae muy alterada la realidad usted, ¿verdad?
1: No, lo que pasa es que usted tiene poco conocimiento entre los dos países, zorra inmunda.
4: Bueno, prosiga.
1: Gracias, zorra inmunda. Entonces, ¿qué creen? Pues pasan los 15 años, mi amiga. Para cuando sale Daniel, ya se había muerto su papá y su mamá. Entonces tuvo que ir con su abuela, güey.
3: No.
1: A vivir cuando salió ya, porque imaginemos que tenía 18.
2: Sí, 28, 30 y tantos.
1: Pues sale, güey.
2: ¿Y luego?
1: ¿Qué creen?
2: ¿Qué?
1: Que como a los 8 meses, 7 de estar con la abuela, pues le dio otro ataque de furia.
2: Y ahora sobre la abuela.
1: Y le dio su tratamiento también. Pero aquí el problema fue que la abuela no podía cancelar el contrato. Y que llega la policía, mi amigo, y lo vuelven a ratarcar. Pero ahora le dieron 18 años, aunque la abuela sobrevivió. Ahora mismo se encuentra gravemente herida en el hospital por la friega que le puso en mano. Y ahorita Daniel, pues está recluido en una cárcel de máxima
2: seguridad. Y dándole tratamiento a los internos.
1: ¿Para qué nace esa gente, oye? Maldita sea. Pues esta es mi triste historia.
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0: Esas. Verde será.
1: Esas son de table de tercer mundo, ¿eh?
2: Sí, pero, es mi sesión de. ¿A quién le importa, inútil? Por favor, la música, ¿a quién le importa, güey?
3: No va a haber
2: de
3: table ahora, perro.
2: No, no va a haber table. Bueno, más o menos.
1: Más o menos.
2: Más o menos. Muchas gracias.
1: Platíquenos.
2: Martin Brooks.
1: ¿Usted qué ha amado más que...?
2: Hoy les vamos a echar a las mujeres, güey.
1: ¿Le va a echar a las mujeres?
2: Sí. A ver qué opinan, güey. Ahí le va, ahí le va. Esta mamá tiene 4 hijos, güey. Una mamá tiene 4 hijos.
0: ¿Todos de
1: adivinanza? ¿Todos con la misma?
0: Pues tenemos que se la cambie.
2: Sí, güey. Ni que fuera Transformer, güey.
1: O cada quien tiene su papá para que no se peleen.
2: Bueno, pongámonos. Dos de uno y dos de otro, güey.
1: A dos y dos. Okay.
2: Subió un video al internet y dijo lo siguiente.
1: ¿Qué dijo?
2: Dice: hombre que no tiene capacidad de cuidar de mí y de mis 4 hijos. Para mí es un niño y un poco hombre.
1: Nah, ya vamos a salir con las igualdades.
2: Es que le digo que la mujer está muy bien.
1: Está muy, muy, muy bonita.
2: Muy bien,
1: o sea,
2: güey.
1: Puede estar muy bonita, güey, pero...
2: Ahí está.
1: Son publicó. 4 bocas.
2: No, 5, güey. Son 5.
0: Y tragan como...
4: No, ellas se visten como si fuera Lady Di.
2: Exactamente, pero bueno, como era de esperarse, mi querida congregación.
1: ¿La reventaron?
2: No, pues el público, olvídate, ¿verdad? De un lado están quien las la aplauden porque dicen que ya es hora de dejar de tolerar a esos hombres inmaduros. Y una mujer con hijos tiene todo el derecho de exigir responsabilidades reales. Sí. Está de un lado que sí y de un lado que no. Ahí está. Échele.
1: Me está cuestionando.
2: Échele. No, le estoy diciendo, échele, que es lo que opina.
1: Por eso. A ver, es que depende de la circunstancia, ¿no? O sea, puedes encontrar una mujer igual, muy bella, que venga de un fracaso o de una separación, como haya sido, y que traiga niños, pero si es buen pedo, pues te puedes acoplar.
2: Ok, pues.
1: Pero acá la dama está exigiendo antes de conocer a un güey.
2: Son 4 pedidos nomás. 4 pedidos que tuvo.
1: 4 pedidos.
3: 4 equivocaciones. Aparte,
2: es una resbalada, nada más.
0: 4 condones rotos.
2: Me estoy juzgando, zorrita. No,
1: es que depende. A ver. Eso es como. No, es que lo
4: es que la patriota no se quiere oír.
1: No.
2: Dígalo como es.
1: Es que es muy personal porque a lo mejor. Tú podrías decir que tú no tienes bronca y te avientas y no hay bronca, ¿no?
0: Es que uno sí le piensa porque yo tengo 2.
1: Exacto.
0: Y tragan como si me odiaran, güey.
3: Y eso que son tus hijos, güey.
0: Como cañones, güey.
3: Y eso que son tus hijos,
1: güey. No, eso, güey. Es que también tienes que tener una posición económica muy desahogada porque seguramente... Así como ella, alguien que va a llegar también tiene responsabilidades. Entonces dices, güey, yo tengo 3 o 4 y ella trae 4, son 8 y ella y yo 10, pues de una del equipo de fútbol, uno más, güey. Entonces, para mantener eso, ese estándar de vida está complicado.
2: Pues bueno, esta mujer asegura que sí hay personas que quieren con ella.
1: Sí, debe de haber. Sí, claro. ¿Qué iba a decir usted, Madre Jota?
4: Que efectivamente debe haber personas que quieren con ella. El problema de esas personas es que no es lo que ellas quieren. No va a ser el joven de 24 años, buenísimo, guapísimo.
5: Dakota City, Nebraska. 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
1: Ahí estamos de regreso. Es que mira, no encontraba yo la manera de decir mi opinión al respecto de esta situación, pero a ver, vamos a poner, aquí todos estamos de 40 y más, y unos de 60 y más, y otros de, en el más allá, y todavía no saben.
2: ¡Ey, ey, ey, ey! ¡Me estás diciendo! ¡Tritón, tritón!
3: ¿Pero con esa cara, güey?
2: Ya parece de 80 y más, güey.
1: ¿A que saquen se bañan? Bueno, entonces, a ver, en el supuesto, ¿ah? Ajá. Que todos tuviéramos un matrimonio y que en ese momento nos dijeran, ya, ya, te botaron del matrimonio. A esta edad, ¿tú ibas a ir a enrolarte con una mujer que tuviera familia? Te pregunto a ti.
3: A mí, fíjate que yo no, no, no, no.
2: Pero...
1: No, pero primero ese es el argumento. Tú ya vienes de un fracaso, sí, de un divorcio, tuviste tus 2, 5, 8 hijos los que has tenido, te quedas solo, ¿vas a ir a buscar el amor en una mujer con compromiso, con 2 o 3 hijos?
3: ¿Con 2 o 3 hijos? A lo mejor con uno sí. Ajá. Pero ya con 2 o 3 hijos. Y si son de papás distintos, no.
2: Ay, esa rica, no. Donde comen uno, comen 3, güey.
3: No, no es cierto esa ley.
2: No, usted porque no, se la, usted porque cuando no. Se come una, se come las 3. La mujer.
3: Usted porque vive en orfanato.
2: No, la mujer.
3: Uno no.
2: Tuvo 4 resbaloncillos, güey.
1: Por eso, pero a ver.
3: ¿Pero usted lo haría?
2: Claro que sí. Todavía tenemos la oportunidad de seguir amando.
1: ¿Usted lo haría?
4: Aquí están olvidando algo muy importante. Los 4 niños tienen papás. Cada uno debe de darle una pensión a ella.
1: Pero, así no, es que seguramente no lo hacen.
3: Ella está buscando un hombre que mantenga los 4.
2: Es que no pusiste atención, imbécil.
4: No, sí puse, pero le estaba dando un ejemplo extra que ustedes no habían contemplado.
1: Ok. ¿Usted lo haría?
2: No, ni madres.
1: ¿Qué? A ver, no sé, ahora les comparto mi pensar. Yo si me quedo solo, pues mejor me hago 4 o 5 noviecitas más morrillas. ¿Qué? No me van a costar.
3: Es que porque ustedes son pervertidos. Sí, es cierto lo que dice la madre sota, mejor 4 que ves así eventualmente.
2: Pero eso
3: sí.
2: No es amor. Es que va. Cállese los hijos, viene a decir la prostituta. No, Cayu. Hola, perro.
4: Pero cuando crezcan los hijos que ustedes cuidaron, no. Te van a cuidar de ti. No he pensado en eso.
3: No, yo una vez le compré a un hijastro. Unos tenis Jordan piratas y me reclamó. No son originales. Le dije, no eres mi hijo original, güey.
2: Ah, tiene razón.
1: ¿Usted qué dijo? ¿Su comentario cuál fue?
4: Que ustedes no están valorando el amor que los niños les van a entregar para siempre y cuando estén viejos los van a cuidar y van a ver por ustedes.
2: A ver, ahí te va. Si los de uno, güey, no te cuidan, menos los ajenos, güey.
4: Pues, ¿cómo los están tratando a los tuyos?
2: Se la pongo fácil.
3: Knockout.
2: Se la pongo fácil. ¿Quién está cuidando a su papá?
4: Mi hermana.
2: ¿Y usted?
4: Yo lo estoy mandando.
2: ¿Qué
4: me
2: lo están mandando?
4: Yo sé, pero no estamos hablando de papá, estamos hablando de hijos.
2: Ah, pues fíjese.
1: A ver.
4: Y estamos hablando de hijos que no son de uno.
3: La pelea que hay en otro día.
1: Espérense. Moméntense. En conclusión, aquí estamos diciendo, Sor Raimunda,
2: sí,
1: que no lo haríamos nosotros como varones, ¿no?
2: Ay, pues qué
1: por muy guapa que estuviera.
2: Está guapa.
1: ¿Sabes cuánto va a costar eso?
2: Pero
1: va a ser el palo más caro de tu vida.
4: Oiga, pero por ejemplo, ¿qué?
3: Con un postre.
4: Por ejemplo, los ratones y yo. Los 3 éramos muy felices.
1: No creo, porque ya se fueron.
4: Ya sé.
3: Dejaron la ratonera.
4: Ya llévame, señor, también.
2: Si ya no pedía queso.
5: Se te borró la sonrisa.
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0: regresando en el Convento Radio Show. ¿Qué vamos a tener en esta hora, niñas?
1: Viene nada más y nada menos que la zorrita con sus leyes terrenales. Véase la luz, véase la luz.
0: ¿Qué más va a haber?
1: Viene nada más y nada menos el señor que huele a azufre.
0: El hereje de hondo.
1: Sí, maldita sea.
0: A ver si así nos habla de algo interesante porque se nos cae el rating cada que entra.
1: Maldita sea.
0: ¿Y qué más vamos a tener?
1: Estoña Machetes.
0: No, falta uno.
1: ¿Ah, sí? Ah, pues ahí vengo. Ahí vengo, güey.
0: Ya, señores, arrancamos la segunda hora del Convento Radio.
1: ¡Chao!

0: Ciudad Zorrita. Y sí, hoy sí viene vestido como cholo de allá de la Independencia en Monterrey.
1: Es correcto, de East LA, de Juárez. Un saludo a toda la raza de Juárez también.
0: ¿De qué nos va a hablar?
1: Oiga, hoy traigo un dato muy importante. Vamos a remontarnos. Bueno, vamos a hablar acerca de matrimonios que de pronto sufren algún tipo de... una falta, por así decirlo.
0: Una falta.
1: ¿Sí?
0: Administrativa.
1: Ahorita les voy a decir qué es lo que está pasando. Pero mi queridísima madre Sota, usted.
0: Dígame usted.
1: ¿Alguna vez en su vida, que, ¿sí?, que ha sido muy, muy variante, ha faltado en su matrimonio?
0: Sí, claro.
1: De alguna forma, ¿cuál ha sido la falta más fea?
0: Pues yo creo que el adulterio puede ser lo más feo, ¿no?
1: El adulterio.
0: A ver. El que me diga, aquí, ya.
1: Sí, ya. El adulterio, Vamos a suponer que usted es cachada infraganti.
0: Hey, otra vez.
1: Maldita sea. ¿Cuál sería el castigo que usted dijera? Me la gané.
0: No, pues es que lo más común es que te dejen, ¿no?
1: Eso, de este lado del mundo.
0: Ese sería como el más bueno, pues que
2: de este lado del mundo.
1: Sí, porque del otro lado están, son salvajes.
2: Hijos de su
0: pico. Pues no sé, que te corten algo, que te tablien, que...
1: O sea, imagínense
0: un castigo físico.
1: Que de pronto llegue la autoridad. Vamos a suponer que estamos en Afganistán. Y encuentran a la madre Sota infragante.
0: Me dan tres tiros, uno en cada testículo y otro en el miembro.
2: No.
1: Primero llegan de ahí y luego hacen el cúmulo de gente, el tumulto.
2: Sí, sí.
1: La madre Sota, vámonos. Desnudan, 100 tablazos y no tiene pompis.
2: Bueno, espaldazos. En el lomo.
1: Unos pierrotazos.
2: Órale.
0: Oye, y si la justicia ya es como acá, primero, te dan y luego investigan.
1: Es correcto, primero traen resulta que era inocente. Ahora vamos con usted, me quise más zorra inmunda.
2: Sí, dígame.
1: Vamos a suponer que usted también es cachada en adulterio. ¿Cuál sería el castigo que usted dijera? A mí me tiene, o sea, esto es bueno para mí.
2: El castigo para mí, yo creo que te paguen con la misma moneda. O sea, si yo hago eso, pues obviamente la misma persona va a decir, sí. Pues ahí te va también, güey, para que sientas lo que yo siento, güey. Eso sería.
1: Pero usted aceptaría, por ejemplo, que su pareja la engañe y seguirán en el matrimonio.
2: No, pues claro que no, güey, porque te vas a hacer eso y dices, no, pues cámara, porque eso ya no está chido, güey. Y si te lo hacen, pues menos, güey. Ya sería eso, güey, si estuvieras ahí, güey. La neta no, güey.
1: No importa. Okay. Mi queridísima madre Ada, si usted fuera cachada en adulterio, ¿qué castigo usted diría? Me lo gané a pulso.
2: Pues yo creo que la misma. Si estamos de este lado del mundo, pues la misma. Y si es de allá, pues mínimo unos tablazos, unos 5.
1: Ahí les doy, porque ahorita traigo las leyes muy rigurosas. O sea, son leyes que la misma autoridad de aquellos países dicen... Eso se lo ganó.
0: Pero nos dicen los países para no ir, oiga.
1: Claro que sí.
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0: tejer.
1: Oiga, para la gente... ¿Cómo tiene suerte con las mujeres tan masocias?
2: A usted que nos está escuchando, la madre J está tejiendo ahorita que está trabajando.
0: ¡Ven nomás!
2: ¡Está viendo un tutorial! ¡Ay, no! ¡Sígales ahorita!
1: Ahí está, vámonos rápidamente. Ya esto no es por nada, pero estos países están en la lista de la ONU, ¿eh? O sea, no digan, que fuera jalada. Ahí les va. Si usted es cachado en adulterio, allá, por ejemplo...
2: ¿En dónde? ¿En dónde?
1: En Arabia. A ver. Arabia Saudita.
0: Pero si están en la ONU, ¿cómo pueden permitir esos castigos? Que la ONU no está diseñada para que no haya violación a los derechos humanos.
2: Mire, vaya a Manhattan y ponga una manifestación.
3: O sea, que se vaya la chica.
0: Sí, ya. Le entendí muy claro, gracias.
1: De un gasotadón me lo sentó.
3: Apúntalo, guayendo.
1: Ahí está. Arabia Saudita, Irán, Sudán, Yemen y Pakistán. O sea, ahí...
2: Puro paraíso tropical.
1: Es correcto, pura libertad de expresión. Ahí 100 azotes, sí, o sea, es de...
3: Ah, sí.
1: Pero son azotes con un látigo así fuerte, tipo Jesucristo en la pasión, wey, de Cristo. Wey.
3: Pero 100 nada más.
1: Pero son 100 enfrente de toda la gente. Esos son 100. Esos son de...
2: O sea, públicamente.
1: Es correcto.
3: Sí,
1: o
3: sea, pero
1: la misma autoridad te los da. O sea,
0: ¿te no dejan sin espalda?
2: Oiga, mano, yo tengo una pregunta. ¿Pero qué? ¿Ya no se permite el poliamor, que tenga 6 esposas? O sea, si tienes 6 esposas, todos eres la infiel, te van a la
1: pelear. Claro, que ya también es de ya. Oye, nomás engañaste a las 6.
2: Ok.
1: O sea, ahí te van los 100 latigazos. Vámonos con el siguiente, por favor. Número 2.
0: No, two.
1: Nos vamos a Afganistán, Nigeria y algunos estados de allá, de países allá de Europa. Son, si te cachan, o sea, ya en adulterio, 5 años de cárcel, güey. Ah. Sin derecho a fianza. O sea,
2: y con la morra dentro también.
1: La morra y la amante, güey. O sea, no. Pobre mandala.
2: Ay, no.
1: Ahí está, 5 años de cárcel. Nos vamos para el siguiente, por favor.
0: No, but three, five.
1: Nos vamos a Indonesia. ¿Qué en Indonesia. No. Pero ¿sabes qué? Aquí el pez. No, este es un indio necio.
0: ¡Hola, estúpido! Perra sal.
3: Ni para dónde hacerme.
0: ¿Cómo defenderlo? Porque luego me ataca a mí.
3: ¿Y a ti quién te está diciendo algo?
0: Nadie.
1: Allá en Indonesia, o sea, el castigo es 1 año de cárcel. Uno. Pero te tiene que acusar, ya sea el esposo o la esposa, el papá o la mamá del esposo o la esposa, o los hijos del matrimonio. Si, por ejemplo, tú como vecino, vecino, le están engañando. Al que le castigan es al vecino por chismoso. Entonces, ahí la ley está muy rigurosa porque no puede cualquiera acusar a alguien de infiel más que los mismos esposos.
2: Los afectados.
1: Los familiares, pero con pruebas, güey.
0: No, eso está chido. Porque el vecino, ¿qué le importa meterse ahí en la relación, no?
1: Es
3: así
1: correcto.
3: Como tú te metes ahorita, perro.
0: Estamos todos en conjunto aquí.
3: No es tu sección.
1: Y de pronto, acá, de este lado de este lado del mundo, USA.
3: USA.
1: En Arizona, Kansas, Maryland, Alabama, Florida, Georgia, Illinois, Mississippi, Carolina del Norte y Carolina del Sur. Si te cachan siendo infiel, una multita, güey. Dependiendo del grado de infidelidad y de las pruebas.
2: No.
1: Pero acá de este lado, imagínate también.
3: $100 por centímetro.
2: Güey. No, qué tan loco, complicado. Güey. Muchas gracias, Zorrito, por la información. Ahorita me manda los estados, ¿no? En un listado.
1: A ver.
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0: de danza. ¿Cómo anda, madreada?
1: Oiga bien, ahí les traigo unos datos, ¿verdad?
0: Unos datos.
1: Fíjese. Resulta ser nada más y nada menos que en Noruega, ¿verdad? E Islandia. Ajá. Ya ves que los climas son muy extremos, ¿verdad? Sí. El tema, ya cuando hace frío, pues está muy cañón el frijolito. Y el calor, pues también, ni se diga, digo, es muy pocas veces las veces que hace calor, pero cuando hace, es muy extremo. Sí. Y lo que están haciendo, ¿para qué lado, mi amigo? Es de que, pues estuvieron buscándole, pues ya saben los científicos, oye, hay que ponerle, ¿cómo se llama? Impermeabilizante arriba, que del blanco, que del rojo, que del azul.
0: A las
1: que
0: casas.
1: Para que el clima, que la chimenea. Pues nada de eso les ha funcionado para los temas de que pues a veces manejan hasta -5, -7 grados bajo cero. Sí, la verdad. Y lo que encontraron fue nada más y nada menos que ponerle zacate, mano. El famoso pasto, el de ahí de Islandia en la época de verano, lo que hacen, carnal, es que lo siembran, lo cuidan todo el rollo para que en la época de invierno lo ponen sobre los techos, güey. Y esto te ayuda a calentar la casa. Si, por ejemplo, si está afuera a -5 grados, carnal, la casa tendría una temperatura de 17 grados, güey. Entonces, el pasto de Noruega es como que, digamos, muy térmico, mi amigo. Porque, por ejemplo, en verano, que llegan a haber temperaturas de 35, 34 grados, pues bueno, baja la temperatura hasta unos 22 o 21 grados centígrados en las casas. Entonces, Noruega está implementando el tema de ahora sí que ya no son como Marco Antonio Solís, las casas de cartón, sino las casas de zacate, mano.
0: Oye, pero nada más ese tipo de pasto, o sea.
1: El tipo de pasto solamente de ahí de Islandia, no hay de otro lado, debido de que su grosor es de nada más y menos que de 10 a 15 centímetros. Y obviamente el tema de las raíces, man, es lo que le ayuda a mantener el tema del frío. Y
2: ay, disculpe si le contraigo, pero Noruega e Islandia, pues no están como,
1: ¿de
2: digamos,
1: quién es la nota?
2: Pegados.
1: ¿De quién es la nota? ¿De quién es la nota? No dije dónde estaban, ni que comparten el mismo, ni que es el mismo Netflix.
2: Van a pensar que todos estamos igual de estúpidos, o sea, van a decir geográficamente Noruega, Islandia,
3: los números. 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

0: El hijo de Rasputín.
1: ¿Qué tal? ¿Cómo están? Bueno, el día de hoy voy a hablar de un tema en donde curiosamente el cabello tiene una connotación política muy fuerte.
0: Los que ya no tenemos, Manu.
1: Pues no, voy a hablar de, ¿han oído ustedes hablar del rastafarismo?
2: Sí. ¿Sí?
1: ¿Qué es el rastafarismo o qué sabes del rastafarismo?
0: La cultura rastafari viene, es una mezcla entre, según yo, no sé si estoy bien o mal, tiene raíces africanas. Africanas y jamaiquinas, si no mal estoy.
1: Bueno, el rastafarismo es una religión que se profesa en Jamaica y que tiene que ver mucho con la música reggae, reggae music, que tiene una síncopa muy, muy sabrosa, ¿no?
0: El
1: la música.
0: De todo es Bob Marley.
1: Bob Marley, ¿no? Pero hay mucha influencia, incluso, por ejemplo, hay bandas como The Police, el grupo de inglés, que suena mucho a reggae. Hay grupos de ska, el ska tiene algo que ver con el reggae.
0: Son fusiones con el reggae.
1: Pero vamos a hablar de el rastafarismo, es una forma política y religiosa que existe en Jamaica, principalmente porque en Jamaica se llevó a trabajar a los plantíos de azúcar a mucha gente de África. Ajá. Entonces, toda esa gente africana, ellos se sienten que no son de esa zona, sino que son de África, y que va en algún momento a llegar su dios, precisamente se llama su dios, se llama Rastafari Nabuduko, es un emperador, va a llegar en una gran barcaza de oro para regresarlos a su África. Ese es el concepto básico, y eso se promueve mucho en la música de Bob Marley. Tiene varias canciones, por ejemplo, hay una que se llama Three Little Beer, Does Every Little Thing Wanna Be Alright, dice... Puede haber muchos problemas en tu casa, puede haber guerras, puede haber conflictos, pero a fin de cuentas vas a ver tres pequeños pájaros que se ponen en un árbol y ellos están contentos.
3: ¿El pájaro que mamáis?
1: Ay, tenías que...
3: ¿Qué?
1: No, entonces habla acerca de que a pesar de tener muchos problemas, la vida sigue igual, ¿no? A pesar de que te mueras de hambre, a pesar de que todo eso... Everything is all right. Todo va a estar bien.
0: Son maneras y culturas de vivir diferentes a las que profesamos, pero que se tienen que respetar, porque al final yo creo que no sé si estoy bien, hereje, pero la filosofía del Rastafari es vivir lo más tranquilo posible, sin problemas y únicamente con lo necesario.
1: Sí, ¿no? Y vivir al día. Por ejemplo, para ellos la marihuana es una forma, es como, lo voy a decir, como la hostia que se da en la religión. Ajá. Es como el cuerpo de, esa es la representación. Y darse un toquín es como vivir tranquilo, estar a gusto y estar más espiritual, más propenso a la espiritualidad. Bueno, regresando les digo por qué el cabello tiene que ver en este estilo de
3: ya
1: política.
3: Dijo.

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0: música reggae. Bueno, les comentaba, el cabello para los que profesan la religión Rastafari tiene algo que ver. Hay uno que le llaman rastas, pero está mal. Ese no es el nombre verdadero de los como caireles que se hacen. El verdadero nombre es dread mode, que quiere decir como dread es como temor. Entonces, en un principio se hacían ese tipo de caireles para causar un poco de impacto. Cuando esto se fue ya a Inglaterra, la gente que veía a los llenos de trenzas, pues les daba un poco de miedo por su aspecto. Pero más que nada para ellos es naturalidad, es estar libre. Por ejemplo, ellos tienen una filosofía de vida muy padre que dice, mi cabello crece libre porque yo también quiero vivir libre. Entonces, por eso el tipo de moda. Y curiosamente el cabello se ha metido en las cuestiones políticas.
1: Ah, mira.
2: Pero ¿cómo se ha metido el tema del cabello en las cuestiones políticas?
0: Porque para ellos el traer el cabello así rebelde es una forma de decirle a la gente, puedo vivir con mis pelos locos y soy feliz, soy libre.
3: Oye, y por ejemplo, la gente que no tiene pelo, ¿hay algún problema? ¿Hay algún problema? Porque digo, como que es muy importante, ¿no?
0: Sí, pero aparte, ¿sabes qué? Yo en algún momento me hice unas dreadwar o unas rastas y se me echó a perder el cabello porque se...
3: ¿Estás quedando pelón, güey?
0: Sí, por eso, la verdad, se me cayó mucho el cabello porque se te humedece, se te pudre el cabello, entonces puede ser...
1: Y teniendo, o sea, sí es cierto, es un proceso, pero realmente es suciedad. El cabello tiene que estar muy sucio para que sea.
0: Pues ahí está, la música reggae tiene una connotación política, filosófica y religiosa muy fuerte allá en Jamaica.
3: ¡Wow!

0: Ya volvemos a su bonita y gustada sección llamada
1: Volver al Santuario. Ahí les va. Son obviamente recuerdos que ya no van a volver.
0: Como sus maridos.
1: Ahí le va. A ver. Les traigo cosas o modas chistosas que teníamos antes en nuestras casas.
2: ¿Qué le importa?
1: Ahí le va. No vamos a enumerarlas porque van a salir varias.
0: Ok.
1: Una de las cosas que teníamos en las casas es nada más y nada menos que en el baño. ¿Qué poníamos en el baño, güey, antes? Poníamos el
0: los
1: mantel.
0: Desechos.
1: Las revistas, poníamos el mantel. Y sobre todo cuando ponían los rollos en los baños, ahí, a veces las mamás tejían como monitos y les ponían el trapo ahí a los rollos, güey. Otra de las modas que según en aquellos tiempos hay, y yo creo que todavía hay, es ponerle manteles de hule a la mesa, güey.
0: Ah,
1: en todas las casas mexicanas.
2: ¿Es con el que forraban los libros?
1: Ándale, puede ser también ese. O mantel donde pues tenía como que granitos, güey. No sé, algún tipo de mantel.
0: Sí.
1: Y peor del caso era que le ponías mantel y ponías otro mantel para que no se manchara, güey. Es algo imbécil. Otra de las cosas.
2: Una cera de mole,
1: no,
2: güey.
1: No, cállate. Otra de las cosas que se pusieron de moda en las casas era ponerle hule a los sillones, güey.
0: Coño, no, uno se quedaba pegado ahí.
2: Es horrible, güey. Sentado sin playera, va, güey.
1: No, cállate. Bueno, esa es una de las cosas. Otra impensable que no hubiera en las casas era en el centro de la mesa, obviamente ya con adornos, pero siempre en medio había un frutero y las frutas eran de hielo seco, güey.
0: Ah, sí, cierto.
1: Bueno, algo que también indiscutiblemente que vivimos en aquella época era nada más y nada menos que el trastero con la vajilla que tu mamá jamás sacaba,
0: güey.
1: Nunca
0: se usó esa vajilla.
1: Nunca sacaban la vajilla porque se acababa, güey.
2: Llena de tierra, no, toda ahí guardada.
0: Es para cuando venga tu tía, no sé qué.
1: Exactamente, Estados Unidos.
0: Nunca iba la tía, güey.
1: Nunca. Pues ahí vengo con más cosas de las modas chistosas que teníamos en nuestras casas.
0: Ya dijo, oiga.
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0: cuestión.
1: No, inútil. No, y no estamos hablando de eso. ¡Pon atención, imbécil! Muy bien. Seguimos con las cosas que teníamos antes en nuestras casas. Ahí les va, y todavía yo creo que en algunas casas hay. Y es nada más y nada menos que las fotografías de la boda, los 15 años o el bautizo de los morrillos, güey. ¿Sí o no?
2: A veces tienen...
0: Los álbums, ¿se acuerdan?
1: Los álbums,
2: Simón. A veces tenían fotos de unos tíos que quién sabe quiénes eran tú, güey. Ahí blanco y negro y la foto acá...
0: Y después los veías en el organigrama del cártel. ¡Ja!
2: Valiendo cazaguate.
1: Bueno, no sé, pero yo a todas las casas que iba antes entraba y siempre, amigos míos, había un cuadro y ese cuadro era unos cuadros de unos perros, güey, que estaban jugando o estaban fumando.
0: Ah,
1: no
0: sé. O cartas.
1: Proseguimos con los recuerdos y esta sí, no me lo van a negar. Esta, sobre todo, estaba en la casa de los abuelos y había esta consola de tocadiscos, güey. No sé cómo la recuerden, pero ahí ponían discos de acetato, a veces tenía radio, a veces tenía cassette, pero era una consola, la encendías, te tenías que esperar poquito porque se necesitaba calentar, porque era de bulbos. Y para los que no saben qué son los bulbos, por favor, madreada, dígale qué son los bulbos.
2: Los bulbos son como que los focotes, va, que se calentaban para que pudiera funcionar.
1: Exactamente. Y bueno, otra de las cosas que teníamos, nada más y nada menos, y en todas las casas había el calendario que te daban en la carnicería.
2: Ah, wow. Claro, sí. Era el sagrado corazón de Jesús, un caballo.
1: Ahí están algunas de las cosas que teníamos en las casas de antes. Vámonos. 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

0: Morrita.
1: Así es, y nos dirigimos rápidamente al país de Corea del Sur. Por favor, música de BTS.
0: Ah, de la banda Tierra Sagrada.
1: Es correcto. Ah, ¿sabes qué?
0: Sí.
1: Ahí les... Ok, mi queridísima zorra inmunda.
0: Ajá.
1: ¿A usted alguna vez le han pagado por salir, o sea, de cita amorosa?
0: Ah, no, generalmente no. Eso es algo impensable, güey. O
1: sea, ¿usted cree que
0: no
1: es impensable?
0: ¡Tócate lo seco!
2: ¿Y cómo fichea, güey?
0: No, pues vas a...
1: ¡Ficha, güey!
0: ¿También? Salimos, ¿qué onda? Vamos para allá. Pero no, nunca, güey.
1: Ok, usted
0: mi compa.
1: Mi queridísima madre hada, ¿usted alguna vez ha recibido un pago por salir con alguien?
2: ¿Pagan? Fíjate que no.
1: No, usted tienes... usualmente paga, ¿verdad?
0: Sí. ¿Para que le inviten?
2: Ahora, estúpida.
1: Pues, ¿sabes por qué esto está pasando allá en Corea del Sur?
0: Ah, caray.
1: Porque si una pareja decide salir, por ejemplo, vamos a suponer la madre Jota con la madre Hada, salen, el gobierno les paga nada más por eso la cantidad de $650, güey.
0: Esto
2: para la cena, ¿no?
1: Ya es que hay muchos países que están prohibiendo la natalidad en sus países, perdón, valga la redundancia.
0: ¿Como China?
1: Como en China, como en otros países que por ejemplo dicen, no, ya no tengan tantos hijos, güey, o sea, no mouse. Pues en Corea del Sur se está dando el caso de que no están teniendo hijos y la población se está volviendo vieja. Entonces el gobierno dice, reproduzcanse, güeyes, porque ya, o sea, no manchen. El caso es que, por ejemplo, en Corea del Sur, cuando una pareja ya decide casarse, porque ya los matrimonios tampoco se están dando, el gobierno les paga nada más y nada menos que $33,000. Nada más por casarse. Ya está el matrimonio todo el rollo, pues ahí les da una aportación por parte del gobierno de $33,000 para llevarse
0: a cabo todo ese rollo. Pero ¿es nada más entre allá o puede ir uno para allá?
1: No, nada más los de allá.
0: No,
2: hay que ir, güey.
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4: Bueno, mis queridos hermanitos, mucha atención. Este puede ser el mensaje que usted envió y que quiere su respuesta. Este mensaje dice lo siguiente: hermanito Gregorio, deseo por favor me dé soluciones, tengo muchos problemas, me duele mucho la cabeza, no tengo sueño, dígame qué está pasando conmigo, se me ha quitado mucho el apetito y ya no tengo energías. Yo era una persona que trabajaba y no me dolía nada. Actualmente me siento como una persona que ya está por morir. Dígame esto a qué se debe. Yo nací el 3 de febrero de 1988. 3 de febrero de 1988, mi querido hermanito. Esto que usted tiene es fruto de un daño. Esto es una brujería. Eso es una maldad que le están haciendo a usted. No se ponga a gastar e invertir dinero que usted ya ni tiene. Lo que tiene que hacer es visitarme, pero cuanto antes, porque a usted lo van a salir matando con esta brujería. Visíteme, por favor, tráigame agua bendita, ¿sí? Lo que es medio litro de agua bendita, una cucharada de sal de su casa. Consiga unas varitas de incienso de canela. Véngase con eso para darle la curación, pero hágalo cuanto antes, mi querido hermanito, porque esto es una brujería muy fuerte la que hay en contra suya. Usted ya gastó e invirtió mucho dinero en su salud, pero se cuenta que, como usted mismo lo dice, usted parece que ya fuera una persona de una tercera edad o peor todavía, mi querido hermanito. Ya no hay fuerza, ya no hay energía. Entonces, ¿qué tiene que hacer? Visitarme cuanto antes, pero hágalo, por favor. Vamos a escuchar este bonito testimonio de fe, este bonito testimonio de agradecimiento.
5: ¿Qué tal, hermano Gregorio? Me llamo Leonel Ramírez. Yo le mando este audio para agradecerle por todo lo que hizo por mí, por haberme ayudado, por haberme sanado. Yo le llamé hace como un mes. Yo tenía un fuerte dolor en el estómago, me dolía la garganta, el pecho, y lo extraño de todo esto era que se me incrementaban más los dolores y los ardores por las noches, sobre todo cuando me iba a acostar. Yo me puse en contacto con usted me dijo que me iba a ayudar. Efectivamente, usted me ayudó. Ahora ya hace como 2 semanas que estoy completamente sano. Ya no me duele nada, no siento nada, mi situación está mejorando gracias a usted, hermano Gregorio Indicito. Yo le agradezco mucho por todo lo que hizo por mí, sobre todo por haberme sanado. Ahora estoy muy, muy bien gracias a usted. Gracias, Indicito. Gracias por todo.
4: Gracias a usted por confiar en mis conocimientos. Vamos a atender llamadas que ya tenemos en este instante, en este momento. Sí, bueno, ¿con quién tengo el gusto?
6: Hola, ¿qué tal, hermano? Sí. Yo soy Beatriz Sánchez.
4: Beatriz. Beatriz. ¿Así? Sánchez. Uh-huh. Cuénteme, mi querida Beatriz Sánchez, ¿en qué le puedo ayudar?
6: Mire, yo soy del 4 de noviembre de 1986 y yo le quería comentar que pues la verdad tengo un problema. Me duelen mucho los brazos. Ya me hicieron muchos exámenes de sangre y pues la verdad no me parece nada. Y yo siento mucho dolor y pues ya estoy cansada de esto. Porque además de eso ya he tomado pues medicina y no siento alivio o algo que me calme este dolor que yo siento.
4: Uh-huh. ¿Me dice que es nacida en qué fecha? Por favor, nuevamente me la repite si es tan amable.
6: El 4 de noviembre de
4: 1986. 4 de noviembre de 1986, usted es nacida bajo la constelación del signo Escorpión, ¿verdad?
6: Sí, así es.
4: Cualidades fijo, elemento agua, color que le favorece muchísimo a usted, el color rojo. El día de suerte, el día martes, planeta que le rige es Plutón. Mi querida Beatriz, pues la felicito porque veo a través de su carta astral y reconozco a través del timbre de su voz que usted es una mujer buena. Usted ha sido muy buena hija, siempre se ha preocupado por sus padres. Usted es una muy buena esposa, siempre se ha preocupado porque su esposo obtenga y reciba lo necesario cuando llega de sus labores, cuando llega de su trabajo. Me doy cuenta que ha sido una gran madre, donde les ha dado muy buen ejemplo a sus hijos. Una persona que es capaz de quitarse el pan de la boca para brindárselo a otro. Pero tiene que tener cuidado, mi querida Beatriz, porque así como usted es buena gente, pues usted es una persona que es muy confiada. A usted le gusta mucho tener amistades, dialogar por aquí y por allá. Y entre esas amistades que usted tiene, hay una persona que siempre me le ha tenido coraje, me le ha cargado envidia, porque usted es una mujer luchadora, siempre ha sido una mujer luchadora. Bueno, en este momento, como se encuentra enferma, como no se siente a gusto, pues le ha llegado como esos bajones donde usted ya ha perdido el interés, ha perdido las ganas, ha perdido el gusto, ha perdido las ganas de salir adelante, de seguir triunfando, mi querida Beatriz. Y esto es debido a que a usted, mi querida Beatriz, le hicieron un trabajo de brujería y esto es lo que la tiene a usted con dolores en sus manos, malestares, esa dolencia de la cintura, ese problema, esa inflamación de su estómago. No se siente a gusto, como usted misma me lo menciona, pero esto es por una brujería. ¿Y usted por qué no había buscado ayuda más antes, Beatriz?
6: Porque no estaba informada acerca de lo que usted hacía.
4: Pues yo atiendo, bueno, yo le explico, yo atiendo cuando las enfermedades que tienen las personas son naturales. Yo veo que le puedo solucionar a través de una planta, a través de un tallo, a través de una corteza, a través de un bejuco. Yo les doy las recomendaciones directas para que puedan tratar alguna enfermedad que sea tratable por medio natural. Cuando la persona tiene un daño, una maldad, una brujería, yo soy espiritista, soy preparado y conozco la rama de lo que es lo espiritual para poder tratar un daño, una brujería, una macumbería, de la cual incluso usted está siendo víctima. En este caso, mi querida Beatriz, lo suyo es complicado. Ya lleva bastante tiempo porque usted no es de ahorita nomás que viene teniendo estos inconvenientes. Usted ya lleva mucho tiempo sintiéndose enferma. Como dice, acudiendo a los médicos, pero la ciencia médica le da tratamientos que no le han funcionado en absolutamente de nada, ¿sí? Porque no le han sabido decir exactamente qué es lo que en realidad usted tiene, ¿verdad?
6: Ajá, así.
4: ¿Actualmente está tomando algún medicamento, algún remedio?
6: Sí, estoy tomando medicamento.
4: Uh-huh. ¿Y cómo se ha sentido con esos tratamientos?
6: pues no me ayudan en nada y ya estoy muy enfadada, ya incluso a veces ya ni quiero seguir viviendo porque sí es un dolor que no se me quita con nada.
4: No, pues mi hijita, y tiene toda la razón, porque yo la entiendo, yo la comprendo, porque claramente se ve y reconozco a través de su timbre de voz que lo que usted tiene es bastante complicado. Las molestias que usted siente, a una persona normal, le digo con toda honestidad, ya la tuvieran postrada o tirada en una cama porque ya no tendría energías ni siquiera para levantarse. Pero usted es una mujer valiente y por eso la felicito, y se merece estar bien porque es una mujer luchadora que siempre quiere lo mejor para ustedes, lo mejor para su familia y lo mejor para usted misma. Mi querida Beatriz, si usted quiere curarse, es necesario, importante, me visite, porque de lo contrario no va a poderse solucionar este problema porque usted es víctima de una brujería. ¿Qué requiero? ¿Qué necesito? Que usted se acerque personalmente hasta nuestro santuario de curación. Una pregunta, Beatriz.
6: Dígame.
4: ¿Usted tiene agua bendita?
6: Sí, tengo.
4: Bueno, va a agarrar, no sé si tenga, pues qué tanta agua tenga, pero yo necesito medio litro nada más. ¿Sí le alcanza?
6: Sí.
4: Vea, necesito que usted se acerque con medio litro de agua bendita. Agárreme, por favor, lo que es, una cucharadita de sal de la que usted consume en su casa. Se ha visto que hay unas varitas de incienso, algunas vienen de coco, vienen de canela, vienen de diferentes olores. ¿Me puede conseguir unas varitas de canela, por favor?
6: Sí, claro, yo.
4: Varitas de incienso, ¿de acuerdo? Unas varitas de incienso de canela, pueden ser unas 5 varitas, con eso se me acerca, llevándome el agua bendita, la cucharadita de sal, y la voy a curar, le voy a quitar esa molestia, esas dificultades que usted tiene, con una condición, mi querida Beatriz. Yo siempre a las personas les pido algo, yo los curo, pero les pongo una condición, ¿ya? Que cuando las personas estén curadas, me van a regalar un testimonio de fe, un testimonio de agradecimiento. Yo le quiero hacer una pregunta, Beatriz. Si yo la curo, si yo la sano, le quito esos problemas que tanto la han atormentado a usted, ¿usted se me regalaría un testimonio directo así en el programa?
6: Sí, claro, lo recomendaría.
4: Claro que sí. Entonces, mire, mi querida Beatriz, para que quede hecho un trato con usted, entonces la espero el día de mañana. Beatriz, le voy a apartar la cita para mañana a las 11 de la mañana y ahí nos vemos. Me lleva, por favor, lo que es los materiales que le he pedido. Yo no le voy a cobrar por mi trabajo, yo no le cobro por mi tiempo, pero eso sí, los materiales que yo ocupe, sí los pone usted para yo curarla. ¿Listo? Listo, mi querida Beatriz. Le agradezco, Beatriz, por tomar la decisión de comunicarse. Le agradezco por darme la oportunidad de poderle orientar. La voy a estar esperando el día de mañana. Recuerde que mañana a las 11 de la mañana nos vemos.
6: Muchas gracias.
4: Bueno, que esté muy bien. Dios le bendiga.
6: Gracias igualmente.
3: 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Repitiendo, 712-202-3375. Hemos llegado al final de este programa. Ojalá que haya sido el gusto y del agrado de todos y cada uno de ustedes. Que Dios y la Morenita de Guadalupe y todos los ángeles guardianes les impartan miles, miles de bendiciones.
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0: איפה הסרט של קאס בונגס?
1: איזה בטוין
0: בונגרס, אהה אדיאר רבולסיונר על המוסיקה קלאסיקה.
2: ¿Qué le importa? Vámonos, señores, vamos para que ustedes las preguntas. No hay preguntas estúpidas, sino hay estúpidos que no contestan.
3: ¿Y quién las hace?
2: Vámonos con la primera. A ver si me la responde Madre Jota. ¿Por qué consideran que las toallas están sucias cuando se sale limpio de la ducha?
0: Porque tenemos grasa cuando lo secamos y eso hace que genere el efecto build up y por eso se consideran las toallas sucias.
2: ¡Ah, sí le sabe! ¡Piquísima, Zorrimunda!
0: ¡Ay, no lo intentes! ¡Eso es una estúpida!
2: Si un rey se tira un pedo, ¿es un gas noble?
3: Sí.
2: ¿Sí?
3: Pues es lógico, inútil.
2: A ver, miquísima zorrita. Si un ciego mira a una medusa, ¿se convierte o no en piedra?
4: Piedra la que se fuma la madre Jota.
0: No, no se convierte.
2: ¡Madre Jota! Si una tortuga pierde su caparazón, ¿está desnuda o sin hogar?
0: Desnuda y sin hogar.
2: No, no, o una u otra, güey.
0: Desnuda.
2: Desnuda, ok, ok. ¡Zorra inmunda! ¿Por qué Tarzán en las películas de Disney siempre está afeitado si no hay rastrillos, mi amigo?
4: Porque tiene chita.
2: Se la quita mordidas.
0: Es la piño de tu país, de Reino Unido, güey.
3: Respuesta tan estúpida.
0: ¿Es el Reino Unido, Tarzán?
2: Bueno, ahí voy, ahí voy, ahí voy. Miquísima zorrita. Si las cucarachas pueden sobrevivir a un apocalipsis nuclear, ¿qué narices hay en los insecticidas?
4: ¿Qué, qué?
2: ¿Qué narices hay en los insecticidas?
4: Es que esa pregunta ni... ¿Cómo que qué narices hay?
3: Ajá. O sea, ¿qué ingredientes hay que, ajá, no las matan, güey?
2: No. O sea, ¿por qué? O sea, ¿por qué si pueden sobrevivir a un ataque nuclear y todo ese rollo y con el insecticida sí se mueren?
4: Pues que el ataque nuclear juegan con Right, güey. Para que se mueran también las cucarachas.
3: Sí, menso.
2: Bueno, ok, ok, ahí está. ¿Cómo? ¿Cuál era el nombre verdadero de el capitán Garfio antes de tener un Garfio?
3: No, pues no.
2: Regresemos, les traigo más, perros.
3: No, no, no, que no, güey.
4: Se pone peor.
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0: acabaste con tu estupidez.
1: No. Todavía más.
0: A ver, miquísima madresota.
2: A ver.
0: Si te pegan con un diccionario, ¿es una agresión verbal o física?
2: De las
0: física.
2: Dos.
0: Ah, ¿verdad?
1: Wow. A ver.
2: Pero no me dijiste que lo hice bien.
0: Dije madresota. ¿Ve cómo es metiche?
2: Ah, yo pensé que dijiste madrejota.
0: ¿Qué importa? Aparte sorda, hombre, maldita
2: sí,
0: sea.
2: Sí, estoy vieja.
0: A ver, madrejota.
2: Sí.
0: Si se te cae el jabón al suelo, ¿está el suelo limpio o el jabón sucio?
2: El jabón sucio.
0: Ah, ¿y usted se le cae cada rato, va?
2: Sí, en polvo.
0: ¡Sorrimunda!
1: Sí, adelante.
0: Si los videojuegos te vuelven violentos, ¿el Monopoly te vuelve millonario?
1: Pues, ficticio sí. Pues
0: güey. A ver, mi querísima zorrita. ¿Por qué Misión Imposible se llama así si siempre consiguen cumplir las misiones?
2: Porque es imposible para los demás, menos para Tom Cruise, ¿no?
3: Bueno, puede ser.
0: ¡Miquísima madresota!
3: Te la mató de un centón.
0: Si un tomate es una fruta, ¿la salsa es salsa de tomate o mermelada?
2: Hasta
3: que haces una buena sección.
0: ¡Madrejota!
2: Wow. Sí.
0: Si un abogado enloquece, ¿perdió su juicio?
2: Por supuesto.
0: ¡Sorrimunda! Si un gato siempre cae de pie y una tostada siempre cae por el lado untado, ¿qué sucedería si atas una tostada al lomo de un gato y la lanzas desde un edificio?
1: Pues, no sé.
2: ¡Cabeza!
0: ¡Póngase trucha! Wow. ¡Podríamos viajar al futuro!
2: ¡Back to the future!
0: A ver, miquísima zorrita, usted que lee la Biblia. Si estamos aquí para ayudar a los demás, ¿qué están haciendo los demás aquí?
2: Siendo ayudados, güey.
0: ¡Muy buena! ¡Madresota! Si la risa es el mejor medicamento, ¿quién se ríe en la farmacia? Okay, madre Jota.
2: Tell me, mi amor.
1: Estupidez.
0: Si la cárcel es un sitio seguro, ¿por qué se escapan los presos?
2: Se aburren.
0: Zorrita. Digo, Zorrimunda. ¿Por qué el abecedario está en orden? ¿No sería más divertido si fuera aleatorio?
1: Aleatorio, güey.
0: Eso, güey. Eso. Aleatorio.
1: Eso.
0: ¿Sí?
1: Sí.
0: ¿Ya?
1: Ya acabé mi estupidez.
0: Ya acabé mi estupidez.
3: A las tres. Una, dos, tres.
2: ¡Ya acabaste con tu estupidez!
0: ¡Ya!
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0: ¿Sí se me entendió?

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0: se les ha ido, pero rapidito.
1: ¿A usted?
0: Es que ahora sí traen actitud.
2: La neta.
0: ¿Y qué vamos a tener ya para cerrar con broche de oro?
1: Viene nada más y nada más que los 10 mandamientos de la zorrita.
2: ¿Qué? Es correcto. Traigo información del mundo.
0: Información del mundo. ¿Qué más?
1: Venimos con una nota donde un rata huye de la policía, pero deja a su novia y lo atrapa.

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0: ¡El tiburón!
1: ¡Ahí te va!
0: A ver.
1: Fíjense muy bien. Yo creo que aquí todos los hombres son los ponedores, ¿sí o no, güey?
0: Bueno, ¿sí menos uno?
1: Pues bueno, a un par de mujeres le dijeron, ah, ¿sabes qué? Pues las discotecas siempre son para hombres, mujeres, y nosotros que somos mujeres vamos a poner una discoteca exclusivamente
0: para mujeres,
1: mi compa. Efectivamente. Pues bueno, ¿qué puede pasar, güey? Pues se hicieron, ya sabes, los arreglos, la música, es un billetote, güey, ¿no? El día de la inauguración de esta discoteca exclusiva para mujeres, abrió sus puertas. Y efectivamente, entró una, dos, tres, cuatro, diez, veinte, treinta, cuarenta, cien, 150, 200.
2: Pues fue bien.
1: No, mi compa. La cuestión aquí es de que las mujeres obviamente se vieron en las redes sociales y obviamente hay videos donde se sientan las mujeres y ni siquiera una botella de alcohol compraron durante toda la noche, güey. Esto demuestra que las mujeres estaban esperando a que los hombres, como siempre pagan, siempre ponen y siempre disponen, pues estaban acostumbradas a que les cobrara, a que les pagaran las cuentas. Ajá. Y desgraciadamente ninguna consumió una sola botella en su primera jornada. Situación que llevó al quiebre la primera noche en la discoteca, porque tienen que cambiar de formato y las mujeres, que era para las mujeres la discoteca, pues cerró sus puertas al día siguiente. ¿Cómo le vio usted,
0: Maranchota? Bueno, es que sí son piojitas. A ver, disculpen, muchachas, pero sí son piojitas, ¿eh?
1: Un poquito.
0: No les gusta disparar ni en defensa propia, sorta.
2: Sí, les dicen los pacifistas.
1: ¿Por qué?
2: No disparan en defensa propia.
1: Pues es que estamos esperanzadas a que el hombre siempre paga, siempre está.
2: Les dicen las listas.
0: ¿Por qué?
2: No sacan ni un 5.
0: De hecho, en las redes sociales hay extranjeras, así que hacen sus videos que dicen, wow, es que cuando fui a México, pues a la hora de la cuenta yo iba a sacar, y son tan caballerosos que él dijo, no, ¿cómo crees? Vienes conmigo, mamacita.
2: Ahí te es como cuando uno paga en el camión, ¿eh? El de atrás paga.
0: Sí, agárrate las cosas, hija. Eso le iba a decir. Si vas a pagar, pero
1: de otra manera. Pues ahí está.

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0: mujeres obviamente se vieron en las redes sociales y obviamente hay videos donde se sientan las mujeres y ni siquiera una botella de alcohol compraron durante toda la noche, güey. Esto demuestra que las mujeres estaban esperando a que los hombres, como siempre pagan, siempre ponen y siempre disponen, pues estaban acostumbradas a que les cobrara, a que les pagaran las cuentas. Ajá. Y desgraciadamente ninguna consumió una sola botella en su primera jornada. Situación que llevó al quiebre la primera noche en la discoteca, porque tienen que cambiar de formato y las mujeres, que era para las mujeres la discoteca, pues cerró sus puertas al día siguiente. ¿Cómo le ve usted,
1: Maranchota? No, bueno, es que sí son piojitas. A ver, disculpen, muchachas, pero sí son piojitas, ¿eh?
0: Un poquito, un poquito.
1: No les gusta disparar ni en defensa propia,
2: sorteo. Sí, les dicen los pacifistas. ¿Por qué? No disparan en defensa propia.
0: Pues es que estamos esperanzadas a que el hombre siempre paga, siempre está.
2: Les dicen las listas.
1: ¿Por qué?
2: No sacan ni un 5.
1: De hecho, en las redes sociales hay extranjeras así que hacen sus videos que dicen, wow, es que cuando fui a México, pues a la hora de la cuenta yo iba a sacar, y son tan caballerosos que él dijo, no, ¿cómo crees? Vienes conmigo, mamacita.
2: Ahí te es como cuando uno paga en el camión, el de atrás paga. Sí,
1: agárrate las cobras, hija. Eso le iba a decir. Si vas a pagar, pero de otra manera.
0: Pues ahí está.

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0: El himno de la Madre Jota.
1: En realidad, de la canción se me hace terrible y qué pena que nuestro día tenga tan mal gusto. Adoradores, les voy a hacer una pregunta. Esta historia no es grata. Es algo que acaba de pasar y pasó en Latinoamérica. Creo que en Costa Rica, por ahí. Ustedes, cuando normalmente pues uno va de viaje, de trabajo, de que sea, llegas a un hotel regular.
2: Oye, paréntesis, déjame, te interrumpo, te que dijiste que no es una nota agradable. Saludos a toda la gente colombiana que nos está escuchando en cualquier parte de México o Estados Unidos. Saludos y abrazos. Ojalá pronto se restablezcan de esto que nosotros también hemos padecido mucho allá en México, que son los terremotos, los temblores, y la está pasando mal la gente de Colombia. Si podemos hacer algo por ahí en su comunidad, si están juntando alimentos, alguna clase de ayuda, pues es momento de ayudar a nuestros hermanos colombianos. Prosiga, por favor, mi querida.
1: Exactamente, bueno, pues vas de trabajo, o vas de viaje, o vas de llegas a un hotel, ¿no? Y ves el hotel y dices, pues bueno, pero ya quieres dormirte, ya quieres descansar.
2: Simón.
1: ¿Ustedes han tenido una mala experiencia en un hotel o motel o a un lugar donde hayan llegado? Experiencia, digamos, lo de tipo que te dé miedo, que oiga ruido, que te toquen a la puerta, que escuches alguna voz que te llame o algo así.
3: Sí. Paranormal.
1: Exactamente, una experiencia paranormal.
2: Yo normalmente se oye en voz, pero como pujidos, gemidos, ¿no? Los fantasmas tan raros. ¿Sí? De los cuartos. Sí,
4: ¡ay, papi!
5: Por ahí no. Y así, por el camino equivocado. Wrong turn.
4: Sí, pero ya me lo dé, dicen, está lloviendo fuera.
2: Fuera de eso, yo no más.
1: Los golpes en la pared, todo eso de.
2: Sí, rasguñadas y.
1: Ah, ok, entonces de algún tipo paranormal ninguno ha tenido una experiencia.
3: En un hotel no.
5: En un hotel así.
1: Así que haya llegado a un hotel y de repente hayas escuchado un susurro, que te toquen y estás en un segundo, que te toquen la ventana y estás en un segundo piso, eso.
5: No, pues, fíjate que yo en cierta ocasión con una pareja estuve en un hotel, o sea, en un hotel bien. Ajá. Y nos quedamos como 10 días en ese hotel y todas las noches en el armario se escuchaban golpes, todas las noches. Se abría la puerta todas las noches. Yo no estaba tan cansado que ya no están chicos.
2: Sí.
5: Y ya, ya no, los días siguientes faltaban como 2-3, ya no se escuchó nada.
1: Vamos a tomar en cuenta que en particular en la zorrita viaja mucho al noreste del país y el noreste del país está pues manchado con mucha actividad paranormal.
2: Sí, ahorita que vengamos nos dices la historia completa.
1: Esta historia.
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7: 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Iván aquí con el reporte del tráfico. Se reporta falta de estacionamiento por la fiesta de 15 de Cami.
8: Noticias de último minuto. Afirman que hay espacios al frente de la casa de Iván.
7: Noticia de último minuto. Iván está cobrando por el estacionamiento.
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5: ¿Y usted ha tenido experiencias paranormales?
6: Yo sí he tenido experiencias, pero yo me he quedado en hoteles así como que muy raros en la sierra y así. No. Entonces, el noreste de Durango es muy... El noreste del país mexicano es muy... Pues tiene muchas historias y tiene mucha leña, tiene mucha historial de violencia que pues ha manchado de algunas formas.
5: ¿Y entonces esta historia de dónde es y de qué se trata?
6: Esta historia es de Costa Rica, si no me equivoco, y les pasa a una pareja de jóvenes llamados Alex y Lola. Ellos fueron con su bebé, decidieron ya visitar a sus papás. Ellos vivían en una región e iban a visitar, pero se les hizo noche y decidieron quedarse en un hotel. Desde que vieron el hotel les pareció, pues como que no estaba muy chido, pero pues cuando no tienes así mucho lana, pues no puedes así quedarte como en una suite. Pero entonces pues ya llegaron y dicen que cuando eran las 3, precisamente 17 de la mañana, dicen que empezaron a escuchar un silbido. Quisieron consolarse diciendo que era invierno, entonces en invierno a veces el viento es fuerte, exactamente, pero el problema fue que el silbido se paseó de la habitación, de su habitación, hacia el pasillo que iba al baño, y luego era como...
7: ¡Imbécil! ¡Era el afilador, güey!
6: Estaba chiquito el lugar y se daba la vuelta. Entonces ahí se para el silbido y empieza a llorar un niño. Era muy extraño porque eran 3/4 los que habían en el hotel.
8: En
6: y ellos
8: de la iglesia llora un niño.
6: Entonces... Entonces, pues a ellos dijeron, güey, uno siempre trata de justificar ese tipo de actividades. Uno dice, pues de seguro el que está cuidando el hotel tiene un bebé. O sea, no parecía que tuviera un bebé, pero igual lo tiene, su nieto o algo, y se quedó con él. El problema fue cuando el silbido y el bebé iba recorriendo el sonido, iba llegando, ya venía al mismo tiempo e iba subiendo a la habitación.
7: El silbido
6: y el sonido y el bebé. Entonces el vato siempre tiene que entrarle.
5: Y se zurró el vato, sí.
6: Sí, entonces se levanta y pues para protegerla, a ella ya sube.
5: Porque ella va a investigar.
6: Él va a investigar. Entonces se ve que empieza a discutir con alguien y se oyen ruidos así como que de golpes. Y de repente ya no se ve nada.
7: ¡Cálate, perro!
8: ¡Cálate, perro!
6: Y luego...
8: Pues, ¡cálate, hijo de tu perro!
6: Ella sale... Pues se arma de valor porque ya pasan como de... Ya son como las 4 y algo. Ajá. Pues se arma de valor, ya pues ya no está tan oscuro. Y... sale... Y ya no... Pues ya no se oye nada. Y encontraron nada más al bebé solo, güey.
7: ¿Y al señor y al vato?
6: Y a la, y a ella tampoco, o sea, el bebé está solo y ahorita mismo está en una...
9: Pues, o sea, la, ¿desaparecieron los papás?
6: Desaparecieron los papás.
5: ¡Ah, la chi!
10: ¿Se fueron por los cigarros?
5: Yo creo que sí, los dos. Perdón, les gustaban los que había
6: ahí. Y esto es algo bien tétrico que acaba de pasar.
11: ¡Marica!